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2: En 2025, la cerveza mexicana llegó a consumidores de 98 países y su exportación alcanzó ventas por 6.480 millones de dólares, informó la Secretaría de Agricultura y Desarrollo Rural. La dependencia precisó que México mantuvo una participación promedio de 36% del valor de las exportaciones mundiales de cerveza en ese periodo, al pasar de 5.618 millones de dólares en 2021 a 6.480 para 2025. No dicho por los mexicanos, sino por los consumidores en el mundo, la cerveza mexicana es reconocida por su sabor y calidad, por lo que superó a naciones cerveceras como Países Bajos, Bélgica y Alemania.
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1: Hola, ¿qué tal? Muy buenas tardes. Les saluda Alan Salas. Espero que haya tenido una mañana increíble, un mediodía fascinante, un almuerzo, un desayuno perfecto. Y vámonos con la merienda, ¿verdad? Vamos con algo riquísimo. Vamos a preparar un cafecito con leche, algo allá, un tentempié para la cena y también para maridar excelente con la música que viene a continuación. Estás en Estrellas en el Cielo y si es esta tu primera vez escuchando el programa, pues bienvenido, bienvenida. Y aquí nos dedicamos a recordar a grandes artistas. Grandes artistas que ya no se encuentran con nosotros porque ya pasaron a un mejor mundo, a un mejor lugar. Así es, esas personas que ya están fallecidas, pero dejaron marca y jamás los olvidaremos o las olvidaremos por la excelente música que dejaron como una herencia a este mundo. Eso es Estrellas en el Cielo y nosotros vamos a escuchar puras canciones de tu buen gusto. Así que pídeme una rolita. Pronto, ya, desde las 6 en punto, estoy esperando tu petición al número de WhatsApp 9992-421406. 9992-421406. Así que ahí estaremos esperando. Yo le recomiendo que nos mande mensajito lo más pronto posible, lo más pegadito a las 6 de la tarde. Y ya no me mande más porque si no, su canción, su petición se va hasta el último de la fila y pues nosotros vamos poniendo conforme van llegando, ¿vale? Así que, ya habiendo dicho todo, vamos a empezar con la primera. Y ya le digo que parece ser que en el programa del día de hoy, 10 de agosto, Pedro Infante es el protagonista, por lo que veo, por donde va la cosa. Vamos a empezar con una canción de él, con el Yo no fui de Pedro Infante, que nos pide nuestro querido Rondoman. Un saludo, bonita tarde, e iniciamos de manera increíble.
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1: Alan, buenas tardes. Espero que pueda complacer con la canción Adoro de Armando Manzanero. Gracias.

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1: Cabrón, cabrón. Buenas tardes de nuevo. Aquí en Estrellas en el Cielo me puedes poner Deja que salga la luna con Pedro Infante.
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1: Hola, Camarón Sonsón. Muy buenas tardes. ¿Me podrías poner una canción de...? Eso lo voy a dejar para el siguiente bloque porque ya son las 6:14. Vamos a aprovechar para irnos a comerciales, a un corte comercial, y regresamos con tu canción, mi querido amigo Virgo, y continuamos con excelente música. No se vaya, estás escuchando Estrellas en el Cielo.
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1: Y continuamos con Rico Tobar. Sonso, buenas tardes, ¿me podrías poner la canción Si Supiera Ella? Gracias y buenas tardes de parte del Virgo.

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1: Muy buenas tardes, Ana, muy buenas tardes. Espera que me pueda poner la de Pedro Infante, Allá hace el corazón.

0: Sí, señor. Vaya. No vuelvas a apostar.
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2: Buenas tardes, Alan. ¿Será que me puedas complacer con la canción de Vicente Fernández, Sublime Mujer? Gracias, bonita tarde, noche.

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1: Son las 6:26 de la tarde. Continuamos con nuestro querido amigo. Por allá nos dice... Ay, no nos dice su nombre. Edilberto Tun. Muchísimas gracias por escuchar. Nos pide una canción de Cornelio Reina. Una rolota que se titula Me caí de la nube.

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1: Son las 6 de la mañana y 31 minutos. Sigues escuchando Radio Mexicana, Estrellas en el Cielo. Muchísimas gracias. Tenemos la siguiente petición de nuestro querido Tanque y nos pide una canción de la Sonora Santanera, pues recordando a la mayoría de los originales, ¿verdad? Que en el último en fallecer fue Andrés Terrones, conocido como el Chaparrito de Oro, que fue en agosto del 2020. Tras más de 7 décadas con el grupo, finalmente falleció. Entonces, claro que entra la Sonora Santanera y nos pide la siguiente rolita.
2: Camarón, camarón. Buenas tardes, amigo. Buenas tardes. Oye, ¿puedes ponerme la boa con la Sonora Santanera, por favor?

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1: Buenas tardes, mexicanísima. ¿Me podrías programar la canción de Dicen que soy mujeriego con Pedro Infante? Te saluda Pedro acá en plataforma.

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1: Hola, ¿qué tal, abejita dulce? Esta vez sí vamos a escuchar tu rolita, abejita, junto con tu papá, que están allá arreglando el jardín. Espero que esté muy bien, que no les piquen las hormigas, ¿verdad? Y que no le vaya a picar la chaya, por favor. Para escuchar Piel de Azúcar, dice, de José José, claro que sí, 638, Estrellas en el Cielo.

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1: Hola, Lu, ¿cómo estás? Muy buenas. Me dice, hola, Alan, escuchando Estrellas en el Cielo de Radio Mexicana. Efectivamente, ¿me puedes programar, por favor, la canción Vamos a Platicar con Rubén Baeza? Ahí lo tienes, Lu. Muchísimas gracias. Y que disfrutes tu rolita.

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6: Y continuamos con el último bloque. Vamos a aprovechar todo el tiempo posible para poner todas las rolitas. Me quedan por ahí algunas, espero que sí. Pasen toditas. Ofe, muy buenas. Saludos hasta la Mulsaya. Nos saludamos también en el Facebook, ¿eh? Nos pide una rolota de José Domingo, esta se titula Motivos. Saludos a Doña Betty en Zambulá y disfrute su rolita.

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1: Continuamos con la petición de nuestra querida reina. Buenas tardes, Camarón Sonsón. Tómenla de Sabu con Pequeña y Frágil. Saludos a la familia que escucha en Zambula, en La Obrera. Y bendiciones para ustedes. Feliz lunes.

0: con la canción de Pedro Infante, Conejo Blas. Gracias y bendecida tarde, nos dice Guille. Un saludo, Guille. Y aquí tenemos su rolita. Suena.
1: Ah, es la historia del conejo cazador. ¿Quieres oírla?
2: Sí.

prepárate, Blas, y vuelve otra vez. 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
2: Marta tiene un par marcapasos. Oiga, vámonos con la siguiente rolota. Esta es de Paquita, la del barrio, y nos la pide nuestro querido amigo. Coméntalo usted y con esa cerramos. Amiga.
3: Me complace, Camilo de Michoacán, dedicado a Doña Conchi, que siempre escucha tu programa.
2: Gracias, Doña Conchi.
3: Gracias.
2: Ahí tenemos Caminos de Michoacán, la tenemos con Paquita, la del barrio, Doña Conchi, mil gracias. Y con esta cerramos. Gracias también por escuchar Estrellas en el Cielo y lo esperamos el día de mañana a la misma hora. 6:00 estamos iniciando. Estamos esperando su petición. Yo soy Alan Salas y te acompaño un ratito más.

0: Pero mañana, Alan Salas te espera a partir de las 6 de la tarde en tu programa Estrellas en el Cielo. 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
2: Por generaciones, los alumnos fueron a la escuela sin teléfono o tabletas enlazadas a una red, como para que ahora se diga que es indispensable cuando no es cierto. De ahí que la propuesta para evitar su uso en las escuelas públicas sea procedente. De hecho, la Comisión Nacional de los Derechos Humanos exhortó a los distintos niveles de gobierno a que diseñen políticas públicas que garanticen espacios urbanos seguros y escuelas presenciales equipadas, donde se limite el uso de dispositivos digitales en el aula y se priorice el aprendizaje vivencial. Tenemos claro que la tecnología es necesaria en la vida diaria, pero hay tiempo y espacios para ello. De ahí que al menos en las aulas es bueno que se aplique la educación vivencial, la práctica y la intercomunicación maestros y alumnos.
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0: dicen, camarón Sonsón, estamos de vuelta ya para despedirnos. ¿Cómo vio? ¿Cómo escuchó más o menos? Más que nada, ¿cómo escuchó el programa Estrellas en el Cielo? Precioso, ¿sí o no? Todo bellísimo, ¿sí o no? Todo chulo, todo bonito, ¿sí o no? ¿Sí o no? Sí, ¿verdad? Todo bonito. Y Pedro Infante básicamente fue el protagonista, ¿verdad? A toda máquina, ¿verdad, don Román? A toda máquina, Ya vi, ya, pues como Pedro Infante estuvo más o menos allá, a toda máquina. ¿Qué pasó? ¿Qué pasó? Pero vaya bien, dice. Hey, 7:27 de ya la noche. Hoy me toca caminar, chavo. Chale, porque con este calor y eso, más se reventó una manguera de mi carro, tú. Porque el sistema de enfriado ya no enfriaba, por tanto calor, tú. Y es así, ahí lo dejé en el taller, ni pex, nos toca, sí, nos toca caminar, nos toca vaivenear. Yo tengo, ahí estaba yo presumiendo mi tarjeta vaiven, que le pregunté a la persona esa de la tienda de las X y las O, oiga, ¿es esta la que chambea o es la azul? Porque yo tengo la verde. ¿Cómo que azul? ¿Sí? ¿El azul o la verde? Si no hay tarjetas azules, nunca hubo tarjetas. Yo, ¿qué te pasa? ¿Cómo no? Lo soñaste. Yo, ¿cómo voy a estar soñando? ¿Por qué yo voy a estar soñando con el baby? Ah, no, sí, tienes razón. Puede ser que de alguna manera haya yo soñado con el vaivén. Porque ahí trabaja. Pero no, bro, sí, yo recuerdo que había un azul y ya me lo dijo Lupita Chunap, o creo que la patrona fue la que me dijeron, no, sí, camarón, tienes razón, hay un azul y así. Pero todo bueno. Así que, pues, ya estoy calentando, chiquis. Estoy ya calentando los músculos, el peine, la pantorrilla, para andar directo a casita. Pero con ese calor, ¿quién no? Ah, llegando, mira, vamos a abrir la primera. Órale, pues, me lo merezco, ¿no? Que tenga igual un excelente inicio de semana, una excelente noche. Consiéntase, algo lindo, porque los lunes son los días en los que más hay que, pues, ver el lado positivo de la semana, el lado positivo de estar por aquí. Que ya de por sí que estemos completitos, respirando, con nuestra casita bien y todo, pues ya es una bendición. Bonita noche y que siga escuchando Radio Mexicana. Tenemos excelente programación. Todo lo que resta de este lunes. Mi querida Carlita Caballero va a estar acompañándole con su vacilón nocturno.
1: Es lunes, camarón, es lunes. Es pecado.
0: Es pecado, dice. El lunes es pecado. Bueno, para los pecadores, pues también. Ay, hasta luego. Nos escuchamos mañana desde las 3 de la tarde aquí en la 98.9 FM. ¡Con permisito!
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2: En 2025, la cerveza mexicana llegó a consumidores de 98 países y su exportación alcanzó ventas por 6.480 millones de dólares, informó la Secretaría de Agricultura y Desarrollo Rural. La dependencia precisó que México mantuvo una participación promedio de 36% del valor de las exportaciones mundiales de cerveza en ese periodo, al pasar de 5.618 millones de dólares en 2021 a 6.480 para 2025. No dicho por los mexicanos, sino por los consumidores en el mundo, la cerveza mexicana es reconocida por su sabor y calidad, por lo que superó a naciones cerveceras como Países Bajos, Bélgica y Alemania.
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1: La iguana, el baile de la iguana acaba de sonar en el vacilón de la noche. Bienvenidos, bienvenidos al programa de trivias de toda la semana, de lunes a viernes de 8 a 10 p.m. con Carla Caballero y Scarlett Zul, ¿verdad? Cuando llega. ¿Ya vieron el estado de WhatsApp de Radio Mexicana? ¡Ay, me la encontré! Yo dije, ¡wow! Va a llegar a las 7:30 de la noche. ¿Cuál? No puede ser. Se quedó de ver con una amiga que le va a vender no sé qué cosas y dijo, ay, al ratito llego. Ay, muy bien, vamos a iniciar con el pase de lista, el ritual del pase de lista para quitar la mala vibra del día y conforme se han reportado, los voy a ir mencionando y ustedes van a pasar, van a entrar al Salón del Vacilón. El día de hoy la trivia, nos va a poner nostálgicos. El México de antes. Pero bueno, vamos a iniciar ya. ¡Abejita Dulce! Esto. ¡Ay, ay, ay, ay, ay! Espérame, Abejita Dulce. Que casi me voy al corte, espérame. Ahí está. ¡Pásale, Abejita! ¡Pásele, doña Cori! ¡Buenas noches, don Francisco! ¡Pásele, Anonymous! ¡Órale, pásale, Anonymous! ¡Y toma asiento, doña Ofe! ¡Pásele al vacilón todos los días! ¡Excelente lunes también para usted, doña Ofe! ¡Don Heriberto Herrera! ¡Gracias por escucharnos a través de internet! radiomexicana.com.mx / Mérida, Reiris Guzmán. Saludos a la familia que nos está escuchando en Zámbula, a los de la Mulsay, a los de la Obrera. Y dice, no me había reportado porque estoy preparando gelatinas y flanes. ¡Qué rico! ¿Vas a vender? Bueno, vamos a iniciar ya porque son las 8:15. Rapidito. Muy bien, antes de que fueran comunes los teléfonos celulares, ¿qué aparato se utilizaba para localizar a una persona y pedirle que te llamara? De hecho, hasta hay un merengue que dice el baile del bip, bip, bip, bip, bip, bip. Muy bien, Reiris Guzmán. Vamos a la pausa. Quédense aquí en el vacilón de la noche.
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1: Y esta canción del baile del Viper, uy, en mis tiempos, ahora sí voy a decir, en mis tiempos era la que se usaba en las clases de Zumba, con oro sólido, el baile del Viper, tarara, taratan, taratan, taratan. También escuchamos a Merenglás con el baile de la iguana, muy alegres, iniciando el vacilón de la noche. Hola, Nico, buenas noches, sin retardo, Nico, otros minutitos más y retardo. ¡Pero es el colmo! ¿Cómo a ustedes sí les pongo retardo y a Scarlett no puedo, verdad? ¡Ay, ay, ay! Pero ya viene, según ya viene. Si acabas de encender tu radio mexicana, la trivia de hoy es de preguntas del México de antes. Y les pregunté, antes de que fueran comunes los teléfonos celulares, ¿qué aparato se utilizaba para localizar a una persona? Y sí, era el beeper, el radio localizador, el pip, pip, pip, pip, pip, pip. Ah, muy bien, la siguiente es muy fácil, mis radio mexicanos. ¿Qué programa infantil mexicano tenía como personaje principal a un niño llamado Chabelo? Sé que ustedes lo saben perfectamente, pero las nuevas generaciones probablemente no. ¿Qué programa infantil mexicano tenía como personaje principal a un niño llamado Chabelo? ¿Cómo se llamaba el programa? No me digan Chabelo. ¡Ay, muy bien, Reyes! ¡Bien, Nico! Participa al 99-92-42-1406. Son las 8 de la noche con 24 minutos. El termómetro marca 30 grados y nos vamos con el grupo pesado. Ingrato. Amor.

0: Muchas gracias. El quedo de los grandes de la música norteña.
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4: Muy bien, las 8:33, 8:33. Master Cumbia. Sonó con Bye, Bye, Bye. El grupo pesado con Ingrato Amor. Estás escuchando el vacilón de la noche de Radio Mexicana con la trivia de hoy. El México de antes. Tarararam, tarararam. Pues sí, ¿qué programa infantil mexicano tenía como personaje principal a un niño llamado Chabelo? Y claro, en familia con Chabelo. Díganme la verdad, mis radio mexicanos. ¿Ustedes sí se levantaban desde las 7 de la mañana en domingo para ver Chabelo? La verdad. Yo no, yo veía así como que un pedacito, pero así de a las 7 de la mañana, la verdad, no. Siempre he sido muy dormilona. Coméntenlo, ¿ustedes sí se levantaban o no a las 7 de la mañana? O sea, domingo, desde tempranito, esperando que iniciara En Familia con Chabelo, a lo mejor te metías a la cama con tus papás. O que le tenías que cambiar a la tele, te levantabas del sillón o de la cama para cambiarle a la tele. Ahí está, yo no siempre. Ah, muy bien, Nico. Pues claro, se te quedaban pegadas las sábanas. Ok. ¿Cómo se llamaban? Todavía existen, ¿verdad? Pero más, o sea, en nuestros tiempos, allá por los 90, los 80, eran súper comunes. ¿Cómo se llamaban las pequeñas tiendas de los barrios o de las colonias donde se vendían desde refrescos, refrescos en bolsa, dulces, productos básicos, pues? ¿Cómo se llaman o se llamaban esas tiendas? La. Y llega la banda El Recodo, la canción La Cama de Piedra.

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1: ¡Ay, hola, buenas noches! Amigos de Radio Mexicana, ya llegué. ¡Ay! ¿Cómo están? Ya vi que ya me quemaron. ¡Ay! Yo llegué aquí al centro desde antes de las 7:30 de la noche. Y ya vi el estado de WhatsApp de Radio Mexicana, igual que la historia de Instagram, donde la Miss sube un video diciendo que me encontró y yo tuve que decir la verdad. Me quedé de ver con una amiga. Es que me vendió unas pulseritas. Y pues estábamos en el chisme, platicamos cosas de mujeres. Y, ay, de repente veo la hora y, ¡oh! Faltan, bueno, más bien, eran las 8:35 más o menos. Y ya corrí para llegar aquí con ustedes. ¡Salúdenme! ¡Buenas noches! Hola, amigo Peje Poli. Buenas noches. No lo vi por la calle el día de hoy. ¿Sí está trabajando? Yo estaba muy cerca de aquí, aquí sobre la misma calle 60, pero no lo vi, ¿eh? Doña Ofe, ¿cómo anda el día de hoy? ¡Feliz lunes! Reiris Guzmán, Nico trabajando seguramente. Don Heriberto también. ¡Anonymous! ¡Ay, les quiero decir algo muy importante! El día de mañana, en este turno, estará la Peque. No la conozco, la verdad, pero creo que nos llevaríamos bien. Y yo, bueno, la Miss y yo casualmente voy a venir en el turno de las 6:00 a.m. para conocer, para entregarle cabina al locutor Paquito Heredes. ¿Cómo ves, Anonymous? Por fin lo voy a conocer. Bueno, vamos a dar la respuesta. Ya vi que la Miss está haciendo preguntas del México de hace años. Bien, ¿cómo se llamaban las pequeñas tienditas de barrio donde se vendían refrescos, chicles sueltos? Y me cuenta mi mamá que antes hasta la de la tiendita te decía: no tengo cambio, te pago con unos chiclitos. Claro, los tendejones, las misceláneas. Bien, siguiente pregunta antes de ir a la pausa. ¿Qué formato de música era muy popular antes de los cassettes? ¿Cómo se llamaba? ¿O cómo se abre? Así que, ¿cómo venía la música antes de que existieran los cassettes? Ay, ¿qué dirá doña Anonymous? Ya me mandó un audio.
2: No te preocupes, Scarlett. Ahí estaré cuidando mi mercancía. No creas que la vas a manosear y no la vas a llevar a ningún lado. Ten cuidado.
1: ¿Quién me dice que tenga cuidado y todas las noches que es que sale con mi sugar?
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1: Las 8:50.

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1: ¡Ay, increíble! Solo 8 minutos y las 9 de la noche. Esta canción que acabamos de escuchar tiene un ritmo muy pegajoso, muy agradable, ¿no creen? ¿Quién la canta? Super Potro. ¿Cómo se llama la canción? La Negra. También Los Dos Carnales con esa canción también llegadora. El Envidioso. Para nada que me identifico con la letra, ¿eh? Yo no. ¿Ustedes? Siguiente pregunta. Uy, honestamente yo no conocí estas monedas. Me cuentan que hace años que el peso tenía 3 ceros. O sea, un peso eran 1,000 pesos. Y de repente le quitaron los 3 ceros. Pero ¿cómo se llamaba? Bueno, no, ¿cómo se llamaba? ¿Quién venía en la moneda de 1,000 pesos que circuló en México precisamente antes de la entrada de los nuevos pesos? ¿Ustedes se acuerdan de eso? ¿En la moneda de 1,000 pesos? ¿Quién venía? ¿Qué personaje venía? Manden la respuesta. Yo no tengo ni idea, ni idea. Oh. Bueno, yo me hubiera sentido millonaria en ese tiempo, imagínense. Ay, traigo en mi bolsita de para el lunch o para el recreo. En mi monederito traigo 10,000 pesos. Oh. Yendo a la primaria. Bueno, vamos a disfrutar de una canción que me han dedicado bastante y, bueno, la voy a recordar.
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2: Por generaciones, los alumnos fueron a la escuela sin teléfono o tabletas enlazadas a una red, como para que ahora se diga que es indispensable cuando no es cierto. De ahí que la propuesta para evitar su uso en las escuelas públicas sea procedente. De hecho, la Comisión Nacional de los Derechos Humanos exhortó a los distintos niveles de gobierno a que diseñen políticas públicas que garanticen espacios urbanos seguros y escuelas presenciales equipadas, donde se limite el uso de dispositivos digitales en el aula y se priorice el aprendizaje vivencial. Tenemos claro que la tecnología es necesaria en la vida diaria, pero hay tiempo y espacios para ello. De ahí que al menos en las aulas es bueno que se aplique la educación vivencial, la práctica y la intercomunicación maestros y alumnos.
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3: Muy bien, ya estamos de regreso a las 9 de la noche con 3 minutos. Y escuchamos a Raymix y Horacio Palencia con Traviesa, la banda MS con El color de tus ojos. Y bien, antes de disfrutar estas canciones, les preguntó Scarlett que qué personaje venía en la moneda de

1,000 pesos allá por los años 80, 90. Y bien, Sor Juana Inés de la Cruz o Juana de Asbaje, Scarlett, ¿tú sabes quién fue? ¿Quién fue esa mujer? Ay, no, honestamente no he visto escuelas que tienen ese nombre, Juana de Asbaje. Pero no tengo idea de quién fue. Y se me hace muy raro que una mujer haya estado presente en una moneda en México. Pues sí, Scarlett, aunque no lo creas, una mujer, Juana de Asbaje, ella fue una religiosa, fue escritora y filósofa allá por el siglo XVII aquí en México. Juana Inés de la Cruz, Juana de Asbaje, Sor Juana, así se le conocía. ¡Oh, qué interesante! No, no tenía idea. Bueno, vamos con otra pregunta. Ya aprendí algo hoy. Ay, ya les preguntamos esa del qué formato de música era muy popular antes de los cassettes, ya, ¿verdad? El disco de vinil, muy bien, sí. Ya me acordé que ya se los pregunté. ¿Qué famoso programa de televisión mexicano tenía como conductor a un señor llamado Raúl Velasco? ¿Qué programa de televisión mexicano tenía como conductor a un señor llamado Raúl Velasco? Todos están contestando muy rápido. Muy bien. Y llega Diana Reyes, querida socia.

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1: Bueno, ¿y ustedes cómo se vestían en esas décadas, mis amigos de Radio Mexicana? ¿Usaban sus copetones, así de estilo Caifanes? ¿Se hacían crepé en el fleco? ¿Se ponían un tubo y se ponían spray? Mis Radio Mexicanas, así se peinaban. ¿Y usaban camisas de seda? ¡Ay, qué modas! ¿Y sus pantalones con pinza, los hombres? Bueno, ¿cómo se llamaba entonces ese programa? ¿Qué pasaba también los domingos? Y que era el conductor, un señor llamado Raúl Velasco. ¡Claro! ¡Siempre en domingo! ¡Uy! Si yo hubiera sido cantante de esa época, segurito hubiera salido en Siempre en Domingo. Scarlett G. Zul, directo desde Mérida, Yucatán, así me hubiera presentado el señor Raúl Velasco. Ya ven que en ese programa se daban a conocer a los nuevos talentos. Bueno, vamos con otra. En donde era muy común que las abuelitas o las mamás, allá en los años 80, 90, ¿en dónde se guardaban su monedero? ¿En dónde era muy común que las mamás o las abuelitas se guardaran su monedero? Y llegan los emigrantes de la cumbia a la canción. Le pido adiós. Ah, pero la vamos a escuchar regresando del corte comercial.
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1: ¡Ay, qué buen bloque musical acabamos de disfrutar! La Sonora Carrusel con Arranca en Fa y Los Emigrantes de la Cumbia con Le Pido a Dios. ¡Ay, qué señoras! Bueno, todavía lo hacen, claro que sí. ¿Qué es eso? Ah, bueno, es que ya entendí. Antes no existían tanto las tarjetas de crédito o débito. Entonces se usaba el famoso monedero con muchas moneditas y las señoras lo metían en su brasier. ¡Ay, ni quién se los quitara! Pero entiendo perfectamente que hay muchas mujeres que aún lo hacen. ¡Y está bien! Vamos con la siguiente pregunta. Te recuerdo el WhatsApp 99-92-42-14-06. Bueno, ¿cómo se llamaba ese objeto muy grande que era como un mueble en donde la gente escuchaba música? Allá por los años 60, los 70 y actualmente casi, si tienes uno de estos, eres muy afortunado. Ahí se ponían los discos de acetato, pero también se podía escuchar la radio y eran de madera, muy elegantes. ¿Cómo se llamaban esos objetos? Muy bien, Peje, muy bien, Doña Ofe, bien, Reinis, ¿ustedes tuvieron de esos? Bueno, seguimos con la música. Jorge Medina y Josicué nos cantan Naturalita.

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amigos de Radio Mexicana, solo quedan 22 minutos para que sean ya las 10 de la noche. ¿Y de quién es el cumpleaños hoy? ¡Felicidades a los cumpleañeros! Con mucho cariño, de parte solamente, de parte de Scarlett. De los demás no lo sé, pero de mi parte, muchas felicitaciones. ¡Invitan a la fiesta! Scarlett, por supuesto que de parte de todo el equipo de Radio Mexicana, que ¿cómo crees que solo de tu parte, Scarlett? ¡De todos! ¡Ay, el protagonismo! Bueno, mejor que nos contesten. ¿Qué objeto era súper indispensable? Porque si era indispensable para una familia que quería escuchar música, pues allá en las décadas de los 60, de los 70, e incluso de los 80. ¡Claro! Y son una reliquia, son... ¡Uy! Las consolas. Y eran hechas de madera y con decoración. Bien cuidaditas. Ahí adentro podías poner los acetatos.

0: antes de que existiera el Google Maps y los teléfonos inteligentes, ¿qué utilizaban los papás o muchas personas para encontrar una dirección al viajar? Estaban en el coche, eso, estaba en el coche. Antes de que existiera el Google Maps y los teléfonos inteligentes, por supuesto, ¿qué utilizaban muchas personas para encontrar una dirección al viajar? ¿Guía qué? Un mapa, sí, pero tenía un nombre específico. ¿Qué será? Y nos vamos con Luis Miguel, la canción Un Mundo Raro.
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4: Carla Caballero y Scarlett Soul ya están de regreso. Y bueno, ¿cómo se llamaba ese? Pues era como un libro. Ya no existe nada igual actualmente gracias al celular y a la tecnología, ¿verdad? Ahí venían muchos mapas, muchos mapas, el guía Roji. Ah, cuando tu papá te decía, vámonos de vacaciones a Playa del Carmen. Y no se les olvide el guía Roji. Y ahí vienen, o eran muchos mapas. Qué interesante, ¿verdad? Si alguien tiene uno, que nos mande foto. Probablemente todavía tienen algún guía Roji guardado por ahí. Bien, menciona un dulce típico de allá de los años 80 o 90. Menciona un dulce típico de allá de la década de los 80 o de los 90. ¡Ay, qué rico todo! Oigan, acabamos de escuchar a los Carquis con Memeso en la Maca, Luis Miguel con Un Mundo Raro. Y llega la Sonora de Margarita con Escándalo.

0: bar el chicle chavo. ¿Y saben qué? Cuando ibas a una tienda, los refrescos te los podían vender en bolsa y sabían delicioso. En así, en la bolsa de plástico con un popote. Me cuentan, me cuentan. Efectivamente, Scarlett. Ah, muy bien. Quien te contó tuvo o ha tenido toda la razón. Sí, mis radio mexicanos, así se vendía el refresco. Actualmente creo que ya no, pero en bolsa de plástico, así bien frío con su popote. Te decían, ¿lo quieres para llevarse? Y te lo vaciaban en una bolsita de plástico. El algodón, las alegrías también, los tamarindos. Ah, la paleta semáforo. La de elote. Qué rico. Oigan, hemos terminado. Son las 10 de la noche en punto. Quédense aquí en Radio Mexicana. Si ya se van a dormir, recuerden que mañana despertamos juntos a partir de las 6 de la mañana. Si no, quédense conmigo hasta la medianoche.
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3: En 2025, la cerveza mexicana llegó a consumidores de 98 países y su exportación alcanzó ventas por 6.480 millones de dólares, informó la Secretaría de Agricultura y Desarrollo Rural. La dependencia precisó que México mantuvo una participación promedio de 36% del valor de las exportaciones mundiales de cerveza en ese periodo, al pasar de 5.618 millones de dólares en 2021 a 6.480 para 2025. No dicho por los mexicanos, sino por los consumidores en el mundo, la cerveza mexicana es reconocida por su sabor y calidad, por lo que superó a naciones cerveceras como Países Bajos, Bélgica y Alemania.
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2: Por generaciones, los alumnos fueron a la escuela sin teléfono o tabletas enlazadas a una red, como para que ahora se diga que es indispensable cuando no es cierto. De ahí que la propuesta para evitar su uso en las escuelas públicas sea procedente. De hecho, la Comisión Nacional de los Derechos Humanos exhortó a los distintos niveles de gobierno a que diseñen políticas públicas que garanticen espacios urbanos seguros y escuelas presenciales equipadas, donde se limite el uso de dispositivos digitales en el aula y se priorice el aprendizaje vivencial. Tenemos claro que la tecnología es necesaria en la vida diaria, pero hay tiempo y espacios para ello. De ahí que al menos en las aulas es bueno que se aplique la educación vivencial, la práctica y la intercomunicación más.

0: maestros y alumnos.
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1: Llegó al puerto de Acapulco, en Guerrero, un navío de la Armada de México. La presunta cocaína incautada el viernes pasado en aguas del Océano Pacífico, al sur de esta zona marítima. El aseguramiento fue de 2.060 kilogramos y se detuvo a tres personas de nacionalidad mexicana y tres ecuatoriana, y constituye un duro golpe económico al crimen organizado continental, pues se calcula que el daño económico es de unos 430 millones de pesos mexicanos. La detención se llevó a cabo durante un recorrido de patrullaje y vigilancia náutica, en los cuales personal naval localizó e inspeccionó una embarcación menor asegurando la carga mencionada, cuyo origen y destino se conocerá en el transcurso de la investigación.
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1: Buenos días, mis radio mexicanos, ¿cómo están? A nombre de mi compañero Fabricio Torres y a nombre de la Peque, Carla Caballero los va a acompañar hoy. Desde ahorita, desde el amanecer hasta las 10:30 de la mañana a través de Radio Mexicana 98.9. Ya despierten, repórtense al 9992-42-1406. Oigan, acabamos de iniciar el programa con Cristian Nodal y Cari García. La siguiente. A través de internet, ¿cómo nos escuchas? radiomexicana.com.mx y seleccionas Mérida. Estamos amaneciendo con 25 grados en la capital yucateca. Oigan, qué bonito escenario aquí en la Plaza Grande. Me tocó ver a todos los loros en pleno chisme. Antes de las 6 de la mañana, qué ruido, el escándalo de los loros, las palomas. Y pues aquí vamos a estar, así que a disfrutar de la programación de Radio Mexicana y vamos a escuchar completa la canción del toque sabrosón con Nelson Cancela.
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4: Bueno. Oigan, son las 6:16. 6:16. Tiquiriri, tiririri, tiririri, tiririri. Despierta con Carla Caballero a través de Radio Mexicana. Ya casi regresan los chamacos a la escuela, mi Radio Mexicano. Y ya van a hacer los honores a la patria y hay varios que se desmayan. ¿A poco no? ¿Porque no desayunan bien? ¿O porque no les haces análisis clínicos? ¿Qué crees? Bueno, pues como bien sabemos, el regreso a clases está por comenzar. Ya tienes a lo mejor tus uniformes, ya compraste los útiles, la mochila, todo lo que les piden. Pero, ¿ya revisaste la salud de tus mini radio mexicanos? ¡Ah, no! 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Y lo más importante, consulta a tu médico. ¡Saludos, Anonymous! ¡Buenos días, Anonymous! ¡Arge Blanco, muy buenos días! ¡Qué gusto saludarte también a ti!

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1: O despiertas, mi Radio Mexicano. Son las 6:26.

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1: Y te recuerdo que Fabricio Torres está de vacaciones, mi Radio Mexicano. La Peque, que nos preguntan, ¿dónde está la que nos retó a madrugar?
2: Baila.
1: Tuvo un evento y me dijo, oye, ¿me puedes cambiar el turno? Yo dije, sí, claro, no hay problema. Ay, ay, ay, salí a las 12 de la noche, en lo que llegué a casa, que es casa de ustedes, cené algo, me dormí y de repente que suena la alarma. Ah, pero la puse así de que repetir cada 5 minutos. Dije, no me vaya a quedar dormida. Pero aquí estamos. Hola, Rosaurita López, buenos días. Que te vaya súper bien en el trabajo. Buenos días a toda la gente que está sintonizando Radio Mexicana. Son las 6:32. Ya estamos precisamente arrancando este día con toda la actitud desde la cabina del 98.9. Y yo les quiero recordar algo a mis radio mexicanos. Hoy es un día excelente para empezar otra vez tus proyectos, para intentarlo otra vez, para no dejar que un mal momento que tal vez tuviste ayer te arruine hoy. Si vas manejando, si estás ya trabajando, o tal vez preparando el desayuno, o haciendo ejercicio, o apenas estás abriendo tus ojitos, despierta con Carla Caballero. ¡Arriba ese ánimo, mis radio mexicanos! Y efectivamente no podemos controlar todo lo que nos pasa, pero sí podemos decidir con qué actitud vamos a enfrentar el día de hoy. Así que muchas ganas le vamos a echar todos. Hay que sacudirnos la flojera, hay que sonreír aunque sea un poquito. Súbele a tu radio mexicana y vamos a disfrutar de esta programación. A las 7 de la mañana es Sacúdelo, ¿verdad? Luego a las 8 el noticiero. Y tal vez como a las 9 venga Scarlett, tal vez, si es que no se duerme. Ok, les deseo a todos que a todos nos pasen cosas bonitas, que nos lleguen noticias padres. Y a darle, a darle. Y vámonos con la música, Nativo Show, La Pecosa.
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5: Hoy no despiertas con Fabricio Torres, mi Radio Mexicano, sino con Carla Caballero, aquí a través de Radio Mexicana 98.9. Oigan, y acabamos de escuchar a Luis Casanova con Tus Ojos, Tu Boca, Me Van a Matar, y la sonora de Margarita con Canalla. Buen bloque musical. Estamos muy prendidos hoy. 11 de agosto y aprovechamos para felicitar a nuestros cumpleañeros. ¿Qué canción está sonando de fondo? Se llama Amores de Cumbia, de Rayito Colombiano. 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Y bueno, seguimos con la música. Jenny Rivera llega con él. En 8 minutos, las 7.
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1: La dirigencia del Partido Acción Nacional anunció que sus bancadas en el Congreso impulsarán una iniciativa de ley para garantizar de forma estricta el derecho de réplica dentro de las conferencias de prensa mañaneras de la presidenta Claudia Sheinbaum. Jorge Romero, presidente del PAN, dijo que esas ruedas de prensa deben dejar de ser un espacio de propaganda ideológica desde donde se persigue a los opositores del país sin ningún reparo, se calumnia a todo aquel que no apoya al régimen de Morena. Cualquiera puede cuestionar los contenidos de la mañanera, pero si se da paso a que se haga en tiempo real, en la sede de Palacio Nacional, eso deberá ser igual en cualquier conferencia de prensa, las que por lo general son para presentar denuncias públicas.
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1: Eso, mi Radio Mexicanos, te sacudes porque te sacudes aquí en la hora de la movedad.

0: 5166-4214-06. ¿Qué temperatura tenemos en este momento? Siendo las 7:07, el sol brillando a todo lo que da en nuestra hermosa ciudad. Tenemos ahorita 27 grados. Dice yo aquí convaleciendo. Le sacaron. Ay, no, que no lo diga. Ya lo iba a dar a conocer. Bueno, vamos ya a iniciar con las canciones que están solicitando. Buenos días, Rosaurita López.
1: Carlita, muy buenos días. Escuchando Radio Mexicana y sacude lo que tiene arena. ¿Puedes poner la canción de mi banda, El Mexicano, ¿Quién piensa en ti? Gracias, excelente martes. Qué gusto escucharte en este horario.
0: Gracias, Rosaurita.

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7: Buenos días, Arlita, qué gusto escucharte en este horario y que nos despiertes. Escuchando Sacúdelo que tiene arena, ¿será que puedas programar Aunque se olvide de mí con la Sonora Santanera? Gracias y feliz martes.

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1: Muy bien, estamos en sacúdelo que tiene arena. No avena, arena. Davidcito López, muy buenos días. Estoy buscando tu canción, ¿eh?
2: Baila, baila, joven.
1: Josecito de Canacín, buenos días. Gracias por reportarte. Don Luisito Alcocer, Anonymous, Rosaurita López. ¿Quién más está? ¿Quién más está escuchando? ¿Qué canción quieren oír? ¿Con cuál quieren bailar, despertar, sudar? El WhatsApp 9992-421406. Y bien, acabamos de escuchar a Carlos Vives con La Gota Fría, Aunque se olvide de mí. ¿Qué digo? Esa canción, Anonymous, no es de Sacúdelo. ¿Quién piensa en mí? Con mi banda El Mexicano. Y nos vamos con esta canción que solicitó Don Luisito, Chicoche y la Crisis, La Viborita.

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7: Dale las 7:33, rapidito, ¿qué está pasando esta hora? De sacude lo que tiene arena. Ok, escuchamos al grupo Duelo con Para que ya no duela. Y pues ya casi regresan a clase los chamacos, los mini radio mexicanos. Pero ¿saben qué? A veces como papás se nos olvida saber cómo están de salud nuestros chicos. ¿Qué les hace falta si los tienes que desparasitar? Si tal vez tienen anemia. Y pues sí, efectivamente, el regreso a clases está por comenzar. Ya tienes los uniformes. Ya tienes la bata de laboratorio. 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Muy bien, seguimos con las peticiones. Oye, Davidcito, hoy sí me hiciste sufrir, no encuentro tu canción. Ni siquiera la agrupación. Pero bueno, vámonos con Josecito de Canacín, que nos solicita.
8: Hola, muñeca, muy buenos días. Buenos aquí días. Escuchando Sacude lo que tiene arena. Para ver si puedes programar a los Junior Clan con Como Agua entre las Manos. Saludos y feliz y bendecido martes.
7: Gracias. Aquí está. A bailar con Junior Clan.

0: esta música, ¿por qué no se toca en vivo? A ver, toca en vivo. No, pues ¿quién la va a tocar en vivo? Pues yo la voy a tocar, compadre.
1: Probando, sí, y probando, está, probando.
0: Y ya, hace 20 años.
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1: En 17 minutos, las 8.

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caminando, sacude lo que tiene arena. Es la jaiba. Es la... Saludos, José Herrera del Centro, Reynis Guzmán, Davidcito López. Esa personita que su teléfono termina en 1932, creo que se llama Maggie, José de Canacín, Luisito Alcocer, Anónimos, Rosaurita López, Arge Blanco. Y en unos minutos nos vamos a enlazar a Radio Noticias.

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1: Llegó al puerto de Acapulco, en Guerrero, un navío de la Armada de México. La presunta cocaína incautada el viernes pasado en aguas del Océano Pacífico, al sur de esta zona marítima. El aseguramiento fue de 2.060 kilogramos y se detuvo a tres personas de nacionalidad mexicana y tres ecuatoriana, y constituye un duro golpe económico al crimen organizado continental, pues se calcula que el daño económico es de unos 430 millones de pesos mexicanos. La detención se llevó a cabo durante un recorrido de patrullaje y vigilancia náutica, en los cuales personal naval localizó e inspeccionó una embarcación menor asegurando la carga mencionada, cuyo origen y destino se conocerá en el transcurso de la investigación.
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1: Esta mañana en Radio Noticias, vecinos de Plan de Ayala Sur bloquean avenida por fallas eléctricas que arrastran desde hace una década. Detienen al alcalde de Quinchil durante un operativo federal. El PAN condiciona el respaldo al empréstito para el bienestar metropolitano. Aspirantes de la UNAM cuestionan sobre nueva evaluación presencial en la Ciudad de México. Con esta y más información arrancamos esta mañana Radio Noticias.
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1: Muy buenos días, ¿cómo están? Bienvenidas y bienvenidos a la primera emisión de Radio Noticias. Es martes ya, 11 de agosto de 2026. Oigan, inició bastante intensa la semana. Ahí a través de redes sociales, ayer veía todos los memes que decían lunes, pero ¿qué se siente con viernes y a qué costo? Bueno, estamos iniciando ya la segunda semana del mes de agosto. Ánimo, porque ya es el segundo día de la semana y además esta toca quincena. Mi nombre es Libden Ojeda y como todas las mañanas, le doy la más cordial bienvenida a este espacio informativo. Ya sabe que de lunes a viernes usted y yo tenemos una cita doble a las 8 de la mañana como en este momento y de nueva cuenta en punto de las 2 de la tarde. Les saludo con mucho gusto si nos sintoniza a través de la superestación en el 105.9 FM, si lo hace a través de Radio Mexicana en el 98.9 o a través de las redes sociales. Estamos en vivo ahí en ambas páginas de Facebook, en el espacio de comentarios. Ahí nos puede escribir sus saludos, mensajes, opiniones acerca de los temas que vamos a estar conversando esta mañana de martes, o si usted lo prefiere, ya sabe que estamos a un clic de distancia. Lo puede hacer a través del WhatsApp en cabina 9991851004 y 9992421406. Oigan, tremendo y caluroso arranque de semana. Más adelante platicaremos de las condiciones del tiempo. Mientras tanto, saludo con mucho gusto al Team Mañanero, siempre con el poder femenino, pero con un cambio en la alineación. Meda Durán en la operación en la cabina de Super Estéreo. Por el día de hoy, la más madrugadora, Carlita Caballero, que nos acompaña en la cabina de Radio Mexicana. Todo bien, Carlita. A cargo de las redes sociales, como todos los días, Sugeli Cambranis. Y ahora sí, con la alineación completa, vamos a arrancar con nuestra jornada informativa. Iniciamos en Quinchil. El día de ayer, el alcalde Ervin de la Cruz Pisteca Null fue detenido por autoridades federales durante un operativo realizado en las instalaciones del Palacio Municipal. No se ha informado oficialmente cuál es el motivo de la detención ni si existe alguna acusación formal en su contra. El Registro Nacional de Detenciones confirmó que el edil fue asegurado alrededor del mediodía por elementos federales adscritos a la Secretaría de Seguridad y Protección Ciudadana. Horas después, poco antes de las 7 de la noche, el alcalde difundió un mensaje en redes sociales en el que reconoció que se encontraba en el Palacio Municipal y explicó que había atendido un requerimiento de la autoridad para acudir a una comparecencia. El alcalde

0: intento de despojo de 4 hectáreas que, según los denunciantes, pues serían utilizadas para la construcción de 50 viviendas. La familia involucrada sostiene que cuenta con documentación para acreditar la propiedad de estos terrenos. En contraste, el alcalde, por su parte, ha argumentado que el predio forma parte del fondo legal del municipio y en su momento acusó a uno de los denunciantes, Alberto Vaz, de haberlo agredido. En el comunicado difundido este lunes, Pisteca Null afirmó que fue notificado prácticamente de último momento para presentarse ante una autoridad como parte de un procedimiento legal en curso. Según su propia versión, una vez concluida la comparecencia, regresó a sus funciones en el ayuntamiento, así que por ahora, el motivo específico de la intervención de las autoridades federales permanecen sin confirmarse públicamente. El procedimiento continuará por las vías legales correspondientes, mientras esperamos que las autoridades proporcionen mayor información sobre este caso y determinen la situación jurídica real del alcalde.
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0: Cambiamos de sitio y mire, le cuento que una nueva confrontación al interior ahora del ayuntamiento de Espita surgió luego de que la síndica municipal Lida Beatriz Díaz Gutiérrez acusara al alcalde Mario Isaías Sánchez Esquivel de haber ordenado el cierre del campo de béisbol Álvaro Rosado Cetina para utilizar presuntamente como espacio para resguardar nada más y nada menos que su caballo. De acuerdo con la denuncia difundida por la funcionaria en redes sociales, los hechos ocurrieron el viernes alrededor de las 15:30 horas cuando un grupo de jóvenes acudió justo al inmueble para realizar sus entrenamientos habituales. Sin embargo, los deportistas encontraron el acceso bloqueado por la unidad 784 de la Policía Municipal. Al solicitar una explicación, uno de los agentes habría señalado que en el lugar se realizaban trabajos de mantenimiento. La versión de la síndica sostiene que minutos después, los jóvenes escucharon movimientos dentro de las instalaciones y observaron desde el exterior del recinto un vehículo con remolque utilizado para trasladar un caballo que, según su denuncia, sería propiedad justamente del presidente municipal. Díaz Gutiérrez cuestionó además que la camioneta utilizada para transportar a este animal se encuentra bajo un esquema de comodato del ayuntamiento. Señaló que gastos como combustible, mantenimiento, seguro y refacciones son cubiertos con recursos públicos, por lo que consideró que su utilización para un asunto particular debe ser aclarada. Otro de los puntos señalados fue la presencia de elementos de la Policía Municipal para impedir el acceso de los deportistas al campo. La síndica difundió videos en los que se observa una patrulla frente al recinto y calificó la situación como un posible abuso de poder. Ante estos hechos, la funcionaria pidió a la Administración Municipal respetar los espacios deportivos de uso público y así garantizar que su mantenimiento sea transparente y efectivo, tanto para la cabecera municipal como para las comisarías. Hasta el momento los señalamientos corresponden a versiones difundidas por la síndica municipal. No se incluye en la información proporcionada una postura oficial del alcalde Mario Isaías Sánchez Esquivel sobre estas acusaciones, por lo que queda pendiente también conocer su versión y en su caso la explicación oficial del ayuntamiento sobre este cierre del campo y el uso de la unidad municipal.
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0: Vamos con otros asuntos. Aquí en la capital yucateca, aspirantes a ingresar a la Universidad Nacional Autónoma de México expresaron su inconformidad ante la decisión de realizar nuevamente un examen de admisión, esta vez de manera presencial, pero no aquí, en la Ciudad de México. Las y los jóvenes señalaron que previamente ya presentaron y aprobaron evaluación en línea como parte del proceso de ingreso. Sin embargo, pues posteriormente fueron convocados a trasladar a la capital del país para presentar una nueva prueba. La situación ha generado cuestionamientos entre los aspirantes, quienes consideran que volver a someterse a un proceso de evaluación, además de implicar una nueva prueba, presenta para ellos la necesidad de realizar un traslado fuera de su lugar de residencia. Hasta el momento, este planteamiento central de los estudiantes es conocer las razones por las que, después de haber acreditado esta evaluación en línea, deben enfrentar enfrentar un nuevo examen de admisión de manera presencial. Lo que sí es que el caso pone sobre la mesa esta inquietud de las y los aspirantes respecto a las condiciones y criterios de este proceso de selección, particularmente para quienes deben

0: desplazarse de aquí, desde la capital yucateca hasta la Ciudad de México para cumplir con esta segunda evaluación.
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2: Estamos aquí reunidos, no por gusto, sino porque es necesario luchar y defender nuestro derecho para acceder a la educación. Aun cuando nadie pidió un examen en línea, lo hicimos. ¿Acaso teníamos de otra? Presentamos el examen en mayo, es decir, tuvieron 2 meses para replicar el examen. Ya deberíamos estar en las aulas y sin otra opción nos quedamos a volver a aplicar dicho examen. Sin embargo, el último clavo del ataúd, la última gota que derramó el vaso, es que la UNAM espera que vayamos a CDMX para presentar el examen. Examen que bien puede presentarse aquí en Yucatán, porque cada año nos han demostrado que tienen la fuerza, los recursos y la capacidad para hacerlo. Nos están negando nuestro derecho a la educación. Además, parece necesario recordarle a la máxima casa de estudios, destacada por su humanismo, que no todos podemos pagar un viaje hasta Ciudad de México. Hasta ahora, ¿qué tenemos? Una promesa de intentar ayudar económicamente a los alumnos. Y digo promesa porque dejaron muy en claro que no es un hecho. Por este medio y a los aquí presentes, digo que no nos dejaremos. Nos organizaremos y lucharemos hasta las últimas consecuencias. A su vez, protesto para que la presidenta Claudia Sheinbaum Pardo y el gobernador del estado Joaquín Díaz Mena a que brinden apoyo ante esta situación o como mínimo se pronuncien ante esta semejante injusticia. Y desde aquí, en este preciso momento, les digo que hoy, por mi raza, está hablando mi espíritu.
3: Muchas gracias. A luchar, a estudiar, que hay un mundo por cambiar. A luchar, a estudiar, que hay un mundo por cambiar.
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0: Por su parte, autoridades de la Escuela Nacional de Estudios Superiores, Unidad Mérida, realizan gestiones ante la Universidad Nacional Autónoma de México y otras instancias para buscar apoyo en el traslado justo de alrededor de 170 aspirantes que deberán viajar a la Ciudad de México para presentar nuevamente el examen de ingreso.
1: Apoyos que estamos gestionando en particular es para la población de Yucatán, o que está radicada en Yucatán y que busca trasladarse de Yucatán a la Ciudad de México, es decir, la población para la cual le fue un impacto recibir la noticia de un traslado de manera tan rápida para cumplir un requisito tan importante. Crean, estamos con ustedes, entendemos y vamos a hacer todo lo que esté a nuestro lado para que no sea el impedimento ese traslado.
5: ¿En caso de que no se llegue a la meta, qué es lo que va a suceder?
1: Pues estaríamos llamando a todos los canales y a todas las entidades y personas, individuos solidarios. La verdad pensamos que se puede lograr y si no avisaríamos a tiempo para ver para que cada quien pudiera encontrar los mecanismos o que juntos lo hagamos, ¿no?
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1: De regreso con las noticias, 8:18 a.m. y se está integrando apenas a la transmisión de Radio Noticias. Bienvenida, bienvenido, espero que ya haya tomado su primero, segundo, tercero café, taza de café esta mañana, como aquí en la cabina. Mede, creo que ya lleva 5. Que les sea leve la mañana de martes. Continuamos con nuestra jornada informativa. Oigan, desde el fin de semana y ayer arrancando el lunes, hemos tenido bastante nota roja. Sin duda alguna, los fallecimientos y las muertes han marcado los últimos días en Yucatán y no fue la excepción en Chicxulub, Puerto. Mire, le cuento. Una tragedia se registró este inicio de semana ahí mismo en la comisaría de Chicxulub, Puerto, donde un bebé de apenas 4 meses de edad lamentablemente perdió la vida, y esto mientras se encontraba en un domicilio de la calle 8. De acuerdo con los primeros reportes, la madre se encontraba durmiendo junto al menor y al despertar se percató de que el bebé no reaccionaba, por lo que solicitó de inmediato auxilio a través del número de emergencias, el 911. Paramédicos y elementos de seguridad acudieron al sitio e intentaron brindarle atención al pequeño, sin embargo, únicamente pudieron confirmar que ya no contaba con signos vitales. El sitio fue acordonado y se dio aviso a la Fiscalía General del Estado para realizar las diligencias correspondientes. Posteriormente, personal del Servicio Médico Forense se encargó del levantamiento del cuerpo. De manera preliminar, se ha señalado como una posibilidad el llamado síndrome de muerte súbita del lactante, conocido comúnmente como muerte de cuna, que consiste en el fallecimiento inesperado de un bebé menor de 1 año, literalmente mientras duerme. No obstante, esta hipótesis no ha sido confirmada, es solamente una hipótesis. Será mediante la necropsia y las investigaciones de las autoridades cómo se podrá finalmente establecer con precisión la causa del fallecimiento. Un repartidor de una plataforma digital perdió la vida la noche de este lunes también, luego de verse involucrado en un accidente de tránsito sobre el periférico oriente de Mérida. De acuerdo con los primeros informes recabados en el lugar, el hecho ocurrió cuando el motociclista intentaba incorporarse a los carriles principales desde la vía lateral, a unos metros solamente del puente vehicular de Chichisuárez. En ese momento se registró el impacto contra una camioneta que transitaba de norte a sur. La fuerza de la colisión provocó que el conductor de la motocicleta saliera proyectado hacia el otro costado de la vía. Elementos de la Policía Estatal y paramédicos acudieron al sitio. Tras la valoración correspondiente, se confirmó que lamentablemente el motociclista había fallecido. La zona fue acordonada para permitir el trabajo de las autoridades y preservar los indicios necesarios para la investigación. Como consecuencia, la circulación en este sector del periférico oriente registró importantes afectaciones y largas retenciones vehiculares. La mecánica exacta del accidente aún deberá ser determinada mediante los peritajes correspondientes. Y sí, serán las autoridades competentes las encargadas de establecer cómo ocurrió la colisión y deslindar responsabilidades a las personas involucradas.
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1: Y mire, también un adolescente de solo 16 años perdió la vida luego de que la motocicleta en la que viajara como pasajera se saliera de la carretera y terminara impactada contra un árbol. Esto en el tramo Chancenote San Pedro Chemash, en el municipio de Tizimín. El accidente se registró cerca de las 19:30 horas, aproximadamente 4 kilómetros después de Chancenote en dirección a San Pedro. De acuerdo con los datos recabados, José N., de 21 años y vecino de San Pedro Chemash, conducía una motocicleta tipo cross de color verde cuando al llegar a una curva perdió el control de la unidad. La motocicleta abandonó la carpeta asfáltica por el costado derecho y posteriormente chocó contra un árbol. Como consecuencia del impacto, tanto el conductor como su compañera quedaron tendidos a un costado de la vía. La víctima fue identificada como Mireyi N., de 16 años, quien viajaba como pasajera y era esposa del conductor. Al llegar a los servicios de emergencia, José N. fue fue localizado sosteniendo a la joven, quien permanecía inconsciente. Así que los paramédicos solamente pudieron confirmar que Mireille ya no contaba con signos vitales. Hasta el cierre de la información no se había confirmado oficialmente el estado de salud del conductor. La Fiscalía General del Estado tomó conocimiento del caso y comenzó con las diligencias correspondientes para establecer con precisión cómo ocurrió el accidente y determinar las responsabilidades que pudieron derivarse. El hecho sí vuelve a poner bajo la atención los riesgos asociados a la circulación de motocicletas, particularmente en tramos carreteros donde una pérdida de control puede tener, y ya lo escuchamos como en este caso, consecuencias fatales. Sin embargo, pues les recuerdo, ya serán las autoridades ministeriales las que determinen las causas concretas del percance, y eso sí, nuevamente hacen un llamado a las y los motociclistas a circular con mucha precaución y sobre todo utilizar un casco certificado.
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1: Cambiamos la página informativa, vamos con otros asuntos. El proyecto de financiamiento por 1.500 millones de pesos destinados al Plan Bienestar Metropolitano fue uno de los temas abordados este inicio de semana durante una reunión entre el gobernador Joaquín Díaz Mena y diputados locales del Partido Acción Nacional. El encuentro tuvo como objetivo que los y las legisladoras de oposición conocieran estos alcances del plan y plantearan observaciones y propuestas antes de que el Congreso del Estado analice la solicitud del empréstito. Al término de la mesa de trabajo, Álvaro Cetina calificó como positivo el diálogo y destacó la disposición tanto de las y los diputados como del mandatario estatal para escuchar sus respectivos planteamientos. Entre las condiciones expuestas por la bancada panista está que el Ejecutivo entregue al Congreso un documento, pero que esté bien detallado acerca del proyecto, en el que se especifiquen los montos destinados, las ubicaciones de las obras y el alcance de cada intervención. Recordará que hace unas semanas atrás este empréstito se presentó como una solicitud urgente para atender temas como, por ejemplo, la seguridad y el servicio de agua potable.
2: Estuvimos en una reunión de trabajo con el gobernador del estado, Joaquín Díaz Mena, donde nos mostró el proyecto con el que pretende solicitar el crédito por 1.500 millones de pesos. Nosotros, como bancada, escuchamos atentamente pues todo el proyecto que ellos tienen ya conocido en temas de agua potable, de movilidad y de seguridad. Y también le planteamos al gobernador nuestras propuestas para garantizar que este crédito, si es que se aprueba, llegue a donde tiene que llegar, que es a la gente, y que pues al final sirva para mejorar la calidad de vida de la gente en temas de agua potable, en temas de seguridad y en temas de movilidad. Me voy a permitir leer algunas de las propuestas que nosotros le compartimos al gobernador. Primero, que el desglose del proyecto que lleven al Congreso del Estado sea sumamente detallado. Nosotros le decimos a un tercer o cuarto nivel, es decir, que tenga el monto de las obras, la ubicación, la calendarización, las metas, los responsables, y no solo sea un presupuesto a nivel general. O sea, no solo vale decir vamos a gastar X cantidad de dinero en agua potable. No, a ver, de agua potable, ¿qué vas a gastar? Oye, en saneamiento, en bombeo y en sistemas de red hidráulica. Ok, perfecto. ¿Dónde? ¿Qué bombas? ¿Qué red hidráulica? ¿Cuáles van a ser los montos que se van a invertir? Entre otras cosas.
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1: Vamos con nuestro panorama nacional. Esta mañana de martes, la presidenta de México, Claudia Sheinbaum Pardo, puntualizó que es indispensable continuar la discusión sobre la regulación de plataformas digitales y redes sociales, cuya propuesta se presentará el siguiente ciclo escolar, con el objetivo de que las niñas, niños y adolescentes conozcan cómo su uso excesivo impacta en su aprendizaje y también de manera directa en su conocimiento.
3: Por eso es indispensable que esto sigamos discutiéndolo como sociedad, no solamente lo que piensa la presidenta o el secretario de Educación o el subsecretario, sino qué piensan las maestras y los maestros en el salón de clase, hasta dónde el celular puede ser un apoyo en la escuela o mejor no, hasta dónde las mamás y los papás deben saber de este impacto para que también puedan hablar con sus hijos. Porque no se trata solo de prohibir o de prohibir per se, es decir, ya no, está prohibido, no lo puedes usar, sino de que también las niñas y los niños sepan cuál es el impacto que eso puede tener en su desarrollo, por más pequeños que sean. Por eso es indispensable seguir hablando de estos temas.
1: Informó que además una de las propuestas ante este tema es que cada lunes maestras y maestros platiquen sobre el ABC de las emociones con sus estudiantes, particularmente en grupos de tercer año de secundaria y de educación media superior, para proteger su salud mental y hablar sobre el impacto del uso de plataformas digitales y redes sociales. El secretario de Educación Pública, Mario Delgado Carrillo, señaló que ante el uso de las tecnologías, los docentes tienen distintos retos en sus salones de clase: sostener la atención del aula, enseñar frente a la inmediatez digital, gestionar conflictos que nacen de las redes sociales como el ciberbullying, o integrar las tecnologías con sentido pedagógico durante las clases. Ante esto destacó que se fortalecerán las habilidades de lectoescritura para balancear el uso excesivo de las pantallas a través de la concentración y atención de la lectura. La pedagoga y doctora en pedagogía por la UNAM, Yareni Analí Domínguez Delgado, puntualizó que con las tecnologías se transforman los procesos de aprendizaje, debido a que con la inmediatez digital el foco de atención se ha desplazado, lo que ha provocado pasar de un pensamiento crítico en el que se proceda, cuestione, contrastaba y evaluaba la información, hacia una hiperatención que responde a múltiples estímulos. Por ello señaló que en la actualidad la meta no es competir contra las tecnologías, sino más bien recuperar los espacios para la atención. Con esto finalizamos nuestro panorama nacional. Nos vamos a la pausa y a la vuelta continuamos con las noticias.
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1: Regreso, 8:33 a.m. Oigan, ya saben que cada semana, los jueves específicamente, tenemos justo nuestro jueves de derecho con nuestra abogada especialista en derecho familiar. La semana anterior retomamos el asunto de Lucas, este primer perrito que marca un precedente en la pensión alimenticia de las y los animales. Así que retomamos esta entrevista que hicimos con Fátima para que usted se entere de este hecho tan importante.
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1: Como cada semana, ya nos acompaña en la cabina de Super Estéreo Fátima Cepeda, nuestra abogada especialista en derecho familiar. Fátima, buenas tardes, bienvenida, ¿cómo estás?
2: ¿Qué tal? Buenas tardes, muchas gracias de nuevo por estar aquí y sobre todo por el tema que vamos a tocar el día de hoy.
1: Exactamente. La gran interrogante es, ¿puede una mascota recibir pensión alimenticia? Hoy vamos a retomar el caso de Lucas y todas sus implicaciones legales, pero si ustedes no se enteraron y preguntarán, bueno, ¿quién es Lucas? El caso ocurrió, para que tengamos el contexto, en Villahermosa, Tabasco, y que abrió justo un nuevo debate jurídico en México sobre estos derechos de los animales de compañía. Lucas es un husky siberiano que se convirtió en el primer perro en recibir una pensión alimenticia tras el divorcio de sus dueños. Después de un proceso judicial de 10 meses, una jueza ordenó que el expropietario aporte 700 pesos mensuales y comparta los gastos veterinarios al considerar que el bienestar del animal pues debía mantenerse como cuando estaban casados. Así que esta resolución ha sido considerada de un precedente importante que podría influir en futuros casos relacionados con la custodia y la manutención de mascotas durante procesos de separación. Así que él es el famosísimo Lucas, empezó a circular por toda las redes sociales, y de ese caso desprendemos nuestro tema del día de hoy. Vamos a comenzar a conversar, ¿qué hace tan relevante justo el caso de Lucas, este husky que además está precioso, que recibió la pensión alimenticia? ¿Realmente estamos ante un precedente jurídico importante en México o se va a quedar como un caso aislado?
2: No, sin duda es un precedente, aquí va a marcar un antes y un después, pero también una evolución del derecho,
1: sí,
2: ¿no? Y sobre todo en el área familiar. Muchas veces hablamos de temas, evidentemente, de la familia, como guardia y custodia, pensión alimenticia, las convivencias, obviamente en los integrantes de la familia, pero nunca se ha tocado el tema con las mascotas. Ellos también son integrantes de la familia. Entonces, sin duda, va a marcar un precedente, un antes, un después, y qué padre que hoy en día ya los juzgadores estén en esta evolución del derecho.
1: Totalmente. Y es que además, en la práctica y en la realidad, las mascotas ya forman un elemento muy importante en la configuración de las familias. Hasta incluso se les trata al igual que algún hijo integrante de la familia. La resolución reconoce al perro como un ser sintiente, así se informó. ¿Qué significa este concepto ya desde un punto de vista legal y qué derechos implica actualmente que justamente se le reconozca como un ser sintiente para los animales de compañía?
2: Es correcto, ser sintiente es todo animal que como tal siente dolor, que existe ahí un tema de cuestión de cuidados, porque los animales de compañía, evidentemente, cuando forman parte de la familia multiespecie, porque ese es el término real, o familia multiespecie o interespecie, las familias que tienen en su núcleo familiar alguna mascota, es el nombre que se le denomina, ¿ok? Entonces, ese ser, esa mascota puede sentir dolor, puede sentir felicidad. Entonces, eso es un ser sintiente, el reconocer que los animales no son objetos, no son cosas como antes se tenía, ¿ok? Entonces, el tener como conocimiento de que esa mascota puede sentir felicidad, puede sentir miedo, estrés, porque también a veces los llevas a la peluquería y están estresados, ¿no? Es eso mismo, ¿por qué? Porque es un ser sintiente. Pero cuando llegas a casa, te recibe con toda la emoción, con toda la alegría, pero a lo mejor si ve al veterinario que lo va a inyectar, siente temor, eso es un ser sintiente.
1: Hasta incluso la ausencia de una persona con la que normalmente está acostumbrado a convivir, el animalito lo siente y se ve justo en su comportamiento.
2: Es correcto, justamente.
1: Totalmente. Ahora, hablemos justo de este proceso legal. ¿En qué fundamento se habrá basado o se pudo haber basado la jueza para ordenar este pago de la pensión alimenticia para Lucas? ¿Existe un vacío legal del que nos podemos agarrar o hay normas establecidas que pueden ayudarnos a tener este tipo de resoluciones y que ya no solamente sea un caso aislado, sino que se pueda permear en los demás casos?
2: Existen leyes que hablan sobre el maltrato animal, ¿no? Uh-huh. Realmente hay un vacío. Hoy en día, aunque hay muchos estados que sí cuentan, y algo que hay que reconocer es al Estado de México, justamente el 16 de junio, o sea, hace poquito, metieron en su Código Civil familia multiespecie. Y ellos sí especifican que en caso de un divorcio, si tienes un ser sintiente dentro de tu familiar, sí hay que destinar a quién se le va a quedar ese animal, en quién va a responder por él, o sea, el Estado de México. Entonces, hay vacíos legales en algunos estados, pero sin duda es el caso de Lucas sí crea controversia, porque aunque está, ya lo hemos dicho, aunque está en la ley, no siempre es algo que se dé. Y el caso de Lucas sin duda es un precedente, porque siguen habiendo lagunas como en otros estados, Yucatán sigue siendo uno de ellos, en donde no hay este avance todavía. Espero que ya se animen a hacer este tipo de adiciones en el Código Familiar y sobre todo también el Código Civil, y que dejen de ver a los animales como cosas o bienes nada más.
1: Porque simple y sencillamente no lo son. Entonces, este caso podría abrir la puerta para que otras personas comiencen o tengan la posibilidad de solicitar pensión alimenticia, custodia o incluso, como le hemos hablado en el caso de los hijos, un régimen de visita, por el tema de que hemos hablado y que conversamos que las mascotas también extrañan a las personas con las que normalmente conviven. Entonces, ¿esto podría ocurrir ya de manera más local en algún divorcio o separación?
2: Es correcto, definitivamente va a abrir una nueva opción en los juicios, en los procedimientos en caso de divorcios, porque obviamente si hay alguna mascota, pues evidentemente se generan vínculos emocionales y pasa que el excónyuge o la expareja dice, oye, pues yo ya me encariñé con nuestro perrito, te voy a pedir nada más que me lo prestes unos días. Entonces sí se puede dar estas rotaciones. Y bueno, como un caso también, pues ya particular te comento, en algún momento, sin que Yucatán pues lo regule, una cliente llega conmigo justo porque se va a divorciar y en el convenio, pero eso fue por voluntad de ambos, deciden que él va a pagar las croquetas. O sea, él lleva las croquetas cuando va a ver a sus hijos para el perrito, ¿no? Entonces, los gastos del veterinario sí los absorbe esta persona. Obviamente, como es un convenio, se aprueba. El problema, ¿cuál es? Cuando hay un punto litigioso, o sea, un pleito. Y a lo mejor me estoy divorciando y también, pues no me voy a hacer responsable del perrito. Entonces, aquí es en donde va a influir el solicitar la pensión alimenticia. A lo mejor no hay un régimen de convivencias porque tampoco se trata de un maltrato y pues bueno. Sí. Eso podría pasar, pero sin duda, hoy en día, dependiendo de cada caso, ya va a ser algo que sí se puede aperturar para los demás.
1: Y también tenemos el lado oscuro de esta situación. Algunas personas consideran que este tipo de decisiones

0: decisiones o adiciones a la ley, pues están de más porque comenzamos a humanizar a los animales en exceso. Mientras que otras personas vemos como un avance en materia de bienestar animal. Desde la perspectiva jurídica, ¿cómo debe entenderse este debate?
1: Justo platicaba el día de ayer que evidentemente no hay que equiparar, aquí no buscamos la humanización de los animales, hay que también ser muy conscientes de que una cosa son los seres sintientes ser animales y otra cosa es los niños, niñas y adolescentes, que sé que por ahí lo andan equiparando y diciendo, ahora resulta que un perro va a recibir más pensión alimenticia que un niño. Que ojo, aquí me alarmo mucho cuando llega a leer comentarios así, porque si alguien recibe 700 pesos mensuales, hay una super red flag.
0: O menos.
1: Porque entonces, ¿qué estás haciendo tú para solicitar la pensión alimenticia justa, basta y suficiente para tu hijo? ¿O tú como padre realmente 700 pesos o menos es lo justo? Entonces eso se los dejo de tarea para que lo piensen, pero no es la intención, no es esa la de humanizar, sino darle el valor que tienen los animales en el núcleo familiar.
0: Sí,
1: entonces, sí es un avance, entiendo que muchos quieran decir esta parte de equiparar, pero los derechos de los niños, niñas y adolescentes, evidentemente, está regulado por convenios, por tratados internacionales, por las leyes generales. En cambio, en cuestión animal, apenas estamos teniendo este tinte de avance. Y bueno, no se asusten, en Yucatán todavía no. Y si eso llega a pasar, que cada día son más las personas que no quieren tener hijos y que quieren tener mascotas, creo que también no solo marca un cambio en el código familiar, sino incluso en contra del abandono de los animales.
0: Totalmente. Y ya para despedirnos, la pregunta incómoda, ¿realmente crees que vaya a haber una reforma, una adición a la ley ya en nuestro territorio, en Yucatán?
1: Yo quiero confiar que sí, espero que sí, y es una necesidad. Sobre todo para esta nueva generación que sabemos el valor que tienen los animales de compañía y que ya los traemos integrados en nuestra familia. Entonces, a lo mejor para los que no son muy pet friendly, pues ok, respetable también y está muy bien. Pero pues para los que sí nos preocupamos por nuestras mascotas, pues esto sí es de urgencia.
0: Totalmente. Fátima, como siempre, muchísimas gracias.
1: No, un gusto siempre estar y sobre todo tocar estos temas relevantes.
0: Que son de importancia para que todas y todos estemos enterados.
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1: 8:47, recta final de este espacio informativo. Gracias a las personas que se reportan, que mandan sus mensajes, sus audios, sus fotos. José, muy buenos días. Es el primero que...
2: Hola, Lilian, buenos días. El caso del alcalde, temo decirte que todos incluyen en las mismas actividades. Así trabajan. De hecho, es algo muy particular que te comparto, porque hay algunos que cuando salen se llevan las camionetas, se llevan hasta la pintura del palacio y lo quieren raspar para llevar. Y el otro que va a entrar debe firmar que todo lo que le están dando va acorde a la ley para que él pueda tomar el puesto. Si el otro no firma y mandan para que investiguen, pues él no va a tomar el cargo. Ahora bien, si no va a tomar el cargo, él firma, se toma el cargo y cuando se vaya, incluye lo mismo. Y eso porque ya se sabe, ya se vio, pero no se ha investigado.
1: Muchísimas gracias por tu mensaje, José. Saludos cordiales. Está retomando el tema de los alcaldes que platicábamos en el bloque uno, de estas acusaciones que hacen por su propio equipo de trabajo. Y pues sí, es bien sabido también, no podemos negar esa situación, que muchos de estos casos se han reportado y se han manifestado a los alcaldes y las alcaldesas de diferentes puntos del estado, y no solamente del estado, también del país. Sergio, muy buenos días.
3: Limit, buenos días. Una humilde opinión. Las personas que andan peleando, que presentaron, si tú presentaste en línea y aprobaste, pues hazlo personal, porque sabes que lo vas a lograr, vas a aprobar. Pero si no lo lograste, porque hay mucha gente, no digo que no, hay mucha gente que solo copia y pega. Este ChatGPT, al día, ayudan. No haces nada más que copiar y pegar. Nada más para que tengas una idea, yo fui a comprar en una tienda, estaba teniendo una muchacha como de unos 17, 18 años, no puedo decir el nombre del producto, pero costaban 24.50. Los productos, le digo, son 49. No me hizo caso, agarró su calculadora y hace 49. O sea, es una vergüenza. No están estudiando. No están estudiando. Desgraciadamente, las nuevas juventudes no estudian. Todos se basan a lo que les da el internet. Así de fácil y sencillo. Y es una pena, es una pena. Te voy a apostar una cosa. Les van a dar, les van a apoyar con transporte para que vayan a la Ciudad de México. Y tampoco van a querer ir. Mira eso, cantado. Mira eso, lo verás tú misma. Porque sí, la nueva juventud, la nueva ola. En mis tiempos veníamos desde el pueblo hasta la ciudad a estudiar. ¿Y qué hacíamos? Trabajar y estudiar, porque nuestros padres no tenían para ello. El gobierno no te apoyaba, ahora tienen el apoyo. Simplemente porque les dan todo en las manos, quieren más. Y eso no puede ser. Pero bueno, es mi punto de vista. Que tengas un excelente día.
1: Muchísimas gracias por tu mensaje, Sergio, y este análisis acerca de lo que está pasando con el asunto de los exámenes de la UNAM. La situación es que después de haber presentado el examen y haber salido y publicado los resultados, resulta ser que un poco sospechoso, prácticamente todos los sustentantes salieron con calificaciones prácticamente perfectas. Es ahí donde la lógica no puede ser. En las evaluaciones, este tipo de resultados está bastante sospechosos. De ahí el comunicado de la UNAM de volver a repetir la prueba y ahora ya no hacerlo en línea para evitar este tipo de pues malos entendidos o malas interpretaciones acerca de estos resultados considerados sospechosos. Por eso la solicitud de la nueva presentación, pero ahora en la Ciudad de México. La situación es que alegan las y los estudiantes de aquí, las y los sustentantes, es que muchos de ellos no tienen las posibilidades económicas para realizar este viaje y que además no pueden realizarlo solas y solos porque en algunos casos incluso se trata de menores de edad. Todavía no han cumplido los 18 años. Pero bueno, veremos en qué para este asunto. Mientras tanto, ya sabe que aquí le estaré informando. Gracias por el análisis. Y sí, totalmente, los tiempos de hoy son distintos a los que vivimos muchas personas ayer. Jerry, saludos cordiales. Dice, buenos días, Libden, ya escuchando 105.9 FM. No transmitieron en Facebook Live hoy, escuchando en radio por internet. Internet, sí estamos, Jerry, actualízale. Estamos desde que arrancó el espacio informativo, pero qué agusticidad la tuya, desde la costa, me imagino, costa yucateca. Saludos cordiales, siga disfrutando tu mañana y por supuesto de ese bellísimo panorama. Mark dice, con respecto al tema de las mascotas, a un niño lo registran sus padres con sus apellidos legalmente, ¿qué comprobaría? Que fui el dueño, creo que allí es un acuerdo en la disolución de una pareja, y a lo mejor fotos, videos, comprobatorios de que, pues sí, eras parte de esa familia multiespecie. Una duda, dice, si el perro callejero llega a tu casa y se queda, obvio no lo quieres, pero tampoco lo sacas, ¿dónde llamas para que lo vayan a buscar? José dice este mensaje. Puede ser al Ayuntamiento de Mérida para realizar reportes a servicios, puedes comunicarte al 070 o a través del WhatsApp 9999244000. José de Canacín, buenos días.
4: Buenos días, Libden. Terrible el tráfico en la Mérida Motul, desde el puente de Cholul hasta el puente de la Avenida Yucatán, terrible.
1: Ay, pues ahí tome sus precauciones, si está circulando por ahí en la zona del puente de Cholul, ya sabe que hay bastante tráfico y pues vaya con mucha paciencia y precaución. José dice, muchas responsabilidades, muchos cuidados, uno aunque quiera cuidarlos, no hay tiempo. Me imagino que retomará el asunto de las mascotas. Vamos con otro mensaje, dice, ayer la reporté también en la misma calle 64 entre 129 hasta 133, hay muchos baches y uno muy grande cerca del paradero del Vaivén Gracias en San Antonio Isluch. Dice, buenos días, mi reporte de ayer y hoy, otra vez en la calle 64-133 a la vuelta enfrente del Dunosusa, y bueno, nos manda las fotografías de ese tremendo bache que ahí las vecinas y los vecinos ya tomaron cartas en el asunto, poniendo algunas cubetas y tablas para evitar afectaciones. Mercedes Villanueva, gracias por el reporte, lo volvemos a turnar, saludos cordiales. Álvaro Zulú, muy buenos días.
5: Buenos días. Mi muy particular punto de vista referente al crédito que quieren hacer para mejora del sistema de agua y todo eso, no estoy en desacuerdo en ello, pero creo que las soluciones inmediatas y que deberían de considerarla es de que en las cuadrillas del ayuntamiento y del gobierno, o sea, municipales y estatales, tienen sistema de, o sea, las cuadrillas de bacheo, pam, y reparan, pero no tienen un personal de fontanero, que a veces, simple y sencillamente, es una manguerita que tiene la fuga y que con reparar la fuguita, que lo puede hacer un fontanero o una persona que lo capacite para eso, porque no es la gran cosa, es solo arreglar la tubería. E incluso las tuberías están casi muy a ras, o sea, no tiene profundidad correcta para que no se dañen. Con eso incluirían a un fontanero en su cuadrilla y estarían preparando calles y tardaría más en que se vuelvan a formar los baches. Pero no, si viene la cuadrilla y tiene fuga, no la reparan. Y si la reparan con esa fuga, al poco tiempo otra vez aparece y no se hizo nada. Así que deberían tener un poquito de intuición y hacer las cosas correctas. Tengan un bonito día, y no es mucha la inversión lo que se necesita. Es solo un fontanero en cada cuadrilla.
1: Muchísimas gracias por tu punto de vista y justo por ampliar este panorama. Recuerden que la noticia la vivimos cada persona desde nuestro punto de vista y desde la vida que nos toca transitar como ciudadanas y ciudadanos. Y hablando de las soluciones inmediatas, recuerden que este empréstito, incluso cuando lo dieron a conocer, dijeron que no será una solución inmediata, que será gradual y a un mediano o largo plazo. Así que, pues bueno, ya seguiremos el desarrollo de esta situación para ver si se aprueba, si no, cómo van a estar en los recursos invertidos y a dónde se va cada uno de los pesos que sean autorizados, si en su caso el Congreso del Estado así lo decide. Vamos con otros temas, hablando de todos estos servicios que hacen falta y de las quejas ciudadanas. Vecinos de la colonia Plan de Ayala Sur realizaron un bloqueo vial para exigir una solución definitiva a las constantes fallas en el suministro de energía eléctrica que aseguran padecen desde hace aproximadamente 10 años, o sea, no es una cosa nueva. La protesta comenzó alrededor de las 19 horas sobre la avenida 50A, entre las calles 173 y 175, en dirección hacia Ixmaquil, donde los habitantes interrumpieron la circulación como medida de presión ante la falta de una respuesta efectiva por parte de la CFE. De acuerdo con los colonos, el transformador encargado de abastecer de electricidad a este sector volvió a quemarse, provocando nuevamente la interrupción del servicio. Las y los habitantes aseguraron que no se trata de un incidente aislado. Señalaron que las fallas se presentan presentan de manera recurrente, prácticamente dicen que cada semana, por lo que consideran insuficientes las reparaciones temporales que se han realizado hasta ahora, pues porque no le dan una solución definitiva. Imagínese estar así durante más de 10 años. Ante esta situación, las y los vecinos demandan que la CFE intervenga ya de manera definitiva y determine si es necesario sustituir o reparar de fondo el equipo que abastece a la zona. El bloqueo representa una vez más una manifestación por parte de la ciudadanía como una medida de presión, quienes buscan que la problemática deje de atenderse únicamente cuando ocurre una nueva falla y se implemente una solución ya que evite la repetición constante de los cortes de energía que sin duda alguna generan afectaciones bárbaras.
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1: Y en otro punto de la ciudad, más de 48 horas llevaban hasta el día de ayer sin servicio de energía eléctrica vecinas y vecinos de la colonia Chuminópolis, luego de que una fuerte tormenta el fin de semana y la caída de un rayo provocaron una falla que afecta a la calle 17 y a varias cuadras de los alrededores desde la tarde del pasado sábado. La interrupción prolongada comenzó a generar afectaciones entre las familias y establecimientos de esta zona, principalmente por la pérdida de alimentos que requieren refrigeración, dificultades para mantener en operación algunas actividades comerciales. Vecinos aseguran que han realizado diversos reportes a la CFE, pero sin recibir respuestas.
6: Desde el sábado que hubo una lluvia intensa y truenos, nos quedamos sin corriente a partir de las 4 de la tarde y hasta el día de hoy no ha regresado. Y pues obviamente todo lo que teníamos en el refrigerador ya se echó a perder.
7: Es lamentable porque pues le hemos reportado a la comisión y solo te dan excusas, pretextos de que te van a atender, te van a mandar a alguien. En la madrugada del sábado vino una camioneta, checó la cuchilla de donde están los transformadores, pero no hizo nada, solo agarró y se volvió, metieron sus cosas, se volvieron a ir y no vino nadie más.
8: Como dos noches sin luz, panadería sin luz, las oficinas de aquí, la iglesia está sin luz.
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1: Tremendo calor que había ayer en la zona, hasta los medios de comunicación nos vimos afectados en ese sitio por la falta de energía eléctrica, así que esperemos que ya esté solucionado para este día. Manuel G. dice un reporte acerca de un vaivén.
9: Este autobús a vuelta de rueda obstruyendo toda la calle desde el CRE hasta el hospital psiquiátrico, pero no tiene placas ni número económico. ¿Por qué andan de esa manera? No pueden identificar qué autobús es.
1: Eso sí está bastante sospechoso y no debería ser. Gracias por el reporte. Bicho Contreras, hello, good morning, dice por la mañana. Saludos saludos cordiales. Jorge Polanco dice, buen día, Lib de Nojeda, te estoy viendo. Baches en la calle 32 por 33 y 35 de la Madero. Y también dice que me disculpe aquel que dijo que no hay tiempo para atender a las mascotas. Señores, por favor, hay más tiempo que vida. Solo tienes que querer y tenerle mucho amor como lo tienes a los hijos, a la esposa, porque dice no a la querida. Ay, no. Bueno, si te das cuenta, lo haces, como no todo es posible teniendo voluntad. Bueno, muy respetable el punto de vista aquí de Jorge Polanco. Lo importante y el meollo del asunto de esta información es que si nos organizamos, tenemos tiempo para absolutamente todo. Saludos cordiales también, Juanjo Vargas, gracias por tu mensaje, ahorita lo escucho, ya no me da tiempo de pasarlo porque se me agotó el tiempo, pero nos vemos y nos escuchamos en punto de las 2 de la tarde. Gracias a mi super team mañanero de poder femenino, Mede Durán, mi querida Carlita Caballero, Sugeli Cambranis, mi nombre es Liv de Nojeda, pásela bonito, cuídese mucho, disfrute este caluroso martes y nos vemos y nos escuchamos a las 2 de la tarde.
0: 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La dirigencia del Partido Acción Nacional anunció que sus bancadas en el Congreso impulsarán una iniciativa de ley para garantizar de forma estricta el derecho de réplica dentro de las conferencias de prensa mañaneras de la presidenta Claudia Sheinbaum. Jorge Romero, presidente del PAN, dijo que esas ruedas de prensa deben dejar de ser un espacio de propaganda ideológica desde donde se persigue a los opositores del país sin ningún reparo, se calumnia a todo aquel que no apoya al régimen de Morena. Cualquiera puede cuestionar los contenidos de la mañanera, pero si se da paso a que se haga en tiempo real, en la sede de Palacio Nacional, eso deberá ser igual en cualquier conferencia de prensa, las que por lo general son para presentar denuncias públicas. 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
10: Las 9:03.

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1: Muy bien, las 9:09. Pidan un deseo, mis radio mexicanos. ¿Qué quiere? Está al aire. Carla Caballero los está acompañando hasta las 10:30 a.m. Hoy, 11 de agosto. Inimaginable. Yo no tenía idea de que existe el Día Mundial de los Tambores Metálicos. Y el día de hoy se conmemora precisamente el Día Mundial de los Tambores Metálicos. Y pues es un instrumento musical que ha surgido como un símbolo de resiliencia, creatividad y cultura. El tambor metálico. ¿En dónde nació? En las islas de Trinidad y Tobago. ¿Y desde cuándo se conmemora? Desde el año 2023. Les puse la cacerola porque puede, es lo más similar a un tambor metálico, ¿verdad? El baile de la cacerola. Bueno, pues ahí está. Los tambores metálicos, ¿en dónde los podemos escuchar? En el jazz, en el hip hop y hasta en la música clásica. ¿Ah?
2: Ya lo baila Doña Fina.
1: Muy bien, pues bueno. ¿A quiénes escuchamos? Estuvo la arrolladora Banda Limón con Morena y los horóscopos de Durango con Antes Muerta que Sencilla. Y vámonos con Natalia Jiménez. Quédate con ella. Son las 9:11. El WhatsApp para que mandes tu saludo. La felicitación es 9992 42 14 06.

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14: Están en Radio Mexicana, solo que está de vacaciones el que da los besos más tronados. Y hoy Carla Caballero los está acompañando a través del 98.9, pero bueno, ¡ay, qué nervios! 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Y bien, nos vamos con más música. Jorge Medina y Josi Cuen, la canción de Scarlett que ya está llegando. Ya la vi que ya anda por aquí, naturalita.

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1: Y muy bien, mi Radio Mexicanos, ya llegó, no lo puedo creer, solo 22 minutos tarde. Aquí, en Radio Mexicana, en la mañana, ¿lo pueden creer? Scarlett Guadalupe Zul, la viborona, llegó con toda la desfachatez del mundo y cero arrepentimiento. Scarlett, saluda a nuestro público de Radio Mexicana. ¡Ay, muy buenos días, amigos de Radio Mexicana! ¡Qué gusto saludarlos! Sí, efectivamente, ya llegué. Y no empiecen con sus comentarios de que ¡ay, llega tarde la viborona practicante! ¡Llega tarde! Yo sé que tenía que estar aquí desde las 9 de la mañana, pero es que ustedes no entienden que yo tengo una vida muy demandante. Primero, me quedé dormida, esa es la verdad, me quedé dormida. Y segundo, ¿a quién se le ocurrió que tenía que venir desde las 9 de la mañana? ¡Ay, no! ¡Ay, doña Ofe ya está empezando! Dice, ¿es en serio? ¿Ni así llega su hora? No, doña Ofe, no empiece. Y ya, ¡ay, no! Eso de entrar a las 6 de la mañana me parece increíble. A esa hora yo estoy en mi quinto sueño, a las 6 de la mañana. No estoy acostumbrada a madrugar, jamás. Yo no soy de horarios ejecutivos. Yo me levanto cuando mi cuerpo lo diga. Desayuno cuando me da hambre. Y bueno, trabajar todavía no trabajo, ¿verdad? Aquí solo vengo a hacer mis prácticas. No exagere, doña Ofe, no exagere, Reinis. Dice, ¿te caíste de tu hamaca, Scarlett? ¿Por eso llegaste en la mañana? Ay, que son 22 minutos tarde. Malo fuera una hora. Pero miren, lo importante es que llegué guapísima, descansada y con una actitud espectacular para acompañarlos de aquí a las 10:30. Ay, qué poquito tiempo. Pues sí, Scarlett Zul, tú debiste haber llegado desde las 6 de la mañana. El turno es completo, de 6 de la mañana a 10:30. Cuando me acompañas en las noches, yo te doy chance porque digo, bueno, para que no se vaya hasta las 12 de la noche. Pero ahorita, ¿qué pretexto? Debiste haber llegado desde las 6 de la mañana e irte hasta las 10:30. ¡Ay, cómo crees, Miss! ¡No! ¿Qué es eso de entrar a trabajar a las 6 de la mañana? ¿Abandonar mi hamaca a esa hora? ¡Jamás! ¡No! ¡Pero bueno! Oye, Scarlett, pero hay mucha gente que no te conoce en este turno de la mañana. Preséntate, ¿quién eres? Ay, claro, perdón, es que yo pensé que todos ya me conocían. Pero bueno, vamos a presentarnos. Hola, gente bonita de la mañana. Buenos días, soy Scarlett. Soy practicante de la noche. Y pues soy una mujer, una víbora, pues. No sé si han visto de repente los estados de WhatsApp o las historias de Radio Mexicana. Soy esa víbora hermosa. De gustos finos, de carácter fuerte. Me encanta dormir, comer rico, que me consientan. Venir a la radio de vez en cuando, trabajar poquito y cobrar bien. Y sí, me escuchan de vez en cuando en el turno de la noche, pero hoy me obligaron a venir. Hola, Israel Ramírez, mucho gusto, buenas.
2: Hola, Carlita, buenos días, qué gusto escucharte temprano. Un fuerte abrazo y saludos.
1: ¡Au!
2: Igual a la Scarlett.
1: Gracias. Ay, yo pensé que solo me iba a saludar a mí. Se lavará los dientes. Bueno, pues está bien. Manden su mensaje. Salúdenme. 9992-421406. Anonymous. ¿Dónde andará doña Anonymous? Rosaurita López, seguro trabajando. Arge Blanco, te desapareciste. ¿Dónde andas? Vámonos con los huracanes del norte. Nada contigo.

pensabas que ya lo habías oído todo, espera que volvamos. Nos vamos rapidísimo a comerciales, pero quédate con nosotros. Esto es Despierta con Fabricio Torres. Y enseguida seguimos la conversación. ¡No te vayas! 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
12: Las 9:30.

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1: Ay, no he podido conocer a ese locutor de las mañanas, Fabricio Torres. Pronto lo conoceré, solo en fotos y lo sigo en sus redes sociales. ¿Qué quieres al aire? Está Carla Caballero y su servidora, Scarlett Zul.
2: ¡Internacionales!
1: ¡Ay, buenos días a toda la gente que se acaba de levantar! Así como yo, casi, casi. Hasta tengo la voz ronca, ¿escuchen? Todavía no aclaro mi voz.
2: ¿Nervioso?
1: Bueno, y acabamos de escuchar a la original Banda Limón con A Tu Disposición y la Banda El Recodo con Te Presumo. Saludos, Josecito de Canacín. Buenos días, Israel Ramírez. Buenos días, Anonymous. ¿Qué dirá nuestra Anonymous?
3: Buenos días, Scarlett.
1: Bueno.
3: Estoy pendiente. 10:20 llego.
1: ¡Dios mío! Hola, don Heriberto Herrera, buenos días. Qué gusto oírte en este horario. Gracias, don Heriberto. Y que nos manden en WhatsApp, sí contestamos. Claro que sí, no somos como otras personas que les mandas un WhatsApp y no te pelan. El WhatsApp 9992-421406. Y sí es cierto, Scarlett, ¿por qué será eso, eh? A veces le mandas un mensajito a una personita especial, a quien sea, pues, a tu crush, a quien sea. ¿Y por qué hay personas que mandan o contestan los mensajes 3 horas después? O a veces ni te contestan. ¿A qué se deberá, mi radio mexicanos? Ay, pues es evidente, Miss. ¿Cómo se nota que tiene años que no ligas? ¡Años! Pues es que, mira, efectivamente hay muchas personas que están muy ocupadas. Pero hay otras que, de plano, no tienen interés. Una cosa es que te digan, ay, perdón, estaba trabajando. Y otra es que de repente subes tus historias y ves que la ven o tal vez le dan like a algo que subiste y tú piensas, ay, es el colmo, ¿por qué no me contestaste mi WhatsApp?
4: Oye, eso sí es cierto, Carlita Caballero y Scarlett, es muy cierto, le estás marque y mandando mensajes y nunca te contestan. ¡Qué bárbaros! Pero tienen el celular en la mano.
1: Exactamente, exactamente, así como dice Josecito de Caracín. ¿Qué dirá Anonymous?
3: Como el Sugar cuando está con la otra, le mandas mensajes y se hace tonto.
1: ¡Ay, ay! Va a empezar con cosas que me lastiman. Para quienes no sepan, efectivamente tengo un Sugar. Que, ajá, así como dice doña Anonymous, a veces no me contesta. Oye, me da un coraje, pero mágicamente, cuando lo vuelvo a ver, se me pasa. Oigan, tenemos que ir a una pausa. Quédense aquí en Despierta con Scarlett Zul.
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1: Las 9:53.

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1: Así es, son las... ¡Ay! Las 9:57 minutos. El WhatsApp de Radio Mexicana es 99-92-42-1406. Felicidades a toda la gente que esté celebrando su cumpleaños. Hoy, 11 de agosto de 2026. No importa si estás cumpliendo 5 años, 10 y tantos, 20 y tantos, 30 y tantos, 40 y tantos, la década que estés celebrando. A disfrutarla. Y por supuesto, en compañía de Radio Mexicana. ¡Ay, mi garganta, mis Radio Mexicanos! Ustedes disculparán. Carla Caballero al aire hasta las 10:30. ¿Quién llega a las 10:30? Paquito Elenes. Luego, ¿quién llega a las 3 de la tarde? El Camarón Son. ¿Y quién llega hoy a las 7:30 de la noche? La Peque. Solo hoy fue cambio de turno. Hoy. Saludos a todos los conductores de plataforma. ¡Ay, que les vaya muy bien! Que les vaya súper, súper bien. Ahí en el súper, quien está trabajando también en las diferentes áreas, en carnicería, los guardias de seguridad, que de repente nos escuchan también de contrabando ahí en el súper, en los hospitales, los enfermeros, enfermeras en el laboratorio. ¡Uy! Conductores de Vaivén, saludos. En las oficinas, las asistentes médicas también, ahí con su volumen bajito, para que no les llamen la atención, enfermeras. Y bueno, muy bien, nos vamos a la editorial, regresamos rapidito. Scarlett salió a chismear. Como hay mucha gente ahorita, pues se fue a dar su vueltecita aquí a la recepción y a las diferentes áreas. Está chismeando, está socializando.
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3: Llegó al puerto de Acapulco, en Guerrero, un navío de la Armada de México. La presunta cocaína incautada el viernes pasado en aguas del Océano Pacífico, al sur de esta zona marítima. El aseguramiento fue de 2.060 kilogramos y se detuvo a 3 personas de nacionalidad mexicana y 3 ecuatoriana, y constituye un duro golpe económico al crimen organizado continental, pues se calcula que el daño económico es de unos 430 millones de pesos mexicanos. La detención se llevó a cabo durante un recorrido de patrullaje y vigilancia náutica, en los cuales personal naval localizó e inspeccionó una embarcación menor asegurando la carga mencionada, cuyo origen y destino se conocerá en el transcurso de la investigación.
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1: Querida socia, lo que era...
2: ¡Ay, esa canción de querida socia! Escuchen.

0: imagínate que te vas a casar. Por eso huyo, huyo al matrimonio. Imagínate que te vas a casar. Y de repente te llega una carta anónima, así como la antigüita, escrita con manuscrita, y que te diga: querida socia.
1: Y en la última cláusula, le aumentamos tantito.
0: ¡Ay, no! Y que te diga que tú le quitas la ropa. No, tú le pones la ropa, o tú le lavas la ropa más bien, y yo se la quito. ¡Ay, qué dolor! Y no empieces, Anonymous, no empieces con que, ay, que el sugar y que seguro tiene a, o tienes a tu socia. No, no quiero saberlo. Pero vamos a escuchar completa la canción de Diana Reyes.
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1: Ya estamos de regreso con la dosis de besos bien tronados en Despierta con Fabricio Torres.

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1: Ya casi nos vamos, Scarlett Gisul y su servidora Carla Caballero. A las 10:30 termina este turno. Faltan 5 minutitos. Sí, bueno, escuchamos a la banda El Recodo con La Cama de Piedra. También los Super Lamas y Caló con Cachete, Pechito y Ombligo. Ya está a punto de llegar Paquito Elenes. ¡Ay, qué emoción! Por fin voy a conocer a ese locutor que tiene un ojo verde y otro color miel. Y que hace mucho ejercicio. Ay, estoy muy emocionada. La verdad, mis radio mexicanos, es que acepté venir a este turno a acompañar a la Miss para conocer a Paquito Elenes. Al camarón ya lo conocí. Traté de ligarlo, pero no se dejó. Es muy difícil el camarón. Paquito Elenes, no sé. A ver, mañana ya les voy a contar cómo me va con él. ¡Ay, doña Anonymous!
2: Claro que hace mucho ejercicio, Scarlett, conmigo. Pero ponte abusada, yo ya estoy en la puerta, nada más no me voy a mostrar. Te voy a agarrar en curva.
1: ¡Ay, qué nervios! ¡Qué nervios! Y muy bien. Mañana nos vamos a escuchar a las 7. No, bueno, la Miss llega desde las 7:30. Les iba a decir, mañana nos vamos a escuchar desde las 7:30 de la noche, pero no, nunca llego puntual. Jamás, no sé por qué. Es algo que tal vez sí tengo que, pues, mejorar. Muchas gracias a toda la gente que estuvo participando. Doña Anonymous, Josecito de Caracín, Don Heriberto Herrera, Ofe de la Mulsay, Israel Ramírez, Reinis Guzmán, José Herrera del Centro, Davidcito López, Don Luisito, Rosa Brita López, Arge Blanco, Nico. ¿Qué dice Josecito de Caracín?
3: Que tengas un muy bonito día, Carlita Caballero y Scarlett. Qué bonito haberlos tenido en este horario.
1: Gracias. Besitos. Ay, dice, nos vemos en la noche. Hoy toca Nelson Cancela. En un exrastro, detrás de un súper. Ay, a ver si convenzo a Miss Sugar que me lleve a ver a Nelsito. Bueno, que se cuiden. Los dejo con Carolina Ross, Coleccionando Corazones. Mi canción. Y sí, efectivamente, nos escuchamos mañana, mi radio mexicanos, a las 7:30 de la noche.

0: Y así, amigos, llegamos al final de una emisión más de Despierta con Fabricio Torres. Gracias por habernos permitido ser parte de su mañana. Nos despedimos por hoy, pero recuerda que mañana, a la misma hora, te esperamos con más diversión y toda la buena energía que necesitas. Que tengas un día espectacular. Esto fue Despierta con Fabricio Torres. 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
2: La dirigencia del Partido Acción Nacional anunció que sus bancadas en el Congreso impulsarán una iniciativa de ley para garantizar de forma estricta el derecho de réplica dentro de las conferencias de prensa mañaneras de la presidenta Claudia Sheinbaum. Jorge Romero, presidente del PAN, dijo que esas ruedas de prensa deben dejar de ser un espacio de propaganda ideológica desde donde se persigue a los opositores del país sin ningún reparo, se calumnia a todo aquel que no apoya al régimen de Morena. Cualquiera puede cuestionar los contenidos de la mañanera, pero si se da paso a que se haga en tiempo real, en la sede de Palacio Nacional, eso deberá ser igual en cualquier conferencia de prensa, las que por lo general son para presentar denuncias públicas.
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0: Muy buenos días, Radio Mexicana 98.9 es de tu FM, la estación de radio que escuchas. Buen provecho, excelente mañana, pásela bien. Espero esté desayunando rico y disfrutando su rico desayuno. Es un viaje en el tiempo, 98.9 Radio Mexicana. Yo soy Don Francisco y te saludo con muchísimo gusto. A través de la frecuencia correcta, 11.6 minutos, un viaje en el tiempo 98.9. Saludos a todos ustedes los que se ponen en contacto para que viajemos juntos a través de este su programa Un Viaje en el Tiempo. A través del WhatsApp enviando su audio 9992421406. Es Radio Mexicana, la estación de radio que escuchas. Gracias a la señora Fina, a Celso, a Ofe, a los amigos de a la señora Avelina, Alvarito Music, a Reinita de la Mulsay, a Israel Ramírez, al buen tanque, a Santa Rosa Anonymous, que no tarda en ponerse en contacto. También por ahí al buen don José, a don Heriberto. ¿Quién más falta por ahí? La dinastía López, 98.9, Arge Blanco, gusto saludarte. Es Radio Mexicana, la estación de radio que escuchas, Un Viaje en el Tiempo. Vamos a dar inicio, corre la voz, 9992-421406, y viajemos juntos, es Un Viaje en el Tiempo. Un Viaje en el Tiempo.
1: Buenos días, Elena. Estoy cuando van a ponerme la melodía. ¿A cambio de qué? Jenny Rivera. Muchas gracias. Saludos.
0: Un viaje en el tiempo. La señora Fina nos solicita a Jenny Rivera. ¿A cambio de qué? Recordamos a Jenny de la dinastía Rivera, una gran artista que vino, dejó huella. Es la misma gran señora.

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0: Buenos días, don Francisco. Muy buenos días. ¿Me podrías poner la canción de 40 y 20 con José José?
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Continuamos con más música, 98.9 Radio Mexicana. Don Francisco, aquí en Ulsaya, escuchando Un Viaje en el Tiempo. ¿Será que pueda programar Camaleón con Yuri? Porfa, saludos a mi familia que está en Zambulán, Ulsay y La Obrera. Bendición.

Buenos días, don Francisco, escuchando Un viaje en el tiempo, por favor, ¿será que me pueda complacer con la canción de Armando Manzanero? Parece que fue ayer. Muchas gracias, bonito día.

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Francisco, muy buenos días. ¿Será que me pueda complacer con la de Luto en mi alma, de los Terrícolas, para Circuito Enlace y Operadores? Gracias, don Francisco.

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0: Escuchamos a los Falcons con su tema titulado Para Hoy. En este momento es el grupo Ladrón quien interpreta Tú Me Quieres Lastimar. 98.9 Radio Mexicana es la estación de radio que escuchas. Gracias por estar en sintonía, por estar al pendiente, por estar en contacto, por estar al tanto a través de la frecuencia correcta. Un viaje en el tiempo, 98.9.
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Muy buenos días, Paquito, muy buenos días. Sería tan amable ponerla de Liberación, Mi Pequeño Amor. Soy Alberto Sanzores de la Jiménez Drama.

0: Llegamos a la recta final de este tu programa, Un Viaje en el Tiempo. Gracias por estar en sintonía 98.9. Yo me despido, yo soy Don Francisco. Quedo pendiente por ahí con un audio de WhatsApp. 98.9 es de tu FM Radio Mexicana, la estación de radio que escuchas. Excelente martes con actitud ya de fin de semana de una vez. ¿Por qué no? 98.9, Un Viaje en el Tiempo, pásala bien. Yo soy Don Francisco, tu amigo y servidor, y me quedo contigo. Bueno, ya me voy, pero mañana regreso en punto de las 11 hasta las 12.
1: Echemos un vistazo a los recuerdos.

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1: Llegó al puerto de Acapulco, en Guerrero, un navío de la Armada de México. La presunta cocaína incautada el viernes pasado en aguas del Océano Pacífico, al sur de esta zona marítima. El aseguramiento fue de 2.060 kilogramos y se detuvo a tres personas de nacionalidad mexicana y tres ecuatoriana, y constituye un duro golpe económico al crimen organizado continental, pues se calcula que el daño económico es de unos 430 millones de pesos mexicanos. La detención se llevó a cabo durante un recorrido de patrullaje y vigilancia náutica, en los cuales personal naval localizó e inspeccionó una embarcación menor asegurando la carga mencionada, cuyo origen y destino se conocerá en el transcurso de la investigación.
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1: Radio Mexicana, ¿cómo está? 98.9, arriba el pelón. Tuvimos unos apagones por ahí, pero ya estamos de regreso, dice Reinita Guzmán. ¡Se fue la luz! Es que alguien de aquí se sacó los mocos, por eso se nos fue la luz. También por internet, pero ya volvimos. 98.9, son las 12:26, Radio Mexicana. La estación de radio que escuchas, que se sienta el Mexican Power a través de la frecuencia correcta. Corre la voz porque ya llegamos para quedarnos de caballito. Oigan, ayer llegó Junior Clan, estuvo por ahí en San Sebastián. Se prendió el cerro bien machín, se puso bueno el merquetengue. Pero, ¿qué creen? Siempre en este tipo de fiestas debe pasar algo, siempre. Todo esto porque somos muy descuidados, me imagino. De mí no voy a andar hablando. Pues te platico que lo que debía ser pura fiesta, diversión y puro everybody, vamos a divertirnos. Pues terminó con un gran susto, porque al menos la bota, 5 personas, entre ellos un menor, fueron atendidas tras la quema de un torito en San Sebastián. No, maca, y eso sí está gacho. Está bien gacho cuando la estás pasando bien chicles bomba y pasa una desgracia, una tragedia. Válgame la Virgen María, dijera mi abuelita. Válgame Dios, dijera otra vez mi abuelita. Pero no entiendes, muchachos, dijera de nuevo mi abuelita. Pues lo que pintaba para hacer otra noche de fiesta, déjame platicarte, otra noche de fiesta y tradición y relajo allí en el barrio de San Sebas, pues terminó con paramédicos atendiendo a varias personas quemadas. Sí, hasta un menor de edad habría resultado lesionado durante la tradicional quema del torito. Yo conozco un ingeniero que una vez también se le prendió un quemador en su camisa y se quemó la espalda bien gacho el vato. Tenía los ojos jalados, hasta los abrió el vato. ¡Saludo, chino! Pues la celebración se realizó la noche de lunes como parte de la fiesta de San Sebastián, una tradición muy esperada en el mes de agosto aquí en Mérida. Pues todos los años, ¿no? Este año tenía un ingrediente especial. Mira, el centenario del gremio de Matarifes. Pues de acuerdo con reportes publicados este martes alrededor de las 9 de la noche, bueno, más bien ayer lunes, ¿no? Se reunieron muchas personas en el campo de softball, en el barrio de San Sebas, para presenciar la quema de 22 toritos. Ándale, ¿por qué tanta agresividad? 22 toritos. Son un montón de toritos, ¿para qué tantos? Hasta con 4 quedaba chido el merequetengue, pero ya 22 hasta uno se va a aburrir, oye. Ah, cuidado, ahí viene el buscas. Ahí vienen los buscaspieces. ¡Brinca! ¡Ahí viene un chiflador! ¡Agáchate! ¡Ahí viene un volador! ¡Esquívalo! Bueno, pues durante el desarrollo de la actividad, mira, algo no salió como estaba previsto. Y comenzaron a reportarse personas lesionadas entre la multitud. El saldo preliminar, pues, es de al menos 5 heridos, entre ellos un menor de edad. Paramédicos estaban ahí atendiendo todo el refuego. Y lo más importante es que en redes sociales y algunos reportes hablaban de quemaduras provocadas por la pirotecnia. Pues todavía no se ha informado oficialmente cómo ocurrió cada una de las... Obvio fue por la pirotecnia. Ni modo que vayas y metas la mano al caso donde hacen los salchipulpos. ¡De los pulpos! ¡Ah, dame una orden! ¡No más cayó! Pues entre las versiones que circulan se encuentra la posibilidad de alguna persona que haya resultado afectada por el movimiento de la multitud o por algún artefacto. Pero es que mira, si se mueve la gente, ¿cómo te vas a quemar? A ver, que alguien me explique. La quema de los toritos forma parte de las actividades tradicionales que cada año reúne familias y visitantes acá en el barrio de San Sebas, que está ubicado en el centro de Mérida. Sin embargo, pues, con lo ocurrido durante esta edición, pues, deja la fiesta con un saldo que nadie quería. Varias personas lesionadas. Hasta el momento el número permanece en 5. En 5 personas lesionadas, que fueron los más tarugos. Pero bueno, ¿qué le hacemos? A ver qué pasa. A ver si siguen quemando 20. Es más, quemen 30 toritos. Quien organiza las fiestas de San Queme 40 toritos e invíteme, pero ahí en la zona VIP, si no, pues no voy a ir. Yo quiero estar cómodo, echando drink, botaneando la chish, la chicharrita de noche, que las chicharrones, que las piedras, que lo... Invítame, yo voy VIP, yo jalo. Me mandas una limusina, una Hammer, para 17 personas. Voy yo con mis chicuelas. Uy, mi sugar mami, la principal. Ya me vi. 98.9 Radio Mexicana, la estación de radio que escucha, dice, ay, hoy va a estar Nelson Cancela, mira. El Nelson Cancela, me gusta Nelson Cancela su música, la neta. Se me hace bien chévere. 12:31, una pausa y volvemos.
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0: 98.9 Radio Mexicana, la estación de radio que escuchas de los quemados de la Feria de San Sebastián. Esperemos que hoy ya no pasen desgracias, que la pasen bien chicles bomba y que se diviertan. Pero cuídese mucho porque ¿sabe qué onda? Hay una alerta epidémica y si va a andar ahí haciendo relajo en la fiesta, tenga mucho cuidado porque tengo algo que decirte. En Yucatán se registra el alarmante repunte de viruela símica en 2026. Si no, no es la viruela que se contagia por agarrar un chango, un mono araña, un capuchino. Jamás. Esto va más allá de lo que tú crees. Mira, los casos crecieron un 700%. Colocando a Yucatán en el segundo lugar nacional de viruela símica en lo que va del 2026, o sea, en estos 8 meses. Está feo, hijo, está feo, cuídate, ten cuidado a quién besas, a quién abrazas, con quién te metes. Sin gorrito no hay fiesta, chiquitín. Abusados, abusados. Ah, mira ese repertorio que es un Salazar. Tenemos aquí el... Tenemos aquí al señor Jesús Salazar, que nos va a dar su testimonio de cómo le fue con la viruela símica.
1: ¿Qué pasó, pero ya regresó porque llorabas?
0: ¿A dónde andaba? No, bueno, ese es el Quique.
1: Ya, otra vez en este turno.
0: Eso, hasta que te
1: cuando
0: mandó...
1: pasamos a saludarte.
0: Hasta que te mandó a trabajar tu esposa, amigo, porque nomás te la pasabas ahí de oquis en la casa.
1: ¿Cómo andamos, Perón? Bendiciones. Así como le echamos azucarita al camarón, bendiciones.
0: Arre, Lulú, bendiciones también para ti. Te las comparto, mijo, ya te las sábanas, que aquí no somos envidiosos. Como debe de, pues ahí está, mire. El testimonio del primer caso símico de viruela símica en Mérida con Jesús Salazar. Por poco y se convierte en el rey de los changos. Preocúpense, banda, mira, porque registra Yucatán un alarmante repunte de casos sobre la viruela símica, ¿eh? Una seria alerta sanitaria que ya se encendió aquí en el estado tras confirmarse un explosivo repunte de 700% en los contagios del famoso M-Pox durante este 2026. Esta vertiginosa cifra ha colocado a la entidad en el segundo lugar nacional con mayor incidencia, encendiendo los focos rojos en la región peninsular. De acuerdo con el Sistema Nacional de Vigilancia Epidemiológica, o sea, el SINAVE, hasta el más reciente corte se han acumulado 24 casos confirmados en el estado, todos correspondientes a pacientes masculinos. No, es que amigos titos, cuídense. Neta, amigos titos, cuídense por su bien y por el de su familia, que son los que se llevan entre las patrullas. Bueno, este panorama contrasta drásticamente con el mismo periodo del año pasado, cuando apenas se contabilizaba 3 personas enfermas. Yo conocí uno de ellos. El avance de la infección viral ha sido sostenido y acelerado, pues de arrancar en el mes de enero con

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1: Salimos del aire un ratito, pero ya volvemos. 98.9 Radio Mexicana, la estación de radio que escuchas. Cañonazos. Cañonazos, gruperos. Continuamos con... ay, esas rolas de fondo que me gustan. Oigan, les andaba platicando sobre la viruela símica, sobre el M-Pox. El avance de esta infección viral ha sido sostenida y acelerada. Tengan mucho cuidado, miren. En la Ciudad de México, liderando la CDMX, es el estado número uno. Es el estado que lidera la lista. Luego sigue Yucatán, que está bien en corto de rebasar Ciudad de México, ¿eh? Sumando los reportes del vecino estado de Quintana Roo, la península concentra actualmente casi el 50% de los enfermos de M-Pox en nuestro país. La Secretaría de Salud ya está avisando a la banda que sin gorrito no hay fiesta, que se cuide y que evite una desgracia, ¿no? Por su salud. Porque luego vean, si no van a terminar como el Jesús Salazar, bien sabe cómo. 98.9 Radio Mexicana, la estación de radio que escuchas. Bueno, banda, los dejo con una rolita más. 98.9, vámonos. Vámonos con Carbón y Medio de Grupo Firme. 98.9. La Secretaría de Salud Federal ha reiterado que el contagio ocurre principalmente por contacto físico estrecho, fluidos o materiales contaminados. Aguas, súbele.

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1: La dirigencia del Partido Acción Nacional anunció que sus bancadas en el Congreso impulsarán una iniciativa de ley para garantizar de forma estricta el derecho de réplica dentro de las conferencias de prensa mañaneras de la presidenta Claudia Sheinbaum. Jorge Romero, presidente del PAN, dijo que esas ruedas de prensa deben dejar de ser un espacio de propaganda ideológica desde donde se persigue a los opositores del país sin ningún reparo, se calumnia a todo aquel que no apoya al régimen de Morena. Cualquiera puede cuestionar los contenidos de la mañanera, pero si se da paso a que se haga en tiempo real, en la sede de Palacio Nacional, eso deberá ser igual en cualquier conferencia de prensa, las que por lo general son para presentar denuncias públicas.
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0: tipo.
1: Hello, people. ¿Estás aquí?
2: People, aquí andamos, ¿me escuchas, people?
1: Hola.
2: ¿Cómo estás? ¡Excelente martes!
1: Oye.
2: Con actitud de fin de semana.
1: ¿Qué cosa más chévere la que tenemos el día de hoy? Y es que no me lo vas a creer, no estás tú para saberlo.
2: A ver.
1: Ni yo para contártelo.
2: Solo espero una cosa.
1: ¿Qué?
2: Sorpréndeme.
1: Híjole.
2: Sorpréndeme.
1: Es que mira, yo lo veía desde toda la vida. O sea, imagínate que me inspiró muchísimo a cumplir mis sueños desde que estaba en la academia por ahí del 2002 y bueno,
2: okay.
1: Después me ha hecho cantar, me ha hecho presentar sus éxitos.
2: Oh,
1: tiene
2: no
1: un
2: me
1: carisma,
2: esa
1: es
2: no.
1: Bien cotorro.
2: Esa canción no, porque se me prende el cerro y... Ay,
1: no. ¿Qué te encontraste?
2: Mira, escúchala.
1: A quien siempre soñé.
2: ¿Te acuerdas de esa melodía cuando estaba así que todo el mundo la solicitaba y hasta la fecha es una rola bien
1: Todas
2: llegadora.
1: Las canciones de Víctor han
2: sí.
1: sido muy pedidas aquí en la radio.
2: Obviamente. ¿Sabes cuál es la que me pide mucho el señor Augusto cada
1: ¿Cuál?
2: Que se pone en contacto? La de Mi Funeral.
1: Ay.
2: A ver si ahorita nos canta un
1: ¿Ahorita?
2: Pedacito y se la dedica a don Augusto. Que ese señor siempre se pone en contacto el abuelo y, oye, pelón, me dice, Paquito Lenes, ponme mi canción. Ah, pues mira... Aprovechando que tenemos a Víctor
1: ¡Sí!
2: en Palapipo.
1: ¡Hola, Víctor!
3: Familia bonita de México, Latinoamérica y el mundo entero.
1: ¿Qué?
3: En especial de Mérida. Oye, muy contento de estar con
2: tal?
3: Ustedes. Muchísimas gracias por todo ese recordatorio tan bonito.
1: Oye, nosotros estamos muy felices de tenerte aquí en Palapipol, enlazadísimos con Super Estéreo y Radio Mexicana. Hemos seguido tu carrera desde hace muchos años. Y bueno, pues ahorita vienes con cosas nuevas, como siempre renovándote. Cuéntanos un poquito qué es lo que andas presentando, porque hay una canción ahí que me está encantando, qué es lo que te queda. Pero tú cuéntanos.
3: Ah, pues sí, pues toda la people, oye, andan muy fresas todos, andan muy fresas.

0: atender a todos los mercados, tanto de mis niños como de mi gente de la juventud acumulada.
1: Oye, es que se han contado dos generaciones, ¿verdad?
2: Claro.
0: Es que yo pertenezco a una generación, o sea, mira, a mí me han enseñado fotos de, o sea, de repente me llega una señorita, ¿no? Yo, bueno, ya una mujercita, y me dice, oye, tú me cargaste de chiquita.
1: ¡No!
0: Y yo, discúlpeme con todo respeto, pero de ninguna manera.
2: Quiero mi cocón.
0: Por favor, no me sonroje delante de la gente, le digo yo.
1: No me ande levantando falsos.
0: Verdad, oye, me enseñan una foto de una niña de 3-4 años. Y eso fue hace 24 años.
1: Es que eres la novia de muchas mujeres, ¿no? Sí. O sea, muchas mujeres que hoy son mamás. Entonces, ya prácticamente así de, mira, hijito, no te había dicho, pero ese es tu papá. Mi papacito.
0: Ya me andaban enjaretando a mí las... Oye, pero ¿sabes qué? Pero es que así me hicieron sentir como el amigo, el hermano, sí, el primo, cómplice, el nieto, abuelita, soy tu nieto. O sea, el novio. Y ahorita, después de todo lo sembrado, estamos cosechando alegría, amor, energía, luz. Ahorita hicimos, bueno, para no hacerles el cuento tan largo, resulta que me firma un sello discográfico que es M4 Records, en México, y la transnacional Sony Music. O sea, dos sellos traigo en el lomo. El pípila de la música.
2: O sea que ya.
0: El pípila de la música.
2: Ya regresa.
0: No, una cosa que para qué te cuento.
1: Tenemos razones, bueno, para celebrar aquí.
2: Oye, regresa Víctor García, pues, sí, super recargado.
0: El chiste es de que todo está corriendo tan rápido que ahorita ya a escasos días, o sea, el 27...

0: O sea, tatuada, otra vez, de aquí hasta que me muera.
1: Oye, pero que escuchen Lo que te queda, que es una canción también buenísima.
0: No. Esa la presento ahorita en el auditorio y Lo que te queda es un súper sencillo de este álbum, Recuerdo de un ayer. Están

0: increíbles, y en verdad fue muy afortunado haber hecho este disco, porque pues me dio la oportunidad de entrar precisamente en un mercado o en un sector de personas que ya querían escuchar ese tipo de canciones y que la nueva juventud también la debe de escuchar.
1: Oye, con esto vamos a irnos a una pausa. Te agradezco muchísimo. Híjole. People, ¿algo más si quieras agregar? Ya no te escucho, People. Pero bueno, te agradezco muchísimo,
0: people,
1: te mando...
0: ¡People! ¿Dónde está People? Oye, bueno, pues si no está el People, hablo yo de parte de él. Bueno, pues yo le quiero mandar un fuerte beso y bendiciones y abrazos a todo tu público. Muchísimas gracias por esta recepción tan bonita. Y pues yo soy Víctor García, hoy y siempre los espero este 7 de noviembre. ¿En dónde? En el Auditorio Coca-Cola. ¿A partir de qué? De las 9 de la noche. ¿Cómo compro? Tusboletos.mx. Tan, tan.
1: Listísimo. Se tenía que decir y se dijo. Muchísimas gracias. Te mando un abrazote, Víctor. Que estés muy bien.
0: Igualmente, mujer.
1: Ay. Oigan, pues con esto, People, te dejé de oír. Así que con esto nos vamos a la pausa y volvemos con más de Pala People. No se despeguen. Están en Super Estéreo. Ya volvemos.

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0: 1:26 a través de Super Estéreo Radio Mexicana para la People. Tenemos tema, People.
1: ¡Ey! Claro que sí, pero antes queremos platicarle algo a todos los radioescuchas que andan sintonizando para la People. Oye, ¿viste un video que anda circulando en redes sociales donde dicen que, creo que es en Japón o en China, un video que está muy viral, dicen que es inteligencia artificial, donde dicen que un hombre gasta una fortuna para convertirse en perro? ¿Crees que eso sea verdad?
0: Pues eso parece, ¿no? Cuéntame, a ver, ¿de qué trata?
1: Bueno, pues aquí en el video se observa que es un humano, ¿no? Obviamente transformado en un perro, operado, modificado, se modificó. Ahora sí es un perro Pokémon. Y pues esto sucedió en Japón, People. Fíjate que gastó una fortuna para poder cumplir el sueño de convertirse en perro. Esta persona conocida pues como Toko ha llamado la atención en redes sociales después de andar gastando una millonaria suma en un elaborado traje hiperrealista. ¡Ah, es un traje! Ya me había emocionado.
0: Oye, pero si hay como cirugías de repente de personas que quieren parecerse a Barbie o quieren parecerse a Ken o, no sé, algún artista. Y, bueno, hay una persona también que se ha querido parecer a una serpiente y han hecho tantas transformaciones, tatuajes, modificaciones de que se cortan la lengua para que la lengua les quede como de una serpiente, que realmente logran transformar su cuerpo invirtiendo una fortuna en procedimientos estéticos. Que incluso hay tendencias en las que dicen, quiero parecerme a mi filtro. Ya ves que hay muchos filtros en Instagram y en TikTok.
1: Al perro que saca la lengua.
0: Pues pon tú, o sea, tanto a personas como a animales se han querido parecer, o a sus artistas favoritos, y se han transformado y han logrado, pues, gran similitud, pero a costa de, pues, también poner, mucho dinero, mucha inversión y más. Ahí te voy a ir contando algunas que me he encontrado en internet varias, pero esta es el disfraz, ¿no? Pero sí se ve muy real, ¿eh? Si quieren, les mandamos ahí el video.
1: No falta mucho para que también la mujer lagarto ya mande a hacer su traje hiperrealista. Oye, pero la verdad es que ha de ser muy incómodo, ¿no? Estar metido dentro de ese traje se ve, pues no se ve como que muy guau.
0: Pues sí, guau, se ve súper guau, porque sí parece un perro y se lo llevan así. Ha de ser como se llamaban estos de que traen ahí como el mood de...
1: ¿Los Terian?
0: Ándale, ha de ser
1: pero,
0: como...
1: Pero este sí se la voló, ¿no?
0: El
1: este
0: padrino
1: sí está
0: mágico
1: más...
0: de los Terians, ¿no? O sea, pero aparte esto ocurre en Japón, o sea, en Japón también, bueno, eso dirán de nosotros, ¿verdad? Como que están del otro lado del mundo y son como muchas cosas súper random ahí. Imagínate que invirtió 220 millones de rupias, o sea, no tengo ni idea de cuánto sea en pesos, pero suena mucho dinero.
1: Oye, sí, imagínate eso, ¿qué dirán los japoneses? No, nomás los mexicanos, ya ves cómo son. De repente vienen ocurrentes ahí disfrazándose de Chapulín Colorado.
0: Exacto, o sea, sí, así como para nosotros es fuera de lo cotidiano.
1: Claro.
0: Mira, esta cantidad de rupias, que es como el dinero de India, equivale a 39.4 millones de pesos mexicanos. O sea, imagínate invertir 39.4 millones de pesos mexicanos.
1: Casi 40 millones.
0: Para parecerte a un perro. No, bueno, mano.
1: Pero, o sea, es un traje hiperrealista.
0: Está padre, la verdad sí está padre.
1: Y en 30 y...
0: O sea, yo vi la imagen sin leer el título y creí que era un perro.
1: Es que sí, parece un perro con cara de humano y luego ya le ves las manos y son las manos del humano. Pero meterte un traje y pagar 40 millones por un traje así de simple...
0: Pues usted díganos si tuviera la oportunidad
1: hacer pipí.
0: Y el dinero a qué artista o personaje o animal le gustaría parecerse o transformarse. Neta, cuéntemelo. A ver, tú, por ejemplo.
1: Yo a Ken. Ay. O a Calamardo Guapo. Que acabo de
0: hacer. Se me hace que tú querías parecerte al babo porque... Pues nomás logró ser el baboso. O sea, ahí como
1: sácalo,
0: que te han
1: sácalo.
0: Confundido, ¿no? Te han confundido. Vámonos a la pausa y volvemos. Esto es Pala People.
1: Ay, mamá, ya volvemos.
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0: People.
1: Hola, saludos por aquí para Ismael. Espero hayas escuchado tu canción, Ismael. Didier, buenas tardes, tía Beta. ¿Será que puedan mandarle un saludo a Fernando que trabaja ahí en una gasolinera? Buen servicio y 5 estrellas. Ay, mira.
2: Ya súbelo a tu
1: hamaca. Un aplauso. Oye, y aquí tenemos ya... ¡People!
2: ¡Ey, dile que ya lo suba a su hamaca!
1: Sí, ¿verdad? Sí. Bien así, bien re... ¿Qué? ¿Cómo le podríamos decir?
2: Pues bien así, como bien barbero,
1: cómo.
2: Sí.
1: No, hombre, saludos a Ismael Koji también. Muchos mensajes, muchísimas gracias. Muchos números nuevos también que nunca se habían reportado, que hoy se reportan. Pero bueno, hoy estamos hablando de cosas raras y pues encontramos que hay muchísimas personas que quieren parecerse a otras cosas. Hablábamos de esta nota que qué caro es salir con un gustito ahí de que se quieren parecer a alguien.
2: Ya sé,
1: ¿no?
2: Por ejemplo, ¿tú a quién te quisieras parecer?
1: Pues sí, obviamente yo a Barbie, obvio, obvio.
2: ¿A cuál? ¿Qué Barbie?
1: Aunque dicen que parezco más Bratz que Barbie, pero no, yo a Barbie. Y hay muchas mujeres que piensan lo mismo, ¿eh?
2: Por ejemplo, ya sé quién te quieres parecer, ya me acordé, a Vanessa de Cabeza.
1: Ándale, no, así sí. Que me parezco, dicen.
2: Pipo gestitos.
1: Y tú acabas Pash, ¿no? Ah, no, yo también ya te parezco.
2: Ya, soy casimerito.
1: Oye, hay varias personas que ya se parecen a Barbie. Por ejemplo, está Valeria Lukinova. O sea, googleenlo. O mándenme un WhatsApp y les mando. No, hombre, qué bonita está, pero sí ha gastado mucho dinero en transformación. Tiene una cintura de que la cintura de Barbie es así de que inalcanzable e irreal, pero bueno, lo ha logrado gracias a la cirugía estética.
2: ¿Cuántas costillas se quitó?
1: Pues pon tú, no sé, pues unas dos fácil.
2: ¿Tú cuántas costillas te quieres quitar?
1: Ay, no, yo no me quitaría una.
2: Ay, una, sí. Vas no a quedar una. Chueca.
1: O sea, una de cada lado.
2: Ah, entonces, ya. Ahí está. A ver, una te imaginé chueca, una de cada lado, ya una te enderecé en mi imaginación.
1: Ándale,
2: ah,
1: sí, ya, derecha. Ya quedaría derechita.
2: Sí, no está chido andar chueco con las costillas ahí. Yo creo que es eso.
1: Oye, y también hay una persona que se... de hombres, que también quería parecerse a Ken. Ahí
2: de
1: está,
2: Quique, mira. No vas a andar hablando.
1: Se Oye. Quería parecer a Ken y gastó, ¿cuánto crees?
2: ¿Cuánto?
1: $1,000,000 para parecerse a Ken, pero ¿sabes qué? Que veo la foto y más bien se parece a Barbie.
2: A ver, rola la foto.
1: O sea, pues...
2: Es que imagínate, bueno, este le salió más barato, el otro 40 millones de pesos, casi 4 millones de dólares o dos.
1: Bueno, pero esos son dólares, entonces pues...
2: Pero en pesos mexicanos es un billetal.
1: ¿Cuánto es?
2: Mira, si son ¿Mucho? 40 millones son ¿Mucho? 2 millones de dólares.
1: Ajá.
2: Si son...
1: ¿Cuánto?
2: 30 millones son 60 millones de pesos. Sí, ¿sabes? Convertirlo.
1: Ajá, entonces ¿cuánto?
2: Haz de cuenta,
1: ¿un
2: a
1: millón
2: ver.
1: De dólares cuántos pesos son?
2: Son 2 millones de pesos.
1: Ándale.
2: Ah, bueno, un poquito menos, porque está 17. 1,750,000.
1: Bueno, ahí va.
2: Con 80 centavos.
1: Para ser exacto, 17,086,750 pesos.
2: Ya ves, son.
1: Mis
2: eso?
1: cálculos así son de rápido.
2: Sí, oye, qué buena onda. La IA, todo lo que da en tu chip.
1: Oye, pues este chavo, más de 70 cirugías para parecerse a Ken. ¿Qué?
2: 70 cirugías.
1: No, se pasa, ¿no? Ya eso ya es una enfermedad.
2: ¿Tú a quién te quisieras parecer ya? ¿Sí, a qué artista te gustaría como que tener ese flow, ese feeling?
1: No tengo un artista que...
2: ¿Avril Lavigne?
1: No, en artistas no Britney tengo Spears. Una persona.
2: Sí pareces como Britney Spears.
1: Pues pon tú a lo mejor
2: Cristina Aguilera, algo así como de esa época.
1: Buenos tiempos, ¿no?
2: Natalia Lafourcade.
1: Me han dicho que me parezco a Julieta Venegas.
2: Oye, sí es cierto. Sí es cierto. Sí, yo te sabe. Quiero con limón y sal. Andale. Yo te quiero tal. A ver, échate una de Julieta Venegas.
1: ¿En cuál es la de Julieta Venegas?
2: La de...
1: ¿Esa? ¿Limón y sal?
2: Limón y sal.
1: ¿Y por qué voy a cantar una de Julieta
2: La de
1: Venegas?
2: Lento. Sé de libre de esperar. Tenía buena rola la Julieta Venegas. Pipo, ya la una con. Ahí está.
1: Con
2: mira.
1: Esto nos vamos a la pausa. Dale. Mejor. Vean esos mensajes y díganos si...
2: El gato viudo en tono Julieta Venegas.
1: Si usted tuviera que hacerse una transformación, ¿a qué artista o a qué persona le gustaría parecerse o qué se operaría? Mándelo.
2: Ese que se operaría sonó como, no, bueno. ¿Te harías la jarocha? ¿Te harías trans?
1: No lo juzgamos.
2: A ver, y dice, 1, 2, 3, 4.
1: No, ya me voy a la pausa, ya lo quité.
2: Arre, Lulu, vamos a la pausa y volvemos. Estás escuchando Para la People.

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0: 1:52, momento de decir hasta la vista, baby. ¿Qué onda? ¿Qué pasó? Tenemos mensajes, ¿tienes mensajes?
1: Sácalos,
0: por ahí.
1: A ver, dice por acá, ay, no le atino, ahí está. Dice mi sugar mami, hola precioso.
2: Dime tú, si quieres salir conmigo hoy.
1: Cuéntame.
0: O sea, dijo, ya que no canto esta, yo te canto, Paquito.
2: Si quieres salir conmigo hoy.
1: Claro que yes.
0: A ver, cántale, cántale.
1: Hay tanto.
0: Pero por... ponle la letra que tú quieras.
1: Dale.
3: Ya podemos empezar poco a poco.
0: No, cuando quieras, ¿eh?
1: Ah, o sea, yo le canto.
0: Sí, hazle así su...
1: Le respondo, a ver, vamos a empezar.
0: Pero ponle la letra.
1: Ok, ahí va,
0: sigue,
1: ¿eh?
0: El ritmo, pero tú inventa la letra.
1: Ok.
0: A ver.
1: Con esto le respondo a mi sugar. La quiero y la pienso bien machín. Yo la llevo todo el día en el cora. Sus besitos me saben a miel.
0: Ay, sugar, ya ves el amor.
1: Me tiene bien empelotado por ahí. Es mi sugar la que me tiene bien loco.
0: Y ella te dice que te quiere con limón y sal.
1: Sí, ah, a ver, ahora tú.
0: Así saladito porque como hay calor. Ah.
1: Sí, congélame porque me echo a perder. No me gusta. Oye, people.
0: Bueno, hay más mensajes.
1: A ver, sácalos.
0: Dice, unos famosos transformaciones es alien, que se ha amputado dedos y cosas locas para parecerse a un alien. Ay,
1: Betania.
0: Me convierto en marciano.
1: No sé, guay, qué voz. Me... A ver, métele enjundia ese rock.
0: Es que me sale así como de Alex Lora. No. Tiene que fluir de algún momento.
1: A ver, es que sí te sale. ¡Viva el mamá! ¡Súbele a la radio! ¿Cómo estás diciendo?
0: No, antes invitaba al compañero de aquí de que tenía voz de Alex Lora y me salía bien, pero me terminaba raspando la voz, entonces ya no puedo.
1: Tengo una pregunta. ¿Compañero es lo mismo que campañero?
0: Sí, sí.
1: Ok.
0: Sí. El siguiente mensaje.
1: ¡Tilín!
0: No, bueno. Francisco dice.
1: Ay, pensé que Francis ya lo iba a sacar.
0: Ay, Francis. Imagínate con esos trajes de como el que decías, pero al que se viste de Dr. Simi. Un poco bizarro. Como todo el programa. Dice: en mi caso, no es querer parecer. Ya estoy tomando forma del doctor famoso de la farmacia.
1: Ándale. Oye, no. Eso, a ver, Betania, vamos a ponernos serios. Amigo.
0: Ajá, date cuenta.
1: Come sano.
0: ¿Qué?
1: Come saludable.
0: Híjole, es que no sé, mejor pregunto porque.
1: Bueno, come molleja de pollo, para que no se escuche tan feo.
0: No, peor, o sea, no quieres corregirlo ya.
1: Tú eres bien sabe cómo, porque yo iba a ponerme en modo serio para incitarlo a la alimentación saludable.
0: Es que uno ya no puede, o sea, depende de con quién estás, ya.
1: Vela. ¿Cómo percibes? O sea, ¿estás todo diciendo que yo soy así?
0: Pues.
1: Ya, pues, tengo un audio.
0: Sí, mejor.
4: ¡En exclusiva!
1: ¿Quién?
4: Betania menciona a los marcianos.
1: ¡Ah! Y es una de ellas.
4: Nos pueden invadir los marcianos
1: de
4: otras galaxias.
0: O ya nos invadieron.
4: ¡Vecinas! ¡Ah! ¡King!
0: ¿Y tú qué sabes? Que a lo mejor ya están entre nosotros y son locutores.
1: Oye,
0: de
1: hablando
0: radio.
1: Oye, hablando de marciano.
0: Eso parece ¿sí? un robot más que marciano. O
1: sea. Es que soy robot de los marcianos. Llama Trino, llama Trina, tú me amas, yo te amo. Oye,
0: o sea, eres como un
1: En Colombia, ¿ya viste que ahorita está pasando muchas desgracias? Uh-huh. Hay un video que está circulando que igual tiene unos días, donde una familia de colombianos están en un lugar, en un edificio, y graban una nave espacial.
0: Pues es que...
1: Dice, Coco Wash marciano, es una cosa espantosa, quieres escabechar. No, de verdad está...
0: Híjole, ese déficit de atención está muy sí. cañón. O sea...
3: Me convierto en marciano.
1: Sí, Confirmado por Betania.
0: Ay, no. Dice por acá, salúdame a Paquito, arriba.
1: Saludos,
0: el pelón.
1: Arre Lulú.
0: Y dice, yo me quisiera parecer a Paquito.
1: ¿De verdad? ¿Por qué?
0: No.
1: Te vas a poner bien insoportable, bien guapote.
0: Pues nada más porque está fácil, dice, nada más
1: sí,
0: te rapo.
1: Sí, te
0: ya.
1: Rapas, te dejas crecer la barba poquito, uh-huh. Te pones un pupilente café y uno verde, ya. Te dejas crecer la ceja de 2 centímetros.
0: Y ya y te ya. Pones a decir incoherencias.
1: Y te pones y a decir, sí, que te aquí el tip es que te trabes. Aquí el truco es que tengas el autoestima al 200% arriba. Ajá. Así que te di, sí, tú diles que sí, hombre, siéntete dale. Feliz.
0: Bueno.
1: ¿Ya ves cómo te envidia la gente luego?
0: Sí. Siguiente mensaje.
5: Hola, Paquito.
1: ¿Qué onda?
5: Yo sí quiero parecerme al doctor Malí. Austin Powers. Vas a pagar por lo que estás haciendo.
0: Y por acá dice, el Paquito rapado no necesita gastar nada, ya se parece. Ay, ¿sabes quién es?
1: ¿Quién?
0: Es el tío Cosa.
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0: Mira,
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0: hasta.
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0: Sí te pareces, oye.
1: ¿Al tío Cosa?
0: No, pero es como el, ¿cómo se llama ese personaje que es el pelón? En
1: el tío Lucas.
0: El tío Lucas, ese.
1: Sí, tú eres la tía Cosa, tú sí tienes mucho cabello. La tía Cosa y el tío Lucas, al aire.
0: ¿Eso qué?
1: Hola, Betania. Pues es que tío Lucas está loco.
0: Ah, bueno.
1: Acuérdate, tengo audio.
0: Es que eso nomás va a Bob Esponja la risa que
1: han. O la niña de las coletas, tú y el pelón ya se ríen igual, dice.
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1: mi amor
2: es para ti.
1: Crece mi corazón al escuchar tu melodiosa voz. Ay, Conchita, mucha
0: pues si
1: pechocha.
0: Quieren, aquí los dejo,
5: yo quisiera parecerme.
1: ¿A quién?
5: Al novio de mi ex, a ver si así regresa conmigo.
1: Ah, bueno, ese vato se la aventó bien bueno.
0: No.
1: Tengo otro.
0: Y no soy migajero.
5: No, gracias.
4: ¡En exclusiva! Paquito confiesa. ¿Qué tal, loco?
1: Ese güey.
0: Me encanta que no es...
4: justificar el ser locutor. Es lo mismo. ¡Saludos, equipo!
0: Ay, yo era locotor, no locutor.
1: Como el locotor, me equivoco.
4: Yo me quiero parecer a la roca, a la roca.
1: ¿A quién?
4: Pero a la roca. A la rueda.
0: Bueno, ahí vas en el proceso, ¿no? A ver.
1: La roca tallada en Cuculcán.
7: La tía Betita se parece a las gemelas y Bonnie Betts en sus buenos tiempos.
0: ¿Qué?
7: O ya de chaborruca. Pues, un gatito viudo en versión Luis Miguel, ¿no? ¿Qué tal les parece? No te lo has aventado así. Saludos.
0: Ay, mira, lo voy a anotar para la próxima porque ya son las 2:00 p.m. Vamos a sacar los últimos mensajes.
1: Sí, a ver.
0: Paquito se parece al abuelo Simpson.
1: ¡Oye, Homero!
0: Y no gasto nada. Sergio, ¿qué onda?
8: Buenas tardes, Paquito, buenas tardes.
1: Buenas.
8: Pues yo me operaría para parecerme al Paco. Me mando a rapar, me quito la barba. ¿Para qué me parece el Paco? No es mi hijo. Porque él le tira los placazos a los aluches y los aluches. Ya también lo detienen, ¿eh? O sea, Paco.
1: Yo conozco a la niña Luz.
7: Saludos,
1: Paquito.
7: ¿Dónde está la cosa más brillante?
1: Ay, aquí está.
7: Está en Radio Mexicana, el pelo más favorito y más famoso. De todo el programa. Saludos, pelocitos, saludos, saludos. Pelos, pelos, pelos, pelos, pelos. ¿Quieres decir más del mucho? ¿Quieres decir más del mucho? ¡Ah! ¡Dice yo! ¡Chavo Ruquea! ¡A la Betania!
1: ¡Ay, los mismos, ya vámonos!
0: Ya, yo pensé que te iban a decir Armandititita. ¡Adiós!
1: ¡Esto fue para la people! ¡Bye!
9: ¡Para la people! 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
11: Llegó al puerto de Acapulco, en Guerrero, un navío de la Armada de México. La presunta cocaína incautada el viernes pasado en aguas del Océano Pacífico al sur de esta zona marítima. El aseguramiento fue de 2.060 kilogramos y se detuvo a tres personas de nacionalidad mexicana y tres ecuatoriana, y constituye un duro golpe económico al crimen organizado continental, pues se calcula que el daño económico es de unos 430 millones de pesos mexicanos. La detención se llevó a cabo durante un recorrido de patrullaje y vigilancia náutica, en los cuales personal naval localizó e inspeccionó una embarcación menor asegurando la carga mencionada, cuyo origen y destino se conocerá en el transcurso de la investigación.
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0: Esta tarde en Radio Noticias, alarma en el nuevo Hospital Orán de Mérida, desalojan a pacientes y al personal completo. Detienen alcalde de Quinchil durante operativo federal. Progreso modifica modificaciones urbanas mientras sigue en suspenso el futuro de las dunas de Chuburná. Vecinos de Plan de Ayala Sur bloquean avenida por fallas eléctricas que arrastran, dicen, desde hace una década. Con esta y más información arrancamos esta tarde Radio Noticias. ¿Cómo están? Bienvenidas y bienvenidos a una emisión más de Radio Noticias, la segunda de este martes ya 11 de agosto de 2026. Mi nombre es Liv de Nojeda y ya sabe que como todas las tardes les saludo con muchísimo gusto. Si nos está sintonizando a través de la superestación en el 105.9 FM, si lo hace a través del 98.9 Radio Mexicana, ya sabe que en este espacio informativo y el de las 8 de la mañana enlazamos a nuestras dos estaciones hermanas para que usted se mantenga bien informada, En las redes sociales también nos podemos saludar, estamos en vivo en ambas páginas de Facebook, aquí les saludo con muchísimo gusto, pase a acecharnos, a dejar sus comentarios, felicitaciones u opiniones acerca de los temas que vamos a conversar esta tarde de martes. También lo puede hacer directo al WhatsApp 9991851004, 9992421406. Recuerde que este es su espacio y que estamos para servirle. En la operación, Betania Abreu, en la cabina de Super Estéreo, Paquito Elenes en Radio Mexicana y a cargo de las redes sociales, como todos los días, su Geli Cambranis. Y ahora sí vamos a comenzar con nuestra jornada informativa, porque vaya que han ocurrido cosas las últimas horas en Yucatán. Mire, un reporte por una presunta fuga de gas provocó justo este martes la activación de los protocolos de emergencia en el nuevo Hospital Orán aquí en Mérida, y esto con el desalojo preventivo de pacientes, familiares y el personal. La situación generó movimiento dentro y fuera del complejo hospitalario, mientras personal de seguridad realizaba revisiones para determinar si existía algún riesgo relacionado con los tanques de gas. A las personas que se encontraban en el lugar se le pidió mantener la calma y seguir las indicaciones mientras se realizaban estas maniobras. Al sitio también acudieron elementos de la Secretaría de Seguridad Pública, incluidos bomberos, para apoyar a las labores de inspección y prevención. Hasta el momento del reporte no se había informado mayores incidentes derivados de la emergencia, ni se había confirmado oficialmente cuál es el origen o cuál fue el origen de la alarma. Por ello, la versión sobre una fuga de gas permanece hasta este instante como un señalamiento preliminar a la espera de la información de las autoridades. Hace unos momentos también me informaron que el secretario de Salud ya se estaba trasladando a las instalaciones y seguramente en el transcurso del pasar del día, pues nos enteraremos de la fuente oficial. El incidente, eso sí, ocurre en una instalación hospitalaria, le recuerdo, de reciente apertura, es el nuevo Hospital Orán, que fue inaugurado ya por fin el pasado 17 de mayo, justo por la presidenta Claudia Sheinbaum Pardo. De acuerdo con información de presidencia, cuenta con más de 650 camas y 43 especialidades, con capacidad proyectada para atender a más de 1,200,000 personas sin seguridad social. Así que bueno, más allá de esta alarma inicial, queda pendiente conocer realmente cuál es el reporte oficial que precise qué ocurrió y si efectivamente sí existió una fuga de gas que justificara este gran desalojo que se distribuyó a través de todas las plataformas digitales.
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0: Vamos con otro asunto que igual cerró el inicio de semana ayer lunes, pues con muchas dudas, más allá de respuestas. El alcalde de Quinchil, Irving de la Cruz Pisteca Null, fue detenido justo ayer lunes 10 de agosto por autoridades federales durante un operativo realizado en las instalaciones del Palacio Municipal. No se ha informado tampoco en este caso oficialmente cuál fue el motivo de la detención, ni si existe alguna acusación formal en su contra. El Registro Nacional de Detenciones, ese sí, confirmó que el edil fue asegurado alrededor del mediodía por elementos federales adscritos a la Secretaría de Seguridad y Protección Ciudadana. Horas después, poco antes de las 7 de la noche, Pisteca Null difundió un mensaje a través de las redes sociales en el que efectivamente reconoció que se encontraba ya en el Palacio Municipal y explicó que había atendido un requerimiento de la autoridad para acudir a una comparecencia. Actualmente le comento que Irving Pisteca Null se encuentra vigente y al frente del Ayuntamiento de Quinchil para el periodo 2024-2027, en lo que representa ya su segundo periodo como presidente municipal. Su primera administración fue entre el 2015 y 2018. En su trayectoria política ha participado como candidato del Partido Revolucionario Institucional y también del Partido Verde. El pasado 1 de agosto presentó su segundo informe de resultados y en ese momento se convirtió en el primer alcalde de Yucatán en realizar este ejercicio durante este año. El nombre del presidente municipal también ha estado relacionado con una disputa de terrenos. El año pasado, en 2025, fue señalado por habitantes de Quinchil por un presunto intento de despojo de 4 hectáreas que, según las personas denunciantes, sería utilizadas para la construcción de 50 viviendas. Las familias involucradas, que cuentan con documentación para acreditar la propiedad de los terrenos, en contraste al alcalde, argumentan que el predio forma parte del fondo legal del municipio y en su momento acusó a uno de los denunciantes, específicamente Alberto Vaz, de haberlo agredido. En el comunicado difundido justo este lunes, el alcalde afirmó que fue notificado

0: Hoy, situación que evidentemente ya generó cuestionamientos desde el Congreso del Estado. El diputado Roger Torres Peniche reconoció que él también desconoce cuáles son las razones que llevaron a la detención del presidente municipal ocurrida un día antes de sus declaraciones ante medios de comunicación. El legislador calificó como extraño que hasta ese momento no existiera información pública sobre el motivo de la intervención federal y demandó a las autoridades correspondientes transparentar este caso.
1: Mira, no tengo la menor idea, la vi muy extraña, digo, entiendo que es una orden federal, por lo tanto, lo tengo que vincular a autoridades federales, no necesariamente a temas escabrosos, puede haber sido hasta la no comparecencia ante un juzgado, algo, o sea, pero son temas de un amparo, no sé, o sea, aquí lo malo, ¿sabes qué es? Que no tengamos información. O sea, eso es lo malo, cuando las cosas deben ser transparentes, sobre todo, y me llama mucho la atención, de un alcalde en funciones. Entonces, como que deberíamos de tener un poco más de información, y lo digo en la mejor de las voluntades políticas. ¿Por qué? Porque cuando no hay información, los medios ocupan ese vacío y vamos poniendo y van poniendo diferentes causas, pero la realidad es que mientras más transparentes sean los gobiernos, pues no tendríamos por qué estar sustituyendo las lagunas por especulaciones, ¿no? Pues yo creo que siempre la transparencia es importante. Y en este caso en especial me llamó mucho la atención que leí como 20 diferentes versiones de 20 diferentes medios de lo que creían que iba a pasar o que estaba pasando. Entonces creo que eso denota un poquito de que lo que necesitamos es información para informar a la ciudadanía. Finalmente el papel de ustedes es alimentarse de información para transmitirla a la ciudadanía. Y creo que eso es lo que hoy falló en este caso.
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0: Y bueno, también en otro asunto, justo ayer nos hacían este cuestionamiento en este mismo espacio informativo. Ahí va los detalles de este tema. Una nueva confrontación al interior del ayuntamiento, pero ahora de Espita, surgió luego de que la síndica municipal, Lida Beatriz Díaz Gutiérrez, acusara al alcalde Mario Isaías Sánchez Esquivel de haber ordenado el cierre del campo de béisbol Álvaro Rosado Cetina para utilizarlo, escuche nada más, presuntamente como espacio para resguardar su caballo. De acuerdo con la denuncia difundida por la funcionaria en redes sociales, los hechos ocurrieron el viernes alrededor de las 15:30 horas, cuando un grupo de jóvenes acudió al inmueble para realizar sus entrenamientos habituales. Sin embargo, los deportistas encontraron el acceso bloqueado por la unidad 784 de la Policía Municipal, y al solicitar una explicación, uno de los agentes habría señalado que el lugar estaba cerrado porque se realizaban trabajos de mantenimiento. La versión de la síndica sostiene que minutos después, los jóvenes escucharon movimientos dentro de las instalaciones y observaron desde el exterior del recinto un vehículo con remolque utilizado para trasladar un caballo que, según su denuncia, sería propiedad del presidente municipal. Así que cuestionó además que la camioneta utilizada para transportar al animal se encuentre bajo un esquema de comodato con el ayuntamiento. Señaló que gastos como combustible, mantenimiento, seguro y refacciones son cubiertos por recursos públicos, por lo que consideró que su utilización para un asunto particular pues debe ser aclarada. Así que ante estos hechos, la funcionaria pidió a la administración municipal respetar los espacios deportivos de uso público y además garantizar que su mantenimiento sea transparente y efectivo, tanto en la cabecera municipal como en las comisarías. Ante estos señalamientos, no hay versiones oficiales ni tampoco una postura o una respuesta por el alcalde Mario Isaías Sánchez Esquivel. Esto le digo de Espita. Con este tema nos vamos a la pausa comercial. A la vuelta continuamos con las noticias.
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1: De regreso con las noticias, 2:18 p.m. Por aquí nos escriben ya a través del WhatsApp de la Superestación. Dice Lidden, buenas tardes, estoy emocionado al escucharte, el noticiero más interesante del mundo. Muchísimas gracias por el honor de su preferencia. Para mí es muy grande el honor que ustedes elijan todas las mañanas y todas las tardes ponerle en Superestéreo Radio Mexicana, nuestras plataformas digitales o en Face, y enterarse de lo que está sucediendo en nuestro estado a través de nuestras estaciones. Recuerden que aquí todas y todos participamos en la generación de la información. Muchísimas gracias, saludos cordiales, José. Dice Lipden, así son los alcaldes, gobernadores, sabes qué hacen después de su relajo. No por dinero, dice, pero sí por protección, se vuelven diputados, legisladores, para que toda la falta al respeto a la Constitución no se sepa, dice, por el fuero, si no los conociera, mienten, dice. Ay, saludos cordiales, también es una realidad innegable, lo sabemos, y en nuestro país la verdad es que la situación es bastante compleja. Saludos cordiales, José, gracias por estar en sintonía esta tarde de Radio Noticias. Y bueno, vamos a continuar con nuestra jornada informativa esta tarde de martes. Con noticias lamentables, una verdadera tragedia. Vamos a Xixulub Puerto, donde se registró justo este lunes este desafortunado evento. Una bebé de apenas 4 meses de edad perdió la vida mientras se encontraba en su domicilio en la calle 8. De acuerdo con los primeros reportes, la madre se encontraba durmiendo junto con el menor y al despertar se percató de que el bebé simple y sencillamente ya no reaccionaba, por lo que solicitó de inmediato auxilio a través del número de emergencia, se lo recuerdo, el 911. Paramédicos y elementos de seguridad acudieron al lugar e intentaron brindarle atención al pequeñito, sin embargo, pues lamentablemente únicamente pudieron confirmar que ya no contaba con signos vitales. El sitio, por supuesto, fue acordonado y se dio aviso a la Fiscalía General del Estado para realizar las diligencias correspondientes. Posteriormente, personal del Servicio Médico Forense se encargó del levantamiento del cuerpo. De manera preliminar, se ha señalado como una posibilidad el llamado síndrome de muerte súbita del lactante, conocido comúnmente como muerte de cuna, que consiste en el fallecimiento inesperado de un bebé menor de un año, literalmente mientras está durmiendo. No obstante, le recuerdo, esta solamente es una teoría, es una hipótesis, no ha sido confirmada hasta este momento. Será mediante la necropsia y las investigaciones de la autoridad como se podrá realmente establecer con precisión la causa de este lamentable fallecimiento.
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1: Y hablando también de tragedias, un repartidor de una plataforma digital perdió la vida la noche de este lunes luego de verse involucrado en un accidente de tránsito, esto sobre el periférico oriente de Mérida. De acuerdo con los primeros informes recabados en el lugar, el hecho ocurrió cuando el motociclista intentaba incorporarse a los carriles principales desde la vía lateral a unos metros del puente vehicular de Chichí Suárez. En ese momento se registró el impacto contra una camioneta que se encontraba transitando de norte a sur. La fuerza de la colisión provocó que el conductor de la motocicleta saliera proyectado hacia el otro costado de la vía. Elementos de la policía estatal y paramédicos acudieron al sitio. Tras la valoración correspondiente, se confirmó que el motociclista, pues lamentablemente, ya había fallecido. La zona, por supuesto, fue acordonada para permitir el trabajo de las autoridades y preservar los indicios necesarios para la investigación. Como consecuencia, la circulación en este sector del periférico oriente registró importantes afectaciones y largas retenciones vehiculares. Pero la mecánica exacta del accidente aún deberá ser determinada mediante los peritajes correspondientes y serán las autoridades competentes las encargadas de establecer cómo realmente ocurrió la colisión y deslindar las responsabilidades que correspondan.
2: Estuvimos en una
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1: Vamos con más información. El proyecto de financiamiento por 1.500 millones de pesos destinados al Plan Bienestar Metropolitano, este plan del que ya le había platicado semanas atrás. Bueno, uno de los temas abordados este lunes durante una reunión entre el gobernador Joaquín Díaz Mena y diputados locales del Partido Acción Nacional, el PAN. En este encuentro que se realizó la tarde de ayer, tuvo como objetivo que las y los legisladores de oposición conocieran los alcances del plan y plantearan observaciones y propuestas antes de que el Congreso del Estado analice la solicitud de este empréstito, o sea, un nuevo préstamo. Al término de la mesa de trabajo, Álvaro Cetina calificó como positivo el diálogo y destacó la disposición tanto de las y los diputados como del mandatario estatal para escuchar sus respectivos planteamientos. Entre las condiciones expuestas por la bancada panista, mire, le cuento, está que el Ejecutivo entrega al Congreso un documento, pero que esté muy detallado acerca del proyecto, en el que se especifiquen los montos destinados, las ubicaciones de las obras y el alcance de cada una de las intervenciones, o sea, que cada peso esté bien justificado.
2: Estuvimos en una reunión de trabajo con el gobernador del estado, Joaquín Díaz Mena, donde nos mostró el proyecto con el que pretende solicitar el crédito por 1.500 millones de pesos. Nosotros, como bancada, escuchamos atentamente pues todo el proyecto que ellos tienen, ya conocido en temas de agua potable, de movilidad y de seguridad. Y también le planteamos al gobernador nuestras propuestas para garantizar que este crédito, si es que se aprueba, llegue a donde tiene que llegar, que es a la gente, y que pues al final sirva para mejorar la calidad de vida de la gente en temas de agua potable, en temas de seguridad y en temas de movilidad. Me voy a permitir leer algunas de las propuestas que nosotros le compartimos al gobernador. Primero, que el desglose del proyecto que lleven al gobierno al Congreso del Estado sea sumamente detallado. Nosotros le decimos a un tercer o cuarto nivel, es decir, que tenga el monto de las obras, la ubicación, la calendarización, las metas, los responsables, y no solo sea un presupuesto a nivel general. O sea, no solo vale decir vamos a gastar X cantidad de dinero en agua potable. No, a ver, de agua potable, ¿qué vas a gastar? Oye, en saneamiento, en bombeo y en sistemas de red hidráulica. Ok, perfecto. ¿Dónde? ¿Qué bombas? ¿Qué red hidráulica? ¿Cuáles van a ser los montos que se van a invertir? Entre otras
0: cosas. 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
1: Vamos con nuestro panorama nacional esta tarde de martes. La presidenta de México, Claudia Sheinbaum Pardo, puntualizó que es indispensable continuar la discusión sobre la regulación de plataformas digitales y redes sociales, cuya propuesta se presentará el siguiente ciclo escolar con el objetivo de que las niñas, niños y adolescentes conozcan cómo su uso excesivo impacta en su aprendizaje y comportamiento.
3: Por eso es indispensable que esto sigamos discutiéndolo como sociedad. No solamente lo que piensa la presidenta o el secretario de Educación o el subsecretario, sino qué piensan las maestras y los maestros en el salón de clase, hasta dónde el celular puede ser un apoyo en la escuela o mejor no, hasta dónde las mamás y los papás deben saber de este impacto para que también puedan hablar con sus hijos. Porque no se trata solo de prohibir o de prohibir per se, es decir, ya no, está prohibido, no lo puedes usar, sino de que también las niñas y los niños sepan cuál es el impacto que eso puede tener en su desarrollo, por más pequeños que sean. Por eso es indispensable seguir hablando de estos temas.
1: Informó que además una de las propuestas ante este tema es que cada lunes maestras y maestros platiquen sobre el ABC de las emociones con sus estudiantes, particularmente en grupos de tercer año de secundaria y de educación media superior, para proteger su salud mental y hablar sobre el impacto del uso de plataformas digitales y redes sociales. El secretario de Educación Pública, Mario Delgado Carrillo, señaló que ante el uso de las tecnologías, las y los docentes tienen distintos retos en sus salones de clases. Para empezar, sostener la atención del aula, enseñar frente a la inmediatez digital, gestionar conflictos que nacen de las redes sociales, como por ejemplo el ciberbullying, e integrar las tecnologías con sentido pedagógico durante las clases. Ante esto, destacó que se fortalecerán las habilidades de lectoescritura para balancear el uso excesivo de las pantallas a través de la concentración y atención en la lectura. La pedagoga y doctora en pedagogía por la UNAM, Yareni Analí Domínguez Delgado, puntualizó que con las tecnologías se transforman los procesos de aprendizaje, debido a que con la inmediatez digital el foco de atención se ha desplazado, lo que ha provocado pasar de un pensamiento crítico en el que se procesaba, cuestionaba, contrastaba y evaluaba la información hacia una hiperatención que responde a múltiples estímulos. Por ello señaló que en la actualidad la meta pues no es competir contra las tecnologías, sino recuperar los espacios para la atención a través de resistencia, cuidados y comunidad. Con esto finalizamos nuestro panorama nacional. Nos vamos a la pausa y en un momento regreso con más información.
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1: De regreso con las noticias, ya a las 2:33 y están almorzando en este momento. Les deseo que tengan muy buen provecho. Ya sabe que aquí todos los días les acompaño a la distancia con las noticias. Y antes de continuar con nuestra jornada vespertina, mire, le tengo muy buena información. 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Y bueno, vamos a continuar con nuestra jornada informativa. A más de 2 semanas de la muerte de Daniela Gómez, el caso continúa generando cuestionamientos mientras surgen nuevos señalamientos en torno a la embarcación involucrada en el accidente ocurrido frente a las costas de Progreso. De acuerdo con información que ha trascendido, la embarcación El Negrillo sería propiedad de Miguel Gutiérrez Solís, quien se desempeñó como director de gobernación del Ayuntamiento de Mérida. El mismo señalamiento apunta que el exfuncionario presuntamente se encontraba a bordo de la embarcación cuando ocurrió este lamentable accidente, en el que, le recuerdo, esta mujer, Daniela, cayó al agua y sufrió graves lesiones provocadas por la hélice, heridas que posteriormente y lamentablemente le causaron la muerte. Sin embargo, estos datos forman parte de versiones que hasta ahora no han sido confirmadas oficialmente, por lo que permanece pendiente conocer qué determinaron las autoridades respecto a la propiedad de la embarcación, quiénes se encontraban a bordo en ese momento y las circunstancias exactas en las que ocurrió el accidente. Mientras tanto, la familia de Daniela mantiene su exigencia de que el caso sea esclarecido y se determinen las responsabilidades correspondientes.
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1: Nos quedamos en la costa. El Ayuntamiento de Progreso modificó su reglamento de zonificación y construcción en medio de la espera de la resolución que deberán emitir autoridades federales sobre el proyecto previsto para la zona de dunas de Chuburna Puerto. El alcalde del municipio confirmó que la administración local realizó cambios al marco normativo dentro de las atribuciones que le corresponden. Estas disposiciones determinan qué actividades pueden desarrollarse en distintas áreas del municipio y establecen los requisitos técnicos y de seguridad que deben cumplir las construcciones. El ajuste, mire, ocurre mientras permanecen aún pendientes las definiciones legales sobre la viabilidad ambiental y técnica del proyecto en esta franja costera. Y aunque el municipio actualiza sus reglas para ordenar el crecimiento urbano, el punto de fondo continúa fuera de su ámbito de decisión, así que será la autoridad federal la que determine el futuro del área de dunas en la comisaría de Chuburná. La modificación del reglamento, por tanto, pues sí, representa un cambio en las reglas municipales, pero ojo, no resuelve por sí misma la controversia ni tampoco define el destino del proyecto costero. Así que vamos a escuchar al alcalde de Progreso, Eric Rijani.
2: Estamos a la expectativa de pues lo que las autoridades ambientales están realizando en este momento. Como siempre, coadyuvaremos de acuerdo a la ley. Por nuestra parte, el municipio de Progreso hace algunos días implementamos algunas modificaciones a nuestros reglamentos de zonificación y de construcción. Esto para poder tener más facultades a la hora de tomar esta serie de decisiones, tener instrumentos que nos permiten tomar decisiones mejor educadas y que puedan ayudar más a este equilibrio delicado que es el desarrollo humano y el medio ambiente. Pero para que podamos tener instrumentos propios que nos puedan permitir tomar decisiones acciones que sean más adecuadas a lo que vemos en el día.
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1: Nos seguimos con nuestra jornada informativa ahí mismo en la costa. Una tortuga carey fue localizada con lesiones de gravedad en una de sus aletas luego de ser atacada por perros callejeros. Esto en la comisaría de Sisal, en el municipio de Junucma. El ejemplar fue detectado durante labores de monitoreo de la organización ambientalista Akkushtal, cuyos integrantes solicitaron apoyo a la policía municipal para auxiliar al reptil. Posteriormente, la tortuga fue trasladada a Junucma y mediante la Dirección de Ecología del Ayuntamiento canalizada al Centro de Enseñanza Técnica del Mar, la CETMAR 17 en progreso. El ejemplar permanece bajo atención médica especializada y su estado de salud es reportado como reservado. Se trata, mire, le cuento los detalles, de una tortuga de carey, especie identificada científicamente como Eretmochelys imbricata, considerada en peligro crítico de extinción y protegida tanto por la legislación mexicana como por acuerdos internacionales. La captura, agresión o perturbación de ejemplares de esta especie puede constituir un delito federal conforme a la Ley General de Vida Silvestre. El caso sí vuelve a poner sobre la mesa este impacto que puede tener los perros sin supervisión sobre la fauna silvestre, particularmente en comunidades costeras donde distintas especies utilizan las playas como zonas de anidación, tránsito o incluso también reproducción. Así que, ante lo ocurrido, autoridades locales y organizaciones ambientalistas hicieron un llamado a la tenencia responsable de mascotas y solicitaron la intervención de la Secretaría de Desarrollo Sustentable de Yucatán para establecer acciones coordinadas que permitan reducir este tipo de riesgos y reforzar la protección de la fauna de la región.
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1: También un ocelote fue localizado sin vida este fin de semana a un costado de la carretera federal Concal-Chicxulub-Puerto a la altura del kilómetro 25. El ejemplar habría sido atropellado por un vehículo cuyo conductor no ha sido identificado. Tras el hallazgo, el animal fue resguardado y se notificó a la Procuraduría Federal de Protección de Ambiente para que determine las acciones correspondientes. El hecho vuelve a poner en evidencia uno de los riesgos que enfrenta la fauna silvestre, al igual que en el caso de la tortuga, pero en esta ocasión al desplazarse entre zonas de vegetación y áreas urbanizadas. El tránsito vehicular en carretera que atraviesa o colinda incluso con el que es, recordemos, su hábitat natural. El ocelote es un felino nativo del continente americano y se encuentra catalogado como especie también en peligro de extinción en México. La reducción de su hábitat y los atropellamientos, como en este caso, forman parte de las amenazas que afectan a sus poblaciones. Así que, ante este tipo de casos, hicieron un llamado a las y los automovilistas para reducir la velocidad y mantener mayor atención al circular por carreteras cercanas a zonas de monte y selva, particularmente en sectores donde existe presencia de fauna silvestre. La pérdida de un ejemplar, pues no solamente representa la muerte de un animal, sino también un recordatorio de la presión que las actividades humanas ejercen sobre especies que todavía encuentran en estos corredores su espacio para desplazarse y, por supuesto, también para sobrevivir. Recordemos también que la fauna, pues ahí estaba desde antes, antes que los habitantes, antes que la ciudadanía llegara, esta fauna silvestre ya estaba ahí y, por lo tanto, pues sí, debe ser respetada.
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1: Vamos con más información, hablando de temas justamente que tienen que ser determinados como temas ambientales. Aquí en la ciudad, los trabajos para combatir la acumulación excesiva de basura en predios ha permitido retirar 1,287 toneladas de residuos, así lo informó el Ayuntamiento de Mérida. De acuerdo con Carmen González Martín, directora de Gobernación Municipal, las autoridades tienen identificados 82 predios que presentan esta problemática. Hasta ahora 77 ya fueron intervenidos, mientras que permanecen 5 puntos pendientes de atención.
3: Llevamos ya más de 77 predios atendidos, en total son 82. del cual han sido retiradas 1.287 toneladas de basura de estos predios, y próximamente seguiremos atendiendo, ¿no? Estos predios, pues también recordemos que tienen una excesiva acumulación de basura que genera fauna nociva, no solamente los moscos, sino también otro tipo de fauna que pone en riesgo a las vecinas y vecinos, pero también es cierto que estos predios también son considerados de alto riesgo por los materiales que acumulan para poder pues generar allá algún tipo de incendio, como ha pasado en varios de estos mismos predios que han sido siniestrados precisamente por incendios.
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1: Mire, le cuento que la funcionaria además advirtió que la acumulación de residuos no representa únicamente un problema de imagen urbano. Estos sitios pueden convertirse también en focos de contaminación y favorecer la presencia de fauna nociva, además de generar riesgos para la salud y seguridad de quienes viven en las zonas cercanas. Los trabajos, dijo, continuarán en 5 predios más, con el objetivo de retirar todos estos desechos acumulados y reducir las condiciones que pueden representar un riesgo para las y los vecinos. La magnitud de los residuos retirados refleja que la acumulación de basura en propiedades particulares puede convertirse en un problema que trasciende al ámbito individual y termina generando, pues sí, consecuencias para el entorno y la comunidad. Oigan, casi es momento de que me vaya a la siguiente pausa comercial. Los saludos son para De Rorros. Dice, saluditos de excelente tarde. Saludos cordiales. Juanjo Vargas dice, vientos muy fuertes en zona de Héroes. Oigan, sí, parece que yo escuché un trueno aquí en las inmediaciones de la Casita Azul. Cuéntenos desde dónde nos están sintonizando y si ya comenzó a llover o se está preparando la lluvia. Vámonos a la pausa comercial y a la vuelta continuamos con más información.
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1: Así de rápido, estoy de regreso con más noticias, 2:48 en la precisa hora del almuerzo. Jorge Polanco se comunica a través de las redes sociales, nos escribe ahí en la transmisión de Facebook, dice: buenas tardes, Liv de Nojeda, hago este comentario con relación al problema de Quinchil. Si los habitantes de ese municipio ya alzaron la voz en contra del alcalde, pues es que se investigue, que el Congreso Estatal se aboque y le dé seguimiento a este problema. No es posible que a un alcalde le des poder y luego te lo agradezca perjudicando. Estas situaciones no se deben seguir dando. Y aquí también dice, aquí por Xoclán López Portillo está tronando, los relámpagos ya a punto de llover, así que si andan por Xoclán López Portillo, pues tomen sus precauciones, en breve parece que ya está a nada de caerse el cielo, y ya saben que la lluvia siempre complica las vialidades, tomen sus precauciones. Y por aquí nos dice Moy, buenas tardes, Libden, aquí en la 66 con 73 está el aguacero bien rico. De hecho, por acá se escuchó más fuerte el trueno que tú escuchaste también. Ah, sí, era un trueno, entonces es que yo estaba, por eso dice, me asustó, dije, creí, no sé si movieron algo aquí en las instalaciones o si realmente fue un trueno, pues porque yo estoy aquí encerrada en mi cabina. Saludos cordiales, Moy, gracias por su reporte. Así que ya saben, en la 66 con 73, tremendo aguacero, ya creo que se confirmó, tal tremendo trueno. Tomen sus precauciones porque en las inmediaciones aquí de la casita azul parece que sí está a nada, suena que a nada está de caer la lluvia. Por aquí dice Jonathan, también nos tiene su reporte de la llovizna, vamos a escuchar.
2: Avenida Ixay, lloviendo Avenida Ixay, hasta aquí mi reporte, Joaquín.
1: Ahí se equivocó de noticiero. Saludos cordiales, Jonathan, muchísimas gracias, ya lo escuchó. Avenida Itzáes ya está lloviendo, tome sus precauciones, maneje con mucha calma. Aquí yo le acompaño unos 10 minutitos más con más información y nos vamos a la colonia Plan de Ayala Sur, en donde realizaron ayer un bloqueo vial para exigir una solución definitiva a las constantes fallas en el suministro de energía eléctrica que aseguran padecen desde hace aproximadamente 10 años. La protesta comenzó alrededor de las 19 horas del día de ayer sobre la avenida 50A entre las calles 173 y 175 en dirección hacia Ixmaquil, donde las y los habitantes interrumpieron la circulación como una medida de presión ante la falta de una respuesta que sea efectiva por parte de la Comisión Federal de Electricidad. De acuerdo con los colonos, el transformador encargado de abastecer de electricidad a este sector volvió a quemarse, provocando nuevamente la interrupción del servicio. Las y los habitantes aseguran que no se trata de un incidente aislado, por eso ya están literalmente hartos. Señalan que las fallas se presentan de manera recurrente prácticamente cada semana, por lo que consideran insuficientes las reparaciones temporales que se han realizado hasta ahora. Así que ante esta situación, las y los vecinos demandan que la CFE intervenga de manera definitiva y determine si es necesario sustituir o reparar completamente el equipo que abastece a toda esta zona. El bloqueo, pues dijeron, representa una medida de presión de las y los habitantes de la zona, quienes buscan que esta problemática deje de atenderse únicamente cuando ocurre una nueva falla y se implemente una solución que evite la repetición constante de los cortes de energía eléctrica.
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1: Y ya sabe que esta situación no es un hecho aislado. En Chuminópolis, más de 48 horas hasta ayer llevaban sin servicio de energía eléctrica las y los vecinos de la colonia Chuminópolis, luego de que una fuerte tormenta y la caída de un rayo provocaron una falla que afectó a la calle 17 y a varias cuadras de los alrededores de la tarde, desde la tarde del pasado sábado, o sea, desde este fin de semana. La interrupción prolongada comenzó a generar afectaciones en entre las familias y los establecimientos de la zona, principalmente por la pérdida de alimentos que requieren refrigeración y las dificultades para mantener en operación algunas actividades comerciales. Las y los vecinos aseguran que han realizado diversos reportes a la Comisión Federal de Electricidad para solicitar la atención de la falla. Sin embargo, señalan que, pues simple y sencillamente, la respuesta hasta ayer por la tarde no había sido positiva.
3: Desde el sábado que hubo una lluvia intensa y truenos, nos quedamos sin corriente a partir de las 4 de la tarde y hasta el día de hoy no ha regresado. Y pues obviamente todo lo que teníamos en el refrigerador ya se echó a perder.
4: Es lamentable porque pues le hemos reportado a la comisión y solo te dan excusas, pretextos de que te van a atender, te van a mandar a alguien. En la madrugada del sábado vino una camioneta, checó la cuchilla de donde están los transformadores, pero no hizo nada, solo agarró y se volvió, metieron sus cosas, se volvieron a ir y no vino nadie más.
5: Como dos noches sin luz, panadería sin luz, las oficinas de aquí, la iglesia está sin luz.
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1: Oigan, sí, las afectaciones estaban tremendas en la zona de Chuminópolis ayer, hasta en redes sociales les compartí literalmente el calor que me tocó soportar, porque hasta medios de comunicación que laboran en esa zona se vieron afectados en sus labores por la falta de energía eléctrica. Vamos con más información, momento del pronóstico del tiempo.
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1: Las últimas 24 horas hemos tenido predominio con tiempo con ambiente de caluroso a muy caluroso, con cielo medio nublado, con lluvias en diferentes zonas del noroeste del estado por la tarde, con vientos del este y sureste con rachas de hasta 35 kilómetros por hora en la costa. Vamos a conocer cuáles son las condiciones del tiempo para este martes 11 de agosto de 2026.
6: Bienvenidos, soy Aaron Carrillo y este es el pronóstico del tiempo.
7: Este martes 11 de agosto, la circulación de baja presión en altura, es decir, coloquialmente conocida como inestabilidad atmosférica superior, su interacción con el ingreso de aire marítimo tropical procedente del Mar Caribe y el establecimiento de una vaguada favorecerán la presencia de lluvia puntualmente fuerte en Tizimín, Suquilá, Buxots, Cenotillo, Izamal, Tuncás, Temash, Canzacab, Tixcocob, Canacín, Mérida, Motul y alrededores, así como de intensidad moderada y fuerte en municipios del sureste, suroeste y algunos del noroeste. Por otro lado, el ambiente será caluroso, pronosticándose una temperatura máxima de 38 a 41 grados Celsius en el interior del estado y de 33 a 34 grados Celsius en la zona costera. El viento predominará del este por la mañana de 10 a 20 kilómetros por hora y del sureste y noreste por la tarde de 40 a 50 kilómetros por hora en la costa y rachas superiores a 60 kilómetros por hora en zonas de lluvia. También esperamos un oleaje de 1.5 metros de altura para el litoral yucateco.
6: Que tengan un excelente día. Nos vemos en la siguiente cápsula.
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1: Asimismo, se espera una sensación térmica de entre 46 a 48 grados, una radiación solar de entre 800 a 1000 watts, una radiación UV de 8 a 10 unidades, humedad máxima de entre 90 a 95% al amanecer y una humedad mínima de entre el 40 a 50% para las primeras horas de la tarde. Y sí, es un hecho que sí, esta tarde va a llover. Va a llover por las zonas en las que aún no comienzan a caer las precipitaciones y está lloviendo por muchos puntos de la ciudad. Sosa dice, en la colonia México ya va a caer la lluvia. Saludos a Calixto. Saludos cordiales, Sosa. Saludos cordiales a Calixto. Y ya ve, ahí va a llover porque se está preparando la lluvia. Francisco dice, Avenida Líbano, lluvia con fuertes vientos. Saludos cordiales, Francisco. Oigan, ya es un hecho confirmado. Aquí las más reporteras Sujeri Cambranis y Beta Abreu ya salieron a ver aquí en la recepción de nuestra casita azul y literalmente me dicen que está fuerte la lluvia, fuerte el viento, fuertes los truenos, está fuerte todo, así que si andan por la zona del centro, tomen sus precauciones. Bere dice, por la T1, la ropa, nos dice, llueve, para que salgan rápidamente a bajar el lavado, si es que usted tomó esa decisión de lavar en semana de lluvia. pues espero que le alcance para bajar el lavado. Saludos cordiales, Bere, gracias por tu mensaje. También por aquí nos escribe Manuel, dice Juan Pablo II, y nos manda una fotografía de que ya se ve tremenda la lluvia, se ve copiosa la situación en Juan Pablo II. Vayan tomando sus precauciones porque ya sabe que la combinación entre pues la lluvia, el pavimento mojado y luego la velocidad y la falta de precaución muchas veces da resultados poco positivos. Por aquí dice, ya está lloviendo, Libden, aquí en el poniente, con cuidado, no te vayas a mojar al salir de la casita azul. Jorge Polanco, saludos cordiales. Yo no voy a salir. Si no deja de llover, yo no voy a salir. Francisco nos manda otra vez reporte de lluvias y literalmente un video que nos grabó, espero que con mucha precaución, de cómo se ve tremenda la lluvia, incluso apenas si se alcanza a ver porque el ambiente está súper grisáceo. Muchísimas gracias a todas las personas que mandan su reporte. Tomen sus precauciones. Ya saben que este espacio es para que nos vayamos comunicando entre todos y todas y vayamos tomando nuestras precauciones. Misael también nos manda su mensaje y dice que en brisas está la lluvia y los rayos con truenos. Y todo lo interpreté con los emojis que me mandó. Saludos cordiales, Misael, muchísimas gracias. Un honor, como siempre, ya sabe, compartir este espacio informativo todas las tardes. Muchísimas gracias a todas las personas que mandan su reporte, que se comunican, que nos escriben y que están pendientes de Radio Noticias. Gracias al Super Team Vespertino, Betania Abreu, Paquito Elenes y Sujeli Cambranis. Mi nombre es Liv de Nojeda. Nos escuchamos y nos miramos mañana en punto de las 8 de la mañana en el Touch de la Semana. Ya sabe, con las noticias. Sigan disfrutando la programación de Super Estéreo de Radio Mexicana. Tomen sus precauciones, ya sabe, más vale llegar un poquito tarde que definitivamente no llegar. Cuídeseme mucho, pásela bonito, nos escuchamos hasta mañana.
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1: La dirigencia del Partido Acción Nacional anunció que sus bancadas en el Congreso impulsarán una iniciativa de ley para garantizar de forma estricta el derecho de réplica dentro de las conferencias de prensa mañaneras de la presidenta Claudia Sheinbaum. Jorge Romero, presidente del PAN, dijo que esas ruedas de prensa deben dejar de ser un espacio de propaganda ideológica desde donde se persigue a los opositores del país sin ningún reparo, se calumnia a todo aquel que no apoya al régimen de Morena. Cualquiera puede cuestionar los contenidos de la mañanera, pero si se da paso a que se haga en tiempo real, en la sede de Palacio Nacional, eso deberá ser igual en cualquier conferencia de prensa, las que por lo general son para presentar denuncias públicas.
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1: Cuenta la leyenda, hace mucho tiempo atrás, la tierra empezó a temblar y la punta ya se podía notar.
2: ¿Qué van a pensar, cochina?
1: Del más hondo bache de Chuminópolis surgió el templo de los trapitos sucios. Con la más refinada arquitectura noruego-oriental.

0: anuncio del Camarón Sala.
1: Invítame a esa.
2: A mí no me molesta que me digan loquito.
3: ¿Qué? Alza ya, cicla. Alza ya, cicla.
1: Qué bueno que a mí me gustan los hombres. Qué bueno que a mí me gustan los hombres. Sacatito pa'l conejito.
4: ¿Qué tal? Muy buenas tardes, lluviosas tardes, tornadas tardes, turbonadas tardes aquí en la ciudad de Mérida. Ay, ay, ay, ay, ay. Mi camarón se mojó, ¿no? Sí, se mojó mi camarón.

0: Tremenda lluvia que acaba de caer, mi estimado, mi estimada. Muy buenas tardes. Les saludo a su camarón sequecito. Porque esta vez le gané a la lluvia, papá. Esta vez dije, tú no me vas a mojar, carnal. Tú no me vas a mojar, mi querido Poseidón. Ahora sí que te has pasado de lanza. Sí me has mojado varias veces, pero en esta ocasión no. En esta ocasión yo decido ganarte. Yo decido salir a tiempo. Decido salir como impermeable. Con mi sombría. O paraguas, que es muy difícil. Muy diferente, perdón. Y ya no nos agarró la lluvia. ¿Cómo ves, papá? 3:37 de la tarde, camarón sequecito. Y usted, espero que también. Carlos, ay, Carlos Ancona me mandó un video, Carlos Ancona. Vamos a saludar a toda la bandera, pero después de lo que tiene que seguir. Nuestra bienvenida por parte de Munra, la Inmortal. Pero dame chance que pasen los comerciales, porque Peter todavía no ha pagado su YouTube Premio. Ahí está, ahora sí.
1: Antiguos espíritus del mal, transformen este cuerpo.
2: Ustedes hablaban del puro joro.

0: Ah,
1: ándale. Así es, pásele, pásele, que aquí, mira, lo vamos a mantener sin una gota encima. Sin una gotita encima, pásele. También lo de los nylons auxiliares y operadores. Muy buenas tardes de parte de ¿quién crees? ¿Quién crees?
2: Muy buenas tardes, nene.
1: Mari. ¿Cómo estás, Mari? Oiga, Mari. Sí sabe usted, Mari, que... que hay una persona que está amenazando a otra persona de que no le salude a usted, Mari. Hay una persona que está amenazando a otra diciéndole, no la saludes, ¿eh? Porque vas a ver. ¿Quién crees que es? No te voy a decir.
3: Porque la que es payaso.
1: Imagínate, ¿quién crees que es? Como que ¿quién a quién? Trata ahí, no sé, de adivinarme, trata de atinarle. ¿Quién crees que está amenazando a la gente diciendo que no? Que no te saluden. Porque mira, ahí te voy a decir.
2: Los celos matan.
1: Soy bruja, no adivina, dice. No es lo mismo. O sea, no viene dentro de la... O sea, en la escuela de brujitas no viene así, adivinación 1. No. Adivinación 1. No es tronco común eso.
4: ¿Qué van a pensar, cochina?
1: No es tronco común ahí en la escuela de brujas. Allá en Howard's. ¿A poco? No, es que ya también la educación en Howard está cambiando ya. El plan de estudios en Howard ya es otra cosa. Antes las brujitas también adivinaban, ahorita que no. No adivinan.
2: ¿Qué? Alza, ya sí, claro.
1: No adivinan, que ya no, dice Mari. Antes sí, no, antes enseñaban mejor allá en Howard's. Ahorita creo que ya ni utilizan escoba las brujitas, ¿verdad? Ya ni utilizan así como su bola de cristal, nada, Mari. ¿Tú tienes tu bolita de cristal? ¿O tampoco ya? No me quiere decir. Nega, dice. No, ya no tiene, ya no, ¿viste? Todo cambió desde que llegó Harry Potter. Todo cambió. Bueno, pero pues, entre los Potterheads nos entendemos. Ahí te van a decir, Mari. Oilo.
5: Buenas tardes, cama.
1: Buenas tardes, Carlos.
5: Buenas tardes.
1: Gracias.
5: Mérida, bajo el agua.
1: Bajo el agua, sí.
5: Un saludo a toda la banda, cámara.
1: Saludos, saluderos.
5: Excelente tarde.
1: Excelente. Bueno, no tanto, porque la neta, vi la lluvia, me chivea.
5: Mari.

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0: Aquí andamos, aquí andamos, y aquí andamos. Estamos de regreso, baby. Buen inicio de semana, camarón. Saludos a todos los infiligreses. Saludos al circuito enlace. A todos los operadores auxiliares. Igual a Carlitos Zancón, el vaivenoso. Saludos para Rosa Aurita, Amónimos y a las bellas que están aquí en el templo de los trapitos sucios. Todas ellas son bellas, preciosas, chulas y con buen humor, con buena andez. Gracias. Y como, ¿por qué anda amenazando Alvarito? Dicen. Y como, ¿por qué? Alvarito, explícate, por favor. Mi amigo Ancona dice... Alvarito, por favor.
1: Buenas tardes, Amaro. Muy buenas tardes.
0: Ahora sí, sonando súper amigable, súper buena onda. Como que no rompe un plato.
1: Dándome aquí de circuito enlace.
0: Ándale, papá.
1: Ya lo sabe, Ancona, ya
0: ándale.
1: Lo sabe, Ancona.
0: Ahí está. No lo oculta, Mari, no lo oculta.
2: Evita la comunicación.
0: No lo oculta, lo ofrece.
1: Está prohibido.
0: ¿Por qué?
1: Mandar saludos para Mari, la orgullosa.
0: ¡Má! ¡Qué onda!
1: Que él pertenece a otro grupo de Va y Ven. Y nosotros somos de circuito enlace.
0: ¡Ándale!
1: No puede haber comunicación.
0: ¡Ándale!
3: ¡Contéstame, carnal!
0: O sea, aquí hay una segregación, ¿eh? Hay una segregación laboral. Tú como eres del otro bando, no puedes mandarle saludos a Mari. ¿Cómo ves, Ancona? Así son todos los enlazados.
4: Bueno, dale, Mari. Pásame.
0: Le vale más. Ancona, le valió más. Le valió más. Buenas tardes, Mari. Dice.
4: Buenas tardes, Mari. Pásame tu número de teléfono.
0: Hasta el número le pidió. ¿Cómo ves, Alvarito? Básicamente te dijo, a mí me vale, mira.
4: A mí me molesta que me digan loquito.
0: Pásame tu número, dice.
4: Buenas tardes, Mari. Pásame tu número de teléfono.
0: Ay, ¿viste? Ancona es temerario. Él se lanza, no le importa. Es temerario, es valiente, musculoso, vigoréxico, más.

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2: Llegó al puerto de Acapulco, en Guerrero, un navío de la Armada de México. La presunta cocaína incautada el viernes pasado en aguas del Océano Pacífico, al sur de esta zona marítima. El aseguramiento fue de 2.060 kilogramos y se detuvo a tres personas de nacionalidad mexicana y tres ecuatoriana, y constituye un duro golpe económico al crimen organizado continental, pues se calcula que el daño económico es de unos 430 millones de pesos mexicanos. La detención se llevó a cabo durante un recorrido de patrullaje y vigilancia náutica, en los cuales personal naval localizó e inspeccionó una embarcación menor asegurando la carga mencionada, cuyo origen y destino se conocerá en el transcurso de la investigación.
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0: 4 de la tarde, 5 minutos. Bueno. Vámonos con la primera frase, chiquis. A ver si me puedes explicar de qué va esta frase. ¡Oilo, oilo! A ver si me puedes decir.
1: ¿Tienes hambre? Pues toma.
0: ¿Qué significa ese aforismo? Oílo bien.
1: ¿Tienes hambre? Pues toma.
0: ¿Qué significa? A ver. ¿Qué significa ese refrán?
1: ¿Tienes hambre? Pues toma.
0: A ver, ¿qué me puedes decir? ¿Qué significa ese refrán que acabas de escuchar? No, ahí te va. Oílo. Escucha lo siguiente. Este es una frase de Stephen Hawking, este famosísimo científico, el que estaba en su silla de ruedas, que tiene hasta su película y todo, ¿eh? Incluso la gente que afirma que no podemos hacer nada para cambiar nuestro destino, mira antes de cruzar la calle. ¿Qué significa esta frase, chiquis? ¿Qué significa?
1: A mí no me molesta que me digan
0: lo... Mándame tu opinión, mándame lo que tú pienses a través del número de WhatsApp que ya conoces, 9992-421406. Hoy estamos decodificando refranes, aforismos, proverbios, lo que venga, papá. Hoy tocó una frase de Stephen Hawking, a ver quién me la explica. Repito. Incluso la gente que afirma que no podemos hacer nada para cambiar nuestro destino, mira antes de cruzar la calle. ¿A qué se refiere esta frase? Mientras saludamos a la bandera. Oiga, hoy no voy a poderme conectar al Face, mil disculpas. Hoy no voy a poder conectarme al Face, mil disculpas. Andamos allá algunos problemillas con pues, la conexión aquí en el centro. Está la cosa terrible. Y pues bueno, ya sabes, estas lluvias, creo que cayó un rayo aquí cerca. Gacho, así que mil disculpas, patroncita, mi querido Red Dragon. Hasta el día de mañana. Dice, ahí está la lluvia, Red Dragon, y mira nada más. Camaronzonzón Mari está ahorita a mi lado. ¿Cómo lo ve, Ancona? ¿A poco? Mari, ¿estás al lado de Alvarito Music? ¿Qué está pasando allá? La verdad, ya no estoy entendiendo. Mari, ¿qué está pasando? Cuéntame, no vaya a ser que sea un... ¿Embrujaste a Alvarito Music o algo así?
2: Muy buenas tardes, nene.
0: Anda diciendo que Alvarito Music estás al lado de él. Y lo andas diciendo así como para poner celoso a Carlos Ancona.
3: Los celos matan.
0: ¿Qué le hiciste a Alvarito Music? Era tranquilo. Yo lo conocí tranquilo. Te invitaba a las botanas, te invitaba a la cochinita, te escuchaba solo a ti.
2: ¿Qué alza? Ya sí, claro.
0: Era fiel a la banda. Y luego se destrampó. Desde que conoció a la Quiqueso, ya es otro. ¿Y a quién les da derecho de ponerse celoso? Dice.
3: Los celos matan.
0: ¿Quién le da el derecho? ¿Quién le da? Dice, con razón, yo estoy como loca buscándote. Sí, tenemos un rollo. Yo creo que hasta mañana nos vemos en el Face.
4: Que nunca hay que tener miedo.
0: Ay, da. Ya tenemos aquí un posible significado a esta frase. Le repito, a ver si usted me puede explicar esta frase. Incluso la gente que afirma que no podemos hacer nada para cambiar nuestro destino, esa gente mira antes de cruzar la calle. ¿Qué significa esa frase?
2: ¿Qué? Alza, ya sí, claro.
0: A ver, ¿quién se avienta? ¿Cómo ve, Red Dragon?
5: A mí me suena eso, gordo, que tienes que pagar ya los bimestres de la luz. Si quieres que te sigan escuchando en la radio. Si no, ¿cómo?
0: Oye.
6: Pinza, cochino.
0: No, eso no significa, muy mal. Muy mal, yo no sé, no significa eso, yo no veo nada de eso allá en la frase, así que lo siento, muy mal. Oye, ¿ya vieron al vato ese que se hizo viral tú? Al vato ese que está re borracho, por no decir otra cosa, y creo que también está bien rayado, ya sabes. y que le quiere no le quiere pagar a uno de los de Ubre, a uno de los de plataforma, y dice, sí te voy a pagar, muchacho, no lo entiendes, eres un inútil, dice. Sí te voy a pagar, pero no puedo, dice. Entonces págame. ¡Ah! ¿Cómo eres? Ya sabes. Sí te voy a pagar, contra, si quieres yo te pago ahorita, pero no puedo, no entiendes. Y hay una parte que le dice, ok, pero si me quisieras pagar, le dice el pobre conductor, si me quisieras pagar, me pagarías ahorita. Y dice, ah, contras, muchacho, le dice, te estoy diciendo que sí te voy a pagar, te estoy diciendo que ya ahorita si quieres te deposito y eso, pero no puedo. Pues págame, le dice, oh, eres... ¿Me vas a pagar o no? Que sí, inútil, le dice. Sí, te va a pagar. Estudiaste, le dice. Estudiaste. No estudiaste. Así le están haciendo ahora Alvarito Music. Ya le salió ese vato. Me mató de risa. Me mató de risa. No lo puedo poner al aire porque sí dice muchas groserías, pero está increíble. Es un lord. Es el lord. Lord, quién sabe qué. Pero bueno, volvamos. ¿Qué significa entonces la frase, mi querida amiga? A ver.
4: Que nunca hay que tener miedo para hacer lo que a uno quiere y quiere salir adelante.
0: Que nunca hay que tener miedo de hacer lo que uno quiere para salir adelante, dice. ¡Órale! Óigalo bien, ahí está. Incluso la gente que afirma que no podemos hacer nada para cambiar nuestro destino, mira antes de cruzar la calle. ¿Qué significa? Patrona dice, pues ya me voy al baile. Dice, no escuché mis saludos. Claro que sí, te mandé los saludos, patrona. Ya me ganó tu corazón la madre, dice. ¡Y! No sea así, patrona, por favor.
2: Bueno, tú, Enrique Iglesias.
0: Claro que mande el saludo hasta el beso. Ahí está otro besote, patroncita. Jesús, sí, muy buenas.
6: ¿Qué pasó, chiquitriqui? ¿Qué pasó, baby? Buenas
0: Tranquilo,
6: tardes.
0: Buenas, buenas. ¿Cómo va todo?
6: Cambiar hoy, te yo en el día libre, acá con tu marido.
0: Hija, ¿no ves el centro? Que hay un rayo acá, todos así destelló, carnal. O sea, estuvo gacho, gacho.

0: frases cultas. Y mira, me vienes con un beso en el nudo, ¿no? No más.
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0: Por favor, concéntrense. Ahí te va la frase otra vez. Incluso la gente que afirma que no podemos hacer nada para cambiar nuestro destino, mira antes de cruzar la calle. Stephen Hawking. ¿Qué significa la frase? Coméntelo.
2: Oye, camarón, de antes cuando estaban acá en Circuito Enlace, Alvarito Music y Anconita, comían su salmadillo, los dos, juntos. ¿Qué onda?
3: Pero contéstame, carnal.
0: ¿No me vas a contestar, Alex Márquez Chi? ¿Alguien me puede contestar, digo? ¿Alguien? No sé.
4: No lo creo.
0: Que me haga caso, digo. Que me diga así, no sé. ¿Qué significa la dinámica? ¿Alguien, no? ¿Nadie? ¿Nadie?
4: Buenas tardes, Alex Márquez Chi.
0: Esto parece grupo de WhatsApp.
4: A ver. Saludos, compadre. Saludos. Alex.
3: Pásame la leche, querido.
4: Otro marihuano.
0: Oigan, ¿les estoy interrumpiendo en algo? No sé, siento que estoy interrumpiendo algo en ustedes, no sé. Algo, mil disculpas, no quería interrumpirles, la verdad. Pero pues, ahí tenemos dinámica, carnal. No sé, o sea, pero mil disculpas interrumpirle su plática. Amorimus, ¿me va a decir otra manera de interpretar la frase? A ver.
5: Por reclamar ya no va a bailar porque hay que el aguacerazo en San Sebastián.
0: Ah, sí, cierto. No, ya está tranquilo, ¿no? Ya ubiqué a Carlos Ancona yendo a apedrear esa unidad. Ma, ya te ubicaron, Carlos Ancona, ¿eh? Ya no tienes cómo escaparte de las garras de la Jesús.
1: Y yo muerta de la risa.
0: A ver, ¿me van a decir qué significa la frase?
6: La dinámica va hoy directamente para Alvarito Music.
0: Hoy sí, nos vamos a dedicar al parecer a Alvarito Music, la neta. A ver, Alvarito Music, por favor. Entonces, dinos algo tú, dinos qué significa la frase. Por favor, Alvarito, ya que estás aquí chantajeando y amenazando a la gente. Dinos tú, dinos una frase así que conozcas, así que, ¿no? Por ahí dices como Tanque que dice que no escucha a tu vecino y quema a los demás, pero él sí escucha y hasta graba los audios y el saludo de la Quiqueso. ¡Hala! ¡Ah, están quemando acá la banda! ¡Están quemando! Y ya empezó la guerra. Bueno, igual y si quieren no tenemos dinámica, ¿eh? Lo podemos dejar así.
7: Significa tu chis, cabrón.
0: Bueno, supongo que la frase es muy difícil. Vamos a cambiarla, vamos a poner una frase más tranquila, más relajada, ¿ok? Ahí te va. La siguiente frase es la siguiente. Y dice así. Solo puede ser feliz siempre el que sepa ser feliz con todo.
8: Porque la que es payasa cae mal.
0: Es de Confucio, chiquis. A ver, ¿quién me puede decir qué significa? Solo puede ser feliz siempre el que sepa ser feliz con todo. A ver. Alvarito Music, ¿qué significa la frase? A ver. En lo que usted lo piensa, nos vamos un corte y regresamos. Aquí tu camarón son. ¿Estás en dónde, Peter?
9: Chispas, qué complicado.
0: No, ¿en dónde estamos? ¿Dónde está? Váyame a borrar. ¿Y dónde quedó? Bueno, Peter.
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0: Ok, estamos de vuelta cotorreando con la banda más chida. Bueno, más que nada, cuestionando al Alvarito Music, ¿verdad? Nos quedamos que estamos cuestionando al Alvarito Music. Antes escuchamos Guardianes del Amor, Diana Reyes, Los Rojos, Julián Álvarez, excelente. Ya que le pensamos un poquito la frase que dijimos anteriormente, vamos a saber qué tanto le saben a esta frase que dice así: solo puede ser feliz siempre el que sepa ser feliz con todo.
1: Muy buenas tardes, nene.
0: Y lo dijo Confucio. Ese vato, ¿verdad? Confundía a la banda. ¿Cómo lo ve, Anónimos? A ver.
2: Te estás dando a entender, ajá, que los que te critican también salen adelante, pero tienen que esforzarse sin pensar en los demás.
0: ¿Cómo? ¿En dónde dice eso? Anónimo, a ver.
2: Te estás dando a entender que los que te critican también salen adelante, pero tienen que esforzarse sin pensar en los demás.
3: Chispas, qué complicado.
0: Mano, no, la verdad, no veo eso que diga, pero está bien, también vamos a poner bien, vale. Sí. Está bien. Gracias, Anónimos. Ahora sí, me parece que es una interpretación muy, muy bonita, muy buena. Alex Márquez, ¿qué pasó? ¿Qué vas a contar?
1: Significa que estoy feliz cuando estoy tomando mis caguamas.
0: ¡Eso, papá! ¡Cómo no! ¡Añío! ¡Añío! Repito la frase, solo puede ser feliz siempre el que sepa ser feliz con todo. Y el significado de Alex Márquez Chi es...
1: Significa que estoy feliz cuando estoy tomando mis caguamas.
0: Perfecto, perfecto. Me parece excelente, papá. Esa frase es como decir las cosas no más de dientes para afuera, pero realmente hace otra cosa. Dice Rondomán, la felicidad es una actitud. Uno decide ser feliz a pesar de las adversidades. Efectivamente, ¿no? Efectivamente, también me parece una interpretación bastante buena, válida, acertada. Bien, está más fácil, chiquis, está más fácil.
4: Así de fácil, el único que es feliz es Alvarito Music.
0: Eso veo, él está, mira, pero feliz, como dice la canción, ¿eh?
4: Man, y Peter, ya te quedas en caso, ya vale.
0: Ya nomás en caso.
4: Tú tus vacaciones, gordo, mejor.
0: Ya voy a pedir mis vacaciones, un mes, vas a ver. Ahí está el quite, papá, ahí está Mari. Mari la orgullosa, coméntanos, a ver, ¿qué nos dice Mari?
5: Oh. Pensar que tu refrán significa que la felicidad la crea uno mismo con su paz mental, con su tranquilidad. Y no depende de las cosas materiales, sino más que nada de las emocionales.
0: Ahí está.
5: El estar en paz con uno mismo y no para agradar a los demás.
0: Ahí está, papá. Gracias, mi querida Mari. Sabiduría brujil, ¿no? Eso, Mari, gracias. Muy bien. Yo creo que vamos bastante bien. Y vámonos con otra frase. Pero para ello necesitamos una buena música, así, para que yo me sienta así como que estoy, ya sabes, en un lugar culto. Igual ustedes, para que me presten atención, pero luego nadie me está prestando atención. Están diciéndole cosas. Esa. Súbele. Ahí está, eso. Vamos a ver. El siguiente refrán. ¿Qué significa? O creo que los anteriores fueron aforismos. Vámonos con un proverbio. Vamos con un proverbio chino, aunque la música sea más europea que nada. Más europea que yo. Pero ahí te va. Proverbio chino, papá. Un caballo ciego. Oílo bien. Un caballo ciego siempre se asusta a sí mismo. A ver, ¿qué significa? Un caballo ciego siempre se asusta a sí mismo. A ver, ¿qué significa? Ese es el proverbio, carnal. Yo también, yo sí lo sé, claro que lo sé, obviamente lo sé. Pero usted dígame, dígame.
6: ¿Qué significa?
0: Lo sé, lo sé. A ver, ahí está. ¿Qué significa para usted? Usted que me está escuchando ahí en casita, piénsele bien. ¿Qué significa este proverbio chino que tiene miles de años? Miles de años. Y se concentra en esta pequeña frase, se concentra un gran cúmulo de sabiduría. WhatsApp 9992-421406. El proverbio dice: un caballo ciego siempre se asusta a sí mismo. ¿Qué significa? A ver, patrona.
7: Estás hablando mal de Jesucito o de Ancona. ¿Por qué le dices sus indirectas?
0: ¿Por qué? ¿Qué indirecta va a ser? Yo no estoy hablando de nada. Yo estoy hablando de caballo ciego siempre. No entiendo. ¿Por qué estás ofendiendo a Jesús y a Carlos Ancona, patrona? Estás muy crazy ahorita, hoy. ¿Qué pasó? ¿Ya lo escucharon?
2: ¡Guay! ¿Qué fue eso?
0: Está muy crazy la patrona hoy. ¿Qué pasó?
8: Sacatito para el conejito.
0: A ver, patroncita, tú que estás acá, coméndamelo. ¿Qué significa la frase? Un caballo ciego siempre se asusta a sí mismo. ¿Qué significa? A ver.
7: Cuando se ven, se asustan. Por eso estás diciendo a mi esposa también.
0: ¿Que cuando se ven, se asustan? A ver. Lo voy a repetir. Un caballo ciego siempre se asusta a sí mismo. ¿Cómo se va a ver un caballo si está ciego? ¿Cómo se va a ver el caballo ciego si está ciego? ¿Cómo? ¡Patrona! ¡Patrona, no entiendo! ¡Patrona!
7: ¡Contéstame, carnal!
0: Ese sí está difícil porque nadie me ha respondido. Nadie me ha sabido responder. Alvarito Music, por favor. Tú que estás amenazando a la gente. A ver. Ahí está.
4: A mí me suena que le tienes que comprar un perro guía para que no se vaya a tropezar.
0: Bravo. Está bien. No, bravo. Eso significa el proverbio. Un caballo ciego siempre se asusta a sí mismo. Significa que hay que comprar. ¿Cómo?
4: Me suena que le tienes que comprar un perro guía para que no se vaya a tropezar.
0: Un perro guía para que no se tropiece. Está bien, muy bien. Me parece excelso, mi querido Redragon. Pero vamos a esperar a ver si hay alguien, otra persona ilustre que nos pueda decir, que nos pueda hablar del significado de este proverbio chino. Si no, le cambiamos a otro porque al parecer está muy difícil. Es que a ver, esos chinos, ¿verdad? Como que no dice nada, tú.
9: Vamos a hacer el amor, para que lo entiendas.
0: No dice nada, tú. Yo también, así. Yo si tuviera así como que... el caballo ciego, sí. No. Pues no sé, tú. A ver, explícamelo, Confucio. ¿Quién lo dijo? ¿No será que no lo terminó de escribir el chino, tú? Yo creo que su proverbio está incompleto. Yo creo que está incompleto porque... porque no dice nada.
2: A usted cuando le hablen, sígale la corriente nada más.
0: Yo creo que está incompleto el proverbio, la verdad. No dice, un caballo ciego siempre se asusta a sí mismo. No dice nada. Yo creo que... como que no lo vio. Como que ya ves que están así cerraditos tus ojos. Como que dijo, ya lo terminé y no lo terminó. Y así se lo pasó al futuro, al... pues no sé, así.
5: Significa que la falta de información o de acciones nos asusta por el no saber.
0: Ay, no significa eso, no. Mari, no creo, Mari. ¿Lo googleaste, Mari, verdad?
5: Lo cual nos genera angustias, miedos, ansiedades.
0: Eso está googleadísimo, Mari, ¿eh? Oye, Mari, o lo googleaste, o le preguntaste a los espíritus, una de dos. ¿Qué fueron los espíritus, Mari, verdad? los espíritus, las almas, así. Estudio y leo, dice. Ah, mira, yo también estudio y soy Tauro. ¿Ah? Yo estudio y Tauro. A ver, Alvarito, ¿tú qué? Dice Alvarito, yo manejo y chivo, ¿no? A ver, ¿qué, ¿tú qué? ¿Tú qué, Redragon? ¿Usted qué?
4: Es Mari, la googleosa.
0: La google. Mari, la googleosa. Ahí te llegó, chiquis. Dice, soy Piscis. Ah, bueno, entonces estudio y Piscis. ¿Por qué me dices Leo? Ay, de veras, Mari. No las brujitas son así de que el zodiaco y así. Estudio y Leo. Dice, bueno. Rosaurita López, muy buenas tardes tenga usted. Disculpe todo estos improperios hacia la sabiduría. Rosaurita López, nos gustaría ver si nosotros, bueno, nos puede a usted ¿cómo se dice? Cultivar con lo que sepa acerca del proverbio chino que dice... Un caballo ciego siempre se asusta a sí mismo.
10: Muy buenas tardes, Alacito.
0: Buenas tardes a todos.
10: Que tengan un excelente y lluvioso martes.
0: Gracias.
10: Aquí hoy me atrasé por la lluvia.
0: No se preocupe, no se ha perdido de nada.
11: No lo creo.
0: Dice, bueno, me informo, dice. Sí, pues sí, googlear es informarse. Dicen por ahí que la información es poder. ¡Ay! Otro, ¿eh? Mira, Mari me respondió con otro proverbio. No. Ese Howard sí que enseña, ¿eh? O sea, la información es poder, vato. Pocas personas me saben responder con otro proverbio. Ok, bueno, está este proverbio, ya está superado. Gracias, Mari. Entonces, vamos a recordarlo que dice así.
5: Significa que la falta de información o de acciones nos asusta por el no saber.
0: La falta de información o acciones nos asustan por no saber. Okay.
5: Lo cual nos genera... angustias, miedos, ansiedades.
0: Efectivamente. Bueno, aquí hay otra manera de interpretarlo que es muy similar. De hecho, es la mayoría de nosotros tendremos en un momento u otro un estado de ansiedad o miedo al entrar en una situación en la que sabemos muy poco. Estamos mal informados. Sentirse sin preparación puede llevar fácilmente al pánico. Un caballo ciego siempre se asusta a sí mismo. Vámonos con el siguiente proverbio chino. Ajá. Vámonos con el siguiente proverbio chino que dice así. Cuanto más larga es la cuerda,
2: ¿why?
0: Más alto volará la cometa.
2: ¿Why?
0: Ok. Y ya con esto nos vamos a despedir. O sea, bueno, falta un bloque chiquito. Vamos con música después del corte. Pero así va. A ver, ¿quién me puede explicar qué significa la siguiente frase? El siguiente proverbio chino. Cuanto más larga es la cuerda, más alto volará la cometa.
2: ¿Why?
0: ¿Qué significa? Mándamela a través del WhatsApp 9992-421406. Aquí tu camarón.
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11: Estamos de vuelta en el templo de los trapitos sucios.

0: Ok, estamos de vuelta. Ya son 3 minutos para las 5 de la tarde. Y vamos a ver, tenemos el mensaje de la Quiqueso. ¿Qué tal, Quiqueso?
1: Buenas, ¿nos vas a decir algo? ¿Cómo estamos?
0: Bien, buenas.
1: Aquí saludándote, más o menos saliendo de los malos.
0: ¿Qué pasó? ¿Cómo vas? Qué bueno.
1: ¿Qué estás pasando, querido?
0: Quiqueso saludable.
1: Yo no pude ir. Nos pusimos malos el sábado, ni modo.
0: Híjole, ya viste, se ganan cosas, no las vienen a recoger.
1: Lo perdimos. Ya no sentí nada, la verdad. Ya no probé nada de ti, querido. Pero ni modo, escuchándote, bebé. Pero mala señal, yo pensando, dije, el accidente hoy en la tarde con ese carro en la pared de balance, nos dé la fortuna de que metan ahí que por culpa del accidente se fregó la antena y les cambien por una nueva. Pero ni modo, querido.
0: No. No lo tomó en cuenta, seguro, chao. No lo tomó.
2: A mí me molesta que me digan loquito.
0: Saludos, Quiqueso. Qué bueno que ya estás bien y saludable. Cuídate, por favor, no vayas a mojarte esponjas. Alvarito Music, a ver, le recordamos que la frase ahora es: cuanto más larga es la cuerda, más alto volará la cometa. ¿Qué significa esa frase, mi querido infieligres? Coméntalo.
3: Camarón.
0: Dígamelo.
3: Tiene que ser buena la respuesta que dio Mari, porque ella es muy inteligente. Lo sabía.
0: Ay, ay, ay, ay. Pero qué barbero, ¿eh? Es muy inteligente, ¿verdad? Ay, Alvarito, ¿qué se me hace que entre tú y Mari, no sé, como que, o al menos tú nomás te estás haciendo ahí? Ya nos dirá Mari, ya nos dirá, porque ella tiene otra respuesta para lo que está aquí. Ya veo por qué tantos celos con Carlos Ancona.
2: Los celos matan.
0: Alvarito, estamos viendo, Alvarito, estás cambiando, estamos conociendo. ¡Amónimos!
4: Que para poder lograr las metas, tienes que seguir siempre adelante. Aunque tropieces, sigue subiendo.
0: Bueno, bueno, está bien. Órale. ¿Cuánto? Oílo bien. Usted dirá, cuanto más larga es la cuerda, más alto volará la cometa. ¿A qué se refiere? Por allá nos dice nuestro querido amigo Mario, nos dice, no hay que hacer las cosas rápido, dice, así y sencillo, ¿eh? Yo creo que me respondió también con otro proverbio, ¿verdad? Eso, Mario. Muchas gracias. Ok. Y finalmente tenemos la respuesta de nuestra estudiosa y leo Mari. A ver, Mari, por favor, explícanos. Por favor, cultívanos. Por favor, enséñanos. A ver. Dilo, por favor.
5: Ese proverbio significa que cuando quieres realizar un proyecto, lo planifiques en todos los sentidos.
0: Esas pausas, suenan muy naturales, Mari, ¿eh?
5: De acuerdo al rumbo de...
0: O sea, si lo estuvieras leyendo e hicieras eso, sí sonaría así como que tú lo estás diciendo tú, Mari. No es cierto.
5: De proyecto que tengas o de la meta que tengas. Ajá. Pues todo lo planifiques, no lo hagas de un día para otro. Hay que tener la organización, la paciencia y la constancia para tener un muy buen resultado en cualquier situación de la vida. Lo que haces de golpe y putazo no siempre tiene los mejores resultados.
0: Muy bien, Mari, muy bien. Ma, oye, la reina de los proverbios. Ahora sí, tenemos a la reina de los proverbios. Hay un rey de páramela, continuámela, que es la dinámica del día de mañana. Y también tenemos una reina de los proverbios. Me parece perfecto. Efectivamente, esa es la lección que nos da ese proverbio chino que dice: cuanto más larga es la cuerda, más alto volará la cometa. ¿Cómo ves, chiquis? El próximo martes te queremos por aquí también, Mari, para que nos sigas explicando los proverbios, aforismos, refranes, moralejas que aquí aprendemos
6: todos los martes en el Templo de los Trapitos Sucios.
7: Chispas, qué complicado.
8: Alvarito Music es Pepita, lo oyó la cubanita.
7: Chispas, qué complicado.
6: Sin comentarios, dice.
9: ¿Qué me importa?
6: Eso hay que agradecérselo a mi bisabuela, dice. ¿Y por qué a tu bisabuela? Que hay que agradecerle.
9: ¿Qué me importa?
6: Tierna, porque tu bisabuela hizo el proverbio, ma. Oye, felicidades. ¿A poco tu bisabuela era china? No más que es. Oye, Mari. No, pues qué bueno. Oye, era muy, muy... No te creo, Mari. Tu bisabuela hizo el proverbio. ¡Árale! ¡Árale! ¿Cómo te apellidas? Así de que... Mari Chi. Mari Shangcho Chávez. Ah, nada que ver. No eres china. ¿Por qué me andas diciendo que tu bisabuela hizo el proverbio? Ella me enseñó todos esos refranes y dichos. ¡Órale, ya! Pues con razón. Eso es trampa, Mari. Claro, te lo sabes todos porque ella hizo los proverbios. Pues claro, los vas a saber. Pues claro, si quien la inventó lo sabe.
10: Yo no dije que ella los hizo. No. Que ella los creó, que ella me los enseñó. Ahí está. Siempre nos hablaba
6: él. Es que es tu bisabuela y esos proverbios son de... bien antiguos.
10: Son antiguos. Con refranes y dichos.
6: Bueno. Especifica. Bien googleado, dice. mira. Don Román nos da otra interpretación de el proverbio. Cuanto más larga es la cuerda, más alto volará la cometa. Y don Román nos explica que significa a la larga cualquiera se acostumbra. Dice, bueno, don Román, cada quien. Con esto cerramos. Muchísimas gracias. Muchísimas gracias por cotorrear con la banda más chida de la radio, la banda infieligresa. Y yo tengo que irme yo un corte, son las 5:04. Y bueno, todo lo descontextualizas. Cotorrea, Mari, cotorrea. Cotorrea.
11: Sacatito para el conejito.
6: Vámonos con más música. Se cierran las puertas del tema de los trapitos sucios, pero seguimos con excelente programación aquí en Radio Mexicana. No le cambie.
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14: La dirigencia del Partido Acción Nacional anunció que sus bancadas en el Congreso impulsarán una iniciativa de ley para garantizar de forma estricta el derecho de réplica dentro de las conferencias de prensa mañaneras de la presidenta Claudia Sheinbaum. Jorge Romero, presidente del PAN, dijo que esas ruedas de prensa deben dejar de ser un espacio de propaganda ideológica desde donde se persigue a los opositores del país sin ningún reparo, se calumnia a todo aquel que no apoya al régimen de Morena. Cualquiera puede cuestionar los contenidos de la mañanera, pero si se da paso a que se haga en tiempo real en la sede de Palacio Nacional, eso deberá ser igual en cualquier conferencia de prensa, las que por lo general son para presentar denuncias públicas.
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son. Oiga, ¿usted sabía que en la Ciudad de México hay un Museo del Gato? Así es, el Museo del Gato. Se inauguró el 10 de agosto, es decir, ayer. Y bueno, ¿qué pasa con el Museo del Gato? Es una idea que nació del amor de Esther y Marco. Estas personas aman a los gatos. Ellos no solo son los fundadores del museo, sino también de La Gatería, el primer cat café de América Latina. Cat café es básicamente una cafetería con gatos. Esto no es nuevo, de hecho, en otros países, como por ejemplo, yo creo que el más icónico para este tipo de cafeterías con animales es Japón. Son cafeterías en donde el atractivo es que hay gatos alrededor, hay gatos de todo tipo que están bien alimentados, están bien cuidados, bien acicalados, y uno puede tomar su cafecito, echarse por allá, pues un desayuno, un almuerzo, mientras puedes estar acariciando gatos muy bien cuidados por todas partes. Y bueno, ahora estas personas que son Esther y Marco, pues tienen una cat café, que le llaman una cafetería de gatos, que se llama La Gatería, y en la Ciudad de México ahora hay un Museo del Gato. Con la intención de mostrarle al mundo otra cara de estos animales, decidieron abrir este espacio dedicado completamente a los michis. El museo cuenta con 4 salas interactivas y desde que comienza el recorrido está Sisi, la gatita anfitriona, que es guía durante toda la experiencia. ¿Cómo ves? A través de diferentes proyecciones, Sisi, así como decía nuestro querido Carlos Ancona, Sisi, comienza a contarnos la historia de los felinos, desde los primeros que existieron a la Tierra, pasando por la época. O sea, toda información, desde cómo inició el gato en este mundo hasta el día de hoy. Hay otra sala en donde es una locura visual, colores por todos lados, elementos que literalmente gritan gatitos por todas partes, juegos interactivos, imagínate. Relajante también, porque puedes escuchar los ronroneos de los gatos dentro de una gigantesca bola de estambre que se encuentra en uno de los espacios más tranquilos de todo el museo. Está increíble, un museo totalmente dedicado a los gatos. ¿Cómo ve? Si es fanático o fanática de este animalito, seguramente, y si va a la Ciudad de México, esto le debe interesar. Y la verdad, si es que internet está lleno de gatos, imagínate un museo, ha de ser un museo que va a estar lleno de gente todos los días. No cabe duda que es un gran negocio, la verdad. Vamos a acariciar un gatito. Dice, cerca de Plaza de las Américas. Ay, perdón, ya dije el golazo, ¿verdad? Ah, pero se han portado buenos con nosotros, sí. Hemos estado allá, por ejemplo. Hay una cafetería donde llevan gatos, dice. Cuando la vi pensé que era veterinaria.

0: Pues más o menos, ¿verdad? Más o menos, sí. Puede pasar de veterinaria. Yo no sé por qué, por ejemplo, las veterinarias no hacen una cafetería ahí. ¿Verdad? Haz una cafetería dentro de la veterinaria. Ah, mira todo. Estaría bien, ¿no? Digo, ¿cómo lo ves? ¿Y qué queso? ¿Cómo lo ves?
1: Si escuchamos lo que nos dices, sí. Ay, querido, dona, ay. Wow.
0: Querido, yo te escucho todavía enfermo, todavía te escucho afectado, no entendí nada.
1: Vaivén, choca que choca, vete la choco, querido.
0: Chiqueso, estás desvariando, Chiqueso.
2: ¿Está bien? ¿Está bueno el camarón, no?
0: Chiqueso, ¿qué estás diciendo?
3: ¡Gordo!
0: ¿Qué pasó?
3: Gordo, no se salvaron.
0: ¿Quiénes? ¿Quiénes no se salvaron?
3: Se mojaron mis trucitas.
0: No me digas. Híjole, ni pex. Nomás remójalo en detergente y listo. Total, lavado y ya está. Ponen detergente, tantito alcohol. Alcohol, perdón, en cloro y listo. Yo ya quiero que sea de noche, ¿no?
4: ¿Quieres sacarse un gatito, camarón? Esto no es un gatito, pero también lo puedes.
0: Ay, vato. Jesús, y por favor, cálmese. Contrólese, por favor. Yo sé que la lluvia lo pone así, jarioso. Pero no me empieza a ronronear.
1: Jesús, sí, aquí tengo una bola de pelos para que acaricias, querido, tú y el
0: alma. Ahí te contestaron. Así es, chismecito. Tengo más chismecito, pero se lo comento en el siguiente bloque. Vamos al Museo de Gatos Chiqui. Chiquesto era la gata bajo la lluvia.
5: Chiqueso, ya te perdonó Alan.
0: Jamás.
5: Traicionar, ya te perdonaron.

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0: A ver, mi Pepe. Dame chance. Tenemos chismecito que contar porque la banda está mandando mensaje. Mi querido David López, hoy tardecito se reportó. David López.
1: Qué bueno, buenas tardes.
0: Buenas tardes.
1: López reportándose ya llegando a Mérida. Que tengas un excelente
0: gracias.
1: Y fresco martes.
0: Gracias,
1: David López. Agradable clima.
0: ¿Verdad que sí? Está agradable para hacer el
1: lunch. ¿Dónde te andas?
0: Aquí, David López. Aquí andamos. Muy tarde, usted, ¿no? Usted muy tarde. Oiga. Vamos a continuar con el chismecito. Tenemos más saludos. Por allá me dicen, ese gato espera su relámpago. ¡Oh, qué bonito gato! Y es una muy bonita foto, ¿eh? Muy, muy bonita foto. Muy buena foto me mandaron por allá de un Michi en los techos esperando los relámpagos. Así se llama entonces.
2: Ay, Soyas, ya te perdono. Alan, qué onda, ¿sían con él?
0: Está bien, ¿no? No, ¿qué voy a perdonarla? ¿Qué queso? ¿Para que yo la perdone?
3: ¡El error!
0: ¡Halo! No te voy a decir que necesitas la que queso. Hablando del rey de San Antonio, Sluch.
4: Pues para que veas, querido.
0: ¿Qué pasó?
4: Para que veas, ya nos chupamos la lengua otra vez, aunque diga él. Que
0: ¿qué?
4: No es cierto. Y lo niegue.
0: ¡Qué ¿no? volteo!
4: Nos chupamos la lengua.
0: ¡La!
4: Más el de enfrente, él y yo.
0: ¡La!
4: La nena.
0: ¡La!
4: El Jesús y beso el cuatro. El que se le mojó los calzones, pasa balance para que te lo sequemos.
0: La, la, la, la. Nada, volteo, por favor, ya. No te digo nomás. Te pones bien, estás allá de. Dice cosas. A mí no me importa que me digan cosas en el Face.
5: ¿Quieres, camanocito? Yo puedo ser tu gatita bajo la lluvia también.
0: ¡Patrona, patrona! ¿Qué va a decir el patrón?
3: De pronto voy a estar en la...
0: Yendo al baile, me dicen por allá en San Sebastián. Se va a poner bueno, ya terminó la lluvia. Refrescó tantito, baby, baby.
5: Voy a dejar a mi marido amarrado y paso por ti para que vayamos al baile.
0: ¡Patrona!
3: Me doy.
0: Esas cosas se dicen en el chat privado. La patrona.
6: ¿Qué onda, Sancocho? Ya regresé. Buenas tardes, Rosa, ahorita.
0: Eso, mi querido don José. ¿Cuántas albarradas brincó hoy? Cuidado con su carcañal.
7: ¡Oh, qué rico! ¡Oh, qué rico!
0: Ese también es. ¡Oh, qué rico! ¿Qué onda tú, Jesús? ¿Sí? ¿Cómo estamos? Bien, tranquilo.
8: Ma, camarón, no sé si es de la explosiva.
0: Ajá.
8: Pero, ma.
0: Diarrea, no me digas, diarrea.
8: Tronado.
0: ¿Sí?
8: De aquel yuki.
0: ¿Qué comiste? Chiles en nogada. ¿Verdad?
8: Seguro que ahorita vamos a llegar a mi casa. Para sentarme en el trono.
0: Híjole, papá. Otro con diarrea explosiva, hermano. Brother, les dije, cuídense. Traten de comer lo más saludable posible, lávese las manos. No lo estoy diciendo, ahorita todos están con diarrea. Esos cambios. Ahí está, mira. Es que no me hacen caso, ¿cómo suenan?
8: Mata cañón esta onda, ¿no?
0: Te
8: dije que no nos prestemos nuestras truzas.
0: Ay, vas.
8: Intercambiamos truzas para contagiarse la explosión.
0: Que si no es COVID.
8: Camarón.
0: Si no es COVID.
8: Prestarme y ponerme tu truza.
0: A ver.
8: Pasas el virus.
0: Por favor, me respeto.
8: Me apunto, me late, beso de cuatro, me apunto.
0: ¿Y cuándo, digo, cuándo hablamos de un beso de cuatro?
8: ¿Tú? No entendí si beso de cuatro.
0: ¿Crees Maluma o qué?
8: De a cuatro.
0: ¡Qué Maluma! Ya quisiera esa disque patrona sueña, la pobre, dice. Tranquilo, que quedes tranquilo, pasa nada, que quedes cotorreo, contras.
7: Con un mango se calma.
0: Ahí está, chiquis. David López está con todo, ¿eh? Está respondiendo, está comentando. ¿Verdad, David López?
7: ¡Oh, qué rico!
3: No me pides camarón y...
0: Con un mago se calma, dice.
3: Te quiero, corazón,
0: por... Bueno, pues la neta sí estaría bien que compartamos algunas de las maneras para combatir la diarrea. Maneras, sí, antiguas. Antiguas recetas mayas, de una vez. Antiguas recetas mayas para combatir la diarrea, señor, señora. Mucho arroz, yo digo que mucho arroz. ¿Cómo
2: tranquila, tú? Tranquila. Ya regresa con su leona. Alam.
0: ¿Qué leona?
2: Elotes, se venden elotes.
0: ¡No! ¡Qué asco, boludo! ¡Qué asco! Y hablando de boludos, dice... Hola, buenas noches, desde Córdoba, Argentina. ¿Les puedo hacer una consulta? ¡Consulta! ¡Si nosotros somos médicos, che! Aquí médico no hay, desde Córdoba. ¿Y de dónde nos escucha? Manda audio, por favor, manda audio, que queremos escuchar su voz, porque yo también soy de Argentina, vino aquí en México a vivir un poquito, ya sabes, estamos allá corriendo el Milei, porque vos sabes que de lo que me refiero, amigo Belu, o esa amiga Belu, ¿qué va a ser la consulta? Que no somos médicos aquí, ¿viste? ¿Consulta de qué va a ser? Aquí también nos están consultando mucho, que porque tiene diarrea y que no sé qué.
5: La Quiqueza, camaroncito.
0: Ahí está la Quiqueza.
5: Coméntalo. ¿Escuché bien?
0: Sí.
5: Está celosa.
0: Está celosa la Quiqueza. Mira, está arañando. Está saliendo las garras de la Quiqueza.
9: La más tradicional, coquita con limón.
0: ¡Ey! Ah, bueno, no, está bien. No, porque no es la marca. ¿Con limón? Sí, ¿verdad? Sí. Chesco con limón, refresco de cola con limón, ¿a poco? Sí. Pues son las antiguas recetas mayas para curar la diarrea.
9: Y de la que se toma, ¿no? De la que se...
0: Ah, bueno.
9: Ponen loco a loco.
0: ¿Cuáles son esas? No las conozco. David López, a ver, coméntelo.
7: Coca con harina.
0: Ay, ¿a poco? ¿A poco chesco con harina? Al parecer el chesco. El chesco como que cura todo, ¿verdad? También cuando te da así vómito, cuando se te baja la presión, ¿verdad? ¿Qué onda con...? Hasta para limpiar el baño, luego la coca. ¿Qué onda? ¿A poco sí? Bueno, si tiene otra receta para combatir la diarrea, por favor, porque también mi santa madre también está padeciendo la diarreíta. No queda bien, chiquis. ¿Qué pasó? Pero bueno, 5:44, ya estamos yendo al corte. Recuerda que a las 6 en punto estamos Estrellas en el Cielo. Excelente programa, le vamos a estar esperando su petición, chiqui.
9: Tienes tema para la siguiente platiquita, camarón.
0: ¿Cuál será?
9: En tu sección de preguntas. Andale. Remedios caseros. Pregunta seria, ¿con cuál le quitamos la homosexualidad al queso?
0: Pues... Es que... Ma, tú, pues, ¿cómo le hacían antes a pedradas? Remedios ancestrales, estamos hablando de eso, tú a pedradas, pobre... Pero ya no. No se hace eso, no está bien, no está mal, perdón, no está bien. No está bien. Porque a la Quiqueza si le tiran pedrada, rebota. Nada, es cierto, Quiqueza, tú empezaste, yo te dije, tú me das, yo te hago. No, pero ¿por qué está bien así? No hay que curar nada, chiquis, hay que aceptar a Quiqueza como es.
9: Para eso no hay remedio.
10: Sí, porque decimos a Machetazo le va a gustar, eso es otra cosa. Machetazo se va a comunir y va a ser más goloso.
0: ¿Por qué son así con la Quiqueza, mamá?
11: La guayapa.
0: No, la Quiqueza.
5: Un treda, camaroncito, un treda. Cuando vamos para la playa, llevo
0: mi botella. 5:47, vamos a un corte, regresamos. Ahí tengo.
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0: No es noticia nueva que ella está contigo. Ven, no sabe el mundo.
1: Bacal también, camarón, un bacalito.
0: Tan rápido el tiempo pasó.
2: Lo motil, camarón, lo motil.

0: estamos a 5 minutos para las 6, 5 minutos para Estrellas en el Cielo. Está preparado. Bueno, pues allá me están hablando acerca de antiguas recetas, remedios para la diarrea. Así es, hay mucha diarrea, por favor, coméntenos. Además de las recomendaciones del médico, por favor, no se automedique, eso sí, muy importante, no automedicarse, vaya a consultar. Si de repente siente que está pues sacando más agua de lo que toma, por favor, vaya a consultar y lo que le diga el médico. Pero en el Inter, ¿verdad? En el Inter, obviamente, nada de comida condimentada, picante, puro pollito a la plancha, arrocito, ¿qué más? ¿Qué más? A ver, ¿qué queso?
1: ¿Qué queso es, Tusti?
0: Ahí está.
1: Eso que tú dices no se nos quita, mi amor.
0: ¿De qué?
1: Aunque tú lo quieras aparentar que eres hombre, eres la vil nena guardada mujer incrédula dentro del cuerpo de un hombre, querida. Así que no te hagas igual, Lancito. Todas somos así.
0: Yo, a ver, no me metas a mí, no me metas en tus pleitos con Jesús.
1: Por eso se nombró así, mi amor. Ay, la que quiere ser gata bajo la lluvia, querida.
0: Pues sí,
1: te compro tu escoba.
0: Ya hubo lluvia y hay gata.
1: Recogido y te pongo la manguera y la conecto a la llave y ¡híjole! Hacemos la lluvia falsa. El cliente lo que pida, mi amor. Ay, para tu diarrea, Jesús, y pasa para adelante y te lo taponeamos entre cuatro.
2: Tú me pides camarón.
0: ¡Qué oso, qué oso!
3: Leche de burro, tapón de burro.
0: Bueno. Cada quien tiene sus propias maneras y sus más favoritas, ¿verdad? Pero bueno, vamos a continuar con el chismecito. Vamos a continuar con chismecito. Ya se declaró el pan dulce mexicano Patrimonio Cultural Inmaterial, al menos en la Ciudad de México, ¿verdad? Así es, el pan dulce mexicano, al menos en la Ciudad de México, ya es Patrimonio Cultural Inmaterial, baby. Esas noticias son de esas noticias que nos alegran el día, ¿verdad? Así es. Y también va a ser, bueno, se está buscando que en todo el país se declare el pan dulce como patrimonio cultural inmaterial de la ciudad, perdón, de México, va. Sin importar si eres fanático de las conchitas, las orejitas, las donitas, cualquier otro panecito, el pan dulce buscará ser declarado, así como te digo. No se trata de una broma, el reconocimiento es impulsado por la Secretaría de Cultura de la CDMX y la Cámara Nacional de la Industria Panificadora y Similares de México. ¿Por qué? Porque la idea de este reconocimiento es poder documentar, preservar y promover la tradición y todo lo que hay detrás de la elaboración del pan dulce mexicano. Un alimento que cuenta con más de 2,400 variedades. Pero la cosa no se queda ahí. Si bien esto será un paso importante para celebrar la panadería de nuestro país, la iniciativa es que el pan dulce mexicano obtenga un reconocimiento como patrimonio cultural inmaterial a nivel mundial. Y bien merecido. Para lograrlo se deberá reunir documentación y los documentos para la elaboración del pan. Pero mientras esto ocurre, solo queda esperar que el reconocimiento sea publicación en la Gaceta Oficial de la Ciudad de México, previsto para septiembre. Y claro, ¿por qué no lanzarse al, porque ya hay un festival del pan dulce mexicano que se va a hacer entre el 11 y el 13 de septiembre allá en la Ciudad de México? Es el primer festival de pan dulce. Imagínate, te encanta el pan dulce, ha de ser una cosa deliciosa.
3: No, mamá, le dé más fama al pan, le van a subir el precio.
0: Lo van a gentrificar, ¿no? Ya lo gentrificaron.
4: ¿Sacando la duda o qué? ¿Eh? ¿Estás sacando de dudas?
0: Pues no sé.
4: ¿Y qué eso? Como si no supieras que aquí la más, aquella, la madrota de todo eso, el camarón.
0: Amónimos.
4: Con ella empezamos, con ella.
0: Amónimos, ya.
4: Y como el cereal en su carita.
0: ¿Qué? Caballeros, ya estamos en otro plan, por favor, relájese, ¿no? Gobiérnate, Jesús, y por favor.
4: Por ende, sigue Carlitos Ancona, Álvaro Mius.
0: Ya ya está trabando, sácate la boca. Les vamos a iniciar, estrellas en el cielo, vamos a iniciar a continuación, no se vaya, son las 6 en punto. Pídeme su rolita en este momento.
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2: Llegó al puerto de Acapulco, en Guerrero, un navío de la Armada de México. La presunta cocaína incautada el viernes pasado en aguas del Océano Pacífico, al sur de esta zona marítima. El aseguramiento fue de 2.060 kilogramos y se detuvo a tres personas de nacionalidad mexicana y tres ecuatoriana, y constituye un duro golpe económico al crimen organizado continental, pues se calcula que el daño económico es de unos 430 millones de pesos mexicanos. La detención se llevó a cabo durante un recorrido de patrullaje y vigilancia náutica, en los cuales personal naval localizó e inspeccionó una embarcación menor asegurando la carga mencionada, cuyo origen y destino se conocerá en el transcurso de la investigación.
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1: Muy buenas tardes, les saluda Alan Salas, bienvenido, bienvenida a su programa favorito, Estrellas en el Cielo. Y ya que estábamos hablando del pan dulce, ¿verdad? ¡Qué rico! Un pan dulce con este fresquito que dejó la lluvia de hace rato, el diluvio, ¿verdad? Y los relámpagos, todo eso, ya estamos tranquilitos, podamos disfrutar de esta increíble programación, que es increíble gracias a tu buen gusto. Así que le voy a estar pidiendo que nos mande mensajito a partir de ya, lo más pronto posible, para que tenga mejor oportunidad de escuchar su canción. El número de WhatsApp es 9992-421406. Ya sabe cómo hacerle. Me mande un mensaje de audio, un mensaje de texto, con la única condición de que el artista que me pida ya sea un artista que nos encuentre con nosotros, que haya fallecido ya, que no esté en